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saben, tuve tantos trabajos. 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
1: Jueves 3 de septiembre, pero ¿a qué costo? ¿Cómo están? Bienvenidos a las serenatas de la mejor. Yo soy el Pai Bernal con ustedes desde ahorita y hasta las 9 de la noche. Sean todos bienvenidos y bienvenidas. Estamos completamente en vivo desde Anda 102, Colonia Bellavista, y estaré las próximas 2 horas aquí conectados, así que le invito pues a que se quede conmigo y que juntos nos hagamos compañía en esta tarde de jueves. ¿Cómo le trata? ¿Cómo le va el día de hoy? ¿Cómo le fue en su juevesillo? ¿Bien? ¿Todo bien? ¿Cómo va el día? ¿Cómo lo han tratado en su trabajo, en su casa, sus amistades, su relación, su peor es nada? ¿Qué va de este día de hoy? Repórtese con nosotros. Hay que darle la bienvenida a los que están llegando. 477-707-999. Hay que platicar y ponernos aquí al tanto de cómo andamos el día de hoy. Yo sé que no le importa, pero yo pues con sueñito, tengo flojera, por eso decía yo jueves, pero ¿a qué costo? Como que con ganas de un café, ¿no? Ahorita nos echamos uno y ya, asunto arreglado. Pero bueno, vamos a ver quién se está reportando ya. Nuestro WhatsApp está activo y nosotros estamos con ustedes, así que repórtense, por favor. Vamos a ver qué dice la Elizabeth hoy. Jale, mi Elizabeth, ¿ganaste bono hoy? ¿Llegaste temprano, mija? ¿Temprano? Bueno, a ver, este llegó a las 6:51. Vamos a ver qué dice este primero. Y si no, Elizabeth.
2: Bajito de piña.
1: Ah, sí, sí.
2: Buenas noches.
1: Creo bien, ¿y tú? Un
2: poquito tarde, pero aquí andamos. Oye, ni me he dado cuenta que la leoparda ya me está. Como nunca iba, pues me daba igual. ¿Qué dicen esos cachimberos?
1: Aquí anda, hijo, aquí anda. Pues ya era normal. No, ¿cómo que llegaste tarde? Más bien llegaste temprano. 6:51, pues empezamos a las 7, criatura. Llegaste temprano. Mira, llegaste al puro melón.
3: Hola, paisito. Jueves con sabor a viernes, último día de ir a la cárcel. La vida es bella. Oye, paisito, ¿es 3 de septiembre?
1: Estrés. ¿Qué estrés de septiembre? No, 3 de septiembre. Ya, a partir de aquí, el año va rápido. Pura festividad aquí. Entonces, está bonito. Alicia Villarreal, 15 de septiembre. ¿Vamos a ir a bailar o qué? ¿O qué? ¿O nada? Siempre los escucho puntual, pero a veces me ganan en enviar mensajes. Ya vimos, Elizabeth. Ya vimos, criatura.
4: Excelente, mi pai. Excelente. Muy buenas noches.
1: Qué bueno. Excelente, mi parada.
4: Para todos los radioescuchas, así mismo para toda mi familia.
1: Gracias, saludos, Parada, gracias por reportarte. Mi commander, ¿cómo andas, mijo?
5: Hola, ¿qué tal, paisito de piña? Buenas noches, saluditos, bendiciones, un placer saludarte aquí todos, radio escuchas. Saludos y bendiciones, por su millón, en especial para mis gordos de la Z, para que ninguno se sienta. Ya reportándonos para divertirnos. Sin atacarse. Saludito.
1: Chau. No, hoy más que enojarse, hoy es como jueves de chismecillo, ¿no? Porque hoy es jueves de confesiones y en las confesiones normalmente no se enoja la gente. Normalmente, chismean cosas que hacen, que ven, o cosas que no pueden, que tienen algo atorado y necesitan sacarlo aquí. Este programa, este es el indicado para que usted lo grite a 90,000 watts de potencia y además puede ser de forma anónima. Y le prometemos. Bueno, no, pues decimos pues que guardamos el anonimato. A veces se nos escapa, pero muy de vez en cuando.
6: Saludos desde Silao, Guanajuato, su amigo.
1: ¡Yole, Pri!
6: Irresistible el Silao. Ya sin decir maldiciones. Saludos para todos mis primos de León.
1: Ay, bendito Dios, déjate con unos aplausos, mira, porque me asustaste. ¿Viste cómo te apagué el audio sin querer queriendo? Porque dije, se va a soltar la primera del día. La primera.
7: Muy buena tardecita, mi paisito. Muy buena tardecita, hijo.
1: ¿Cómo andas, mi Leo?
7: Qué bueno que se fue aquella tipa. Así ya no faltas. Así ya no faltas, hijo. Así se te quita los huevos. Te vuelves bien chambeador. Te estabas volviendo igual que aquella.
1: Ay, no, hijo. No, ni le mueva, ni le mueva. Vámonos mejor con música y ahorita regresamos 7:05. Sígase reportando, nuestro WhatsApp sigue activo y por acá al regresar le damos lectura a sus mensajes con muchísimo gusto. Aquí está la diva de la banda, se llama Jenny Rivera, o se llamaba más bien, se llamaba, ya que en paz descanse, ya está ya con papá Diosito. La canción se llama Basta Ya. Yo soy el Pey Bernal con ustedes hasta las 9 de la noche a través del 99.9. Bienvenidos a una emisión más de Las Serenatas.

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7:23, Los Elegantes, a través del 99.9, se llamó Tú. Ya estamos de regreso, yo soy el Pey Bernal, con ustedes hasta las 9 de la noche. Ah, ¿quién fuera el Aldo Rendón para ir a chambear ya? Así nomás de buenas a primeras, ya me voy yo. Ándale, que te vaya bien. Ándale, Dios te bendiga, mijo. Si ven la casa de los

0: Saludos para toda la banda, gracias Carlitos. Por acá, ¿quién más?
1: Mi pai, no es por echar cizaña, pero en la mañana que ella ya ven todo cizaña, para acá, para este lado. No quiero decir su nombre, pero empieza con Le, termina con Barra. ¿Cuándo tiro, mijo? ¿Cuándo tiro?
0: No, yo no tengo por qué ponerme al tiro. Yo no.
1: Bye, saludos al Silao.
0: Saludos a toda la gente de la hermana República de Silao. Dice, es que van a tener dinámica para horóscopos de Durango. Quiero participar. Buenas noches, pendientes. Ayer les dije que pendientes de hoy, de los programas en vivo, y creo que ya hicieron algunas dinámicas. No sé quién más tuvo, pero ahorita vemos por acá si vamos a tener alguna sorpresa en las serenatas. Ahorita vemos, ya veremos.
2: Paisito, muy buenas tardes, noches. Aquí andamos escuchándote. ¿Cómo andas o qué? ¿Cómo va tu jueves?
0: Bien, tú, mi Oliver, pues pero bien. Poquita flojera, hace, amigo, pero bien.
2: Ya unos jueves atrás fue cuando se pelearon todos.
0: ¿Quién es?
2: ¿Sabes por qué empezó?
0: Porque cuando se pelearon los de Reacción 18 y los de no sé quién, allá andaban. No sé, nunca supe por qué fue el pleito ni nada, pero así estamos bien, no invoquen pleito, estamos bien, cotorreándola, pasándola a gusto, no empiecen de malacopa.
1: ¿Qué onda, mi pay Bernal? Buenas noches, muy buenas noches, mi pay Bernal, espero que no hayas faltado. Ahorita no está la que te suplía y de vez en cuando que faltabas. Bueno, la que casi nomás iba a suplirte porque pues casi ni trabajaba la desgraciada igualada de la leoparda. Sí, pues yo como le dije a la leoparda, mi pay, ¿trabajas o no trabajas? Mira, ya la tengo acá en la casa, ahorita me está haciendo cenar, está esperando que llegue para echarnos el Dios de la medianoche. Y dormir bien a gustito, bien comiditos, bien sanitos, todo bien el 118.
0: Dios da, Dios quita. Ahí está mi champion, saliste ganón.
3: Mi paisito, excelente nochecita. Qué gusto escucharte solo, ya no escuchar a la leoparda. Solo espero que no te vayan a meter al Rey Sumaya porque se va a acabar el programa ese güey.
0: No. No empiecen. Aquí andamos bien, solillos, estamos bien, así no le muevan.
4: Mi pai, muy buenas tardes, noches ya. Mándale saludos a mis compañeros de Cachimedo recién 18, que son bien hochis, que ya ni pariaguas.
0: Saludos, 28, saludos para ellos, paisito. Ya las estuviéramos viendo, les estoy diciendo que ya. Vénganse aquí afuera, aquí a la Puebla, aquí de. Ahorita hacemos aquí la convivencia, hombre. No pasa nada.
1: Mi pai. ¿Te quedas con lo de la encuerada? ¿Para cuándo, mi pai? ¿Para cuándo nos vamos a encuerar, mi pai? Oye, ese Aldo, yo no veo la casa, pero veo lo que sale ahí en el TikTok y cómo me caía gordo, Sí, claro, sí me caía más gordo que la leoparda, nomás imagínate. Pinche viejo, cagengue, castroso. Hombre, esa pinche gente de escoria de la sociedad.
0: Yo no la veía, pues, no la veo, pues. Pero lo poquito que la veía, o sea, yo creo que no la veía en un 90% porque estaba ese güey. Y ahorita no la veo, pues, porque pues equisona, pues ya nomás vio cortos, pero sí también salía él y qué dolorcito era, qué bueno.
5: ¿Qué onda, mi pai, mi leopardito, es un hermoso? ¿Estás solito o estás con la leoparda?
0: Solito, mi hijo,
5: solo. Esto me la dan una cumbiecita.
0: ¿Para qué te la pongo si ni siquiera escuchas, mijo? Tenemos 4 días y tú, mira.
1: Sigue. Ya ves, pai, hay gente que sí quiere los de Silao.
0: Sí, los queremos.
1: Nomás hay que contar los que no, mi pai.
0: No, sí los
1: mi pai, si no encuentras ahí un reemplazo de la leoparda, vente a Silao, dile a tu patrón, acá en el Caballo Negro hay muchas.
0: Ay, ¿qué es eso? ¿Qué es eso del Caballo Negro, tú?
1: Eso es todo, paisito, eso es todo. Mándame un saludo aquí a Cristian de Changán, asesor, que se ponga las pilas.
0: Saludos para el buen Cristian, asesor, ponte las pilas, Padre Santo. Si no, no hay paga. Y ahí viene la quincena. Ah, no, acaba de ser quincena, bailó. ¡Pay! Ya olviden. Ya. Pues ya, ¿yo qué?
6: Mi pay, pues ahora sí, era. Aquí a la. No quiero que se sientan mal, pero pues huelga, no. La saqué de chambear. Luego la tengo aquí en mi domicilio, torteando.
0: Torteando, dice el otro. Saludos, pues qué bueno, bendiciones, qué bueno. Aplausos para ti, el ganón de todo esto.
7: Buenas noches, mi pai Bernal. Un saludito a mi esposa Angélica y a mi hijo Tadeo. Ahí vamos directos a la casa para llegar a bañarnos, cenar y una deslechadita.
0: Ay, Padre Santo. Y con este clima, no, hombre, mijo. Bien a gusto.
1: Mi pai, ponte la cumbia tocando el cielo, por favor.
0: Ahorita la busco.
1: Mi pai, si no encuentras ahí un reemplazo de la leoparda, vente a Silao, dile a tu patrón, acá en el Caballo Negro. ¿Qué hubo, mi paisito? ¿Cómo vas? Excelente noche aquí reportándolo con toda la actitud. ¿Qué hubo? ¿Te pones una salsa o qué? Para echar un baile de una vez.
0: Arre, salsa, cumbi, de todo, ahorita les pongo un poquito. Dejen, voy con música, pues, para ahorrar tiempo. Y ahorita regresando con mucho gusto, les ponemos algo de lo que están pidiendo. Dejen ver qué tenemos. Y de lo que tengamos, ahí vamos sacando las complacencias el día de hoy. 7:29 ya, acaba de cambiar el reloj. Vamos con música y regresamos. Aquí están los Parras, se llama Todo Que Ver. Todo Que Ver. Soy el Pai Bernal, con ustedes hasta las 9 de la noche, en las serenatas de La Mejor.

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20: 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Esto quedó de manifiesto durante la tercera sesión del Consejo Estatal de Protección Civil. 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El proyecto, creado por estudiantes y docentes de la Universidad de Guanajuato, plantea una experiencia que promueve la reflexión sobre el autocuidado. 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Este año nuevamente, el gobierno de la gente hace equipo con el Colegio de Notarios de Guanajuato. 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

0: 8:07:48 a través del 99.9. Ya estamos de regreso en las serenatas de la mejor. Los saluda el Pai Bernal de este lado del micrófono y ya estamos en esta recta final de la primera hora de programa. Saludos a la gente que sigue llegando, sumándose a través de nuestro WhatsApp. Saludos al Papirrín, que anda por acá el Papirrín, a ver, dice.
1: Paisito, buenas noches, ¿cómo estás?
0: Onda,
1: oye, qué pinche madre traen toda la radio. Ya sorprenden desde la mañana hasta la noche ya. Muy ausentes.
0: Ay, no, uno que otro.
1: Además, tú no te me vayas a ir, porque te regresamos de los pelos.
0: No, ¿cuáles? Saludillos, Papirrín. Ay.
1: O si quieres, mejor así déjalos. Ya aquí nada sorprende. Ya más trata que al rato el chaparro esté transmitiendo contigo.
0: Saludos, mi pai, bendiciones, saliendo de Ciudad Guzmán. Saludos, mi Polo, con cuidado, que tengas excelente regreso. ¿Qué onda? Atmax.
2: Eso, mi paisito bebé. Andrés Álvarez de Atmax, padre, saludándote, buenas noches. A todos los que conozcan Atmax 360, Andrés Álvarez. Oye, mi paisito bebé. Póngase una Rolling Stone, pa.
0: ¿Cuál, mijo? ¿Cuál
2: póngase una chirotota, padre santo? ¿Cuál quieres? Una puñecita. Ponte algo de Tropical Panamá, papá.
0: Ayer gracias, te puse Tropical Panamá.
2: Ando lo ando viendo, padre mío.
0: Ya dijo, padre santo.
3: Arre, mi pa, yo jalo. Ahí va mi primer 12. Vamos, yo jalo allá fuera de MBS León.
0: Pues luego, pues, 12, ya van 12. ¿Quién más? ¿Quién
4: yo
0: más
4: confieso,
0: se apunta?
4: Pa, yo confieso.
0: Vamos
4: que
0: a la chiperata.
4: Todos esos perros que están allá atrás de la León todavía, chingue. Van a estar bien perros allá, los hijos de su puta madre.
0: Cállate, hijo.
4: Un saludo para mi hijo Caputo y su esposa Nancy y todos los del Taller 9. Gracias, mi pa. Yo puedes poner la canción de Gracias Amor. Te voy a agradecer, papi Rín.
0: Saludos.
4: Gracias,
0: saludos. Bambino, ¿qué onda, mi Bambino? Antes, saludos para el Cebollín también, que nos está escuchando el Cebollín. Hasta San Juan Bosco para el Cebollín, que dice, una porra para el Cebollín. Mira. Saludos al Cebollín. ¿Quién más anda por acá reportando?
5: Aquí reportándome desde la cabina del 773 de la 883. Ahí nomás para que saludes a la bandita, ¿no? Ahí para el Tiliches, el Román. Ahí para el Combi. Ahí para mis compitas, los Bellacos, sí, señor.
0: Re bellacos.
5: Toda la banda Crazy. Saludos. Todo Club TNC
0: 23,
5: hasta Flores,
0: mago. Ya dijo, arre, ya dijo, saludos mi Bambino 83, gracias, saludos al Arqui también, que ya se hizo presente a través de nuestro WhatsApp, gracias al Pegol, por acá también al Toro y a la gente que se sigue reportando. Tengo que ir con música, pero al volver tenemos las confesiones de el día de hoy, así que mande la suya, mande su confesión al 477-7007-999, porque hoy jueves es jueves de confesiones y queremos chismecito, queremos saber eso que usted tiene guardado y que no ha tenido oportunidad de platicárselo a nadie, porque nadie lo va a entender como nosotros aquí en las serenatas, así que mándelo y con mucho gusto en la siguiente le damos play, le damos lectura, si es que lo manda anónimo también puede ser, aquí guardamos el anonimato, ya se la zapa que será pla, más música 7:51, el Pai Bernal con ustedes hasta las 9 de la noche en las serenatas de la mejor.

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0: tú con él a través del 99.9, las 8:07. ¿Querían ahí musiquilla de esa? Pues ahí está, ahí la tienen. La piden, la tienen. La quieren, la tienen. Vamos a recibir más mensajes a través del 477-7007-999. Pero antes déjeme decirles que el día de hoy hay sorpresas. Me estaban preguntando que si tenemos accesos para horóscopos de Durango. Y no es acceso normal, no. Es un acceso al frente a frente para que las conozcan. Para que antes de su presentación vaya usted, se tome la foto, platique, la selfie, el autógrafo, un videíto, un saludo, algo, lo que quiera, que las abrace, que vea que son 100% reales. Y si usted quiere asistir a este frente a frente que la mejor FM 99.9 tiene para ustedes, es muy fácil participar el día de hoy. Para empezar, necesito que los verdaderos fans se hagan presentes, se manifiesten, porque el primer paso para que usted pueda asistir, pueda ser acreedora de esta promoción, es tener ya su boleto comprado. Si usted ya compró su boleto, usted ya tiene su boleto comprado desde inicios, desde que se hizo la venta oficial, pues mándeme una foto comprobando de que ya tiene su boleto. Obviamente no me mande foto como tal del boleto, vea, por seguridad, no es que yo me lo vaya a transear, pero uno no sabe qué puede pasar aquí. Entonces, mejor tápele ahí que el código QR o el código de barras, mándeme una. Y usted dirá, epa, ¿y cómo te va a demostrar qué boleto, mijo? No seas tonto. Sí se puede, sí se puede. Me manda una foto del ticket o del correo que, del correo de confirmación que le llega, o de la página de confirmación donde diga, felicidades. Sus boletos para horóscopos de Durango han sido comprados 100% confirmado. O algo así dice, pues. Y si usted tiene esa captura, si usted tiene ese ticket, o me manda foto del boleto y le pone una carita, un sticker, un emoji, o le tapa ahí el código de barras o el código QR, con eso, fácil, sencillo, ya está participando para ganar este acceso doble al frente a frente con las horóscopos de Durango y conocerlas antes que nadie, antes de su presentación. Bueno, antes que nadie no va, porque seguramente mucha gente ya la conoce, pero antes de su presentación, antes de que salgan a rociarse con todos los demás, ustedes las van a tener en exclusiva para ustedes solillos, un ratito antes de subir al escenario. Entonces, mándenme foto, mándenme captura, mándenme algo que indique que usted ya tiene su boleto y con eso ya estará participando. Saludos, pues, por acá. Vamos a ver quién se está reportando. Al Milín tenía algo que decirnos.
1: Ese es mi pai, ya sé dónde anda la leoparda.
0: ¿Dónde anda, Padre Santo? ¿Dónde anda, mijo? Saludos a todos los guardias de Canino y porfas, buenas noches, que ahorita estamos en turno en la fábrica de Charlie. Gracias. Saludos para todos los caninos. Dice el Milín que anda con él y ahí mandó una foto y todo.
2: Hoy, buenas, buenas.
0: Buenas, buenas, mi Arqui. ¿Qué onda?
2: En las confesiones, yo quiero confesar.
0: Ah, las confesiones.
2: El día de hoy me di a la tarea de ir a escuchar la otra estación, que al cabo toda la semana estuvieron dando santo y seña de dónde andaba la susodicha. Vamos a curiosear, a ver qué. Pero bueno, no, la verdad como que no. La competencia se oye poderosamente aburrida. Y la verdad acá entre nos, como que no hay esa interacción con la audiencia, como que no le hallo chistes. A diferencia de aquí que ni nos topamos, pai, pero siento como que si fuéramos bien compas.
0: Sí, la verdad, yo también.
2: Saluditos.
0: Yo también siento eso, o sea, yo los conozco aquí, pero, o sea, si los topo en la calle, la verdad, ni los conozco. No los ubico, pues, porque unos ni foto de perfil tienen, pero aquí se siente la hermandad, la buena vibra, la conexión, que es lo que nos caracteriza. ¿Quién más se anda reportando por acá? Échenle al 477-7007-999. Confesiones. Vamos a ir con confesiones. Hoy es jueves de confesiones y queremos que lo grite a 90,000 watts de potencia. A mí sí me conoces, pay. En efecto, a ti sí te conozco, Pegol. A ti sí, mijo.
1: No, ya valió, mi pay. No tengo dinero ni para el camión, menos para el boleto de las Durango.
0: No.
3: Mi pay, yo tengo doble emperramiento.
0: Una,
3: ahí te va un pinche código de Spotify porque ya no me salgas con que no tengo esa canción. Y otra es de que yo quiero los boletos, pero para la MS. ¿Para qué ponen un video si todavía no los van a regalar? Yo me pregunto.
0: Es lo que yo digo. No, pues es nomás para que se enteren y que sepan que aquí también nos vamos a llevar, pero próximamente. Es que hay que ir paso por paso. Pues primero las horóscopos ya son este fin de semana, entonces tenemos que sacar ya los boletos y pues llevarlos para que se emocionen más. Ahorita, ¿para qué sacamos los demás conciertos que todavía faltan meses? ¿Para qué? Si se les pueden hasta perder. Se los pueden hasta tirarnos, robarnos.
1: Que todo León se emperre, que se fueron a otra estación pensando que ellas eran las de la fama. y no entendían que el payo era el que traía la mera mazacuata de la estación. Aquí estamos con el mero chido, con el que es el desmadre. Que los deshilas de todos modos.
0: Cállate.
1: Pero qué bueno que ya cambió. Hablando, mi pai, saludos para mí.
0: Saludos, Robin.
1: ¿Qué onda, mi pai?
0: Nacho Robin, pues qué onda, pues qué hubo, qué hubo.
4: Aprovechando el jueves de confesiones, pues yo quisiera confesar que me quedé con las ganas de darle trámite a una tira a mi jefa. Tú sabes quién eres, chiquilla. Saludos.
0: Y nomás no se logró. No le dio trámite. Hablando de trámite y no sé qué, hace rato vi un video que decía, le preguntaban a un señor que si ya le habían checado el saldo. Y le decían, ¿usted, a ti ya te han checado el saldo? Si era el saldo o algo así. Sí, el saldo. Y el señor no sé qué, ya no sé qué dijo porque mi internet pichurriente de aquí a 3 pesos se fue. Pero, ¿a qué se refieren con checar el saldo? Neta, en buena onda. En buena onda. Y si saben, ¿a ustedes le han checado el saldo o no? ¿Cómo es eso? A ver, neta.
3: A mí sí me conoces, mi pues no te hagas, güey. Y qué bueno que la foto va a ser antes del concierto, porque ya después del concierto, cómo sudan y capaz de que les huele el sope.
0: Sí, por eso es antes de que suden, antes de que se les riegue el maquillaje, antes de todo eso. Antes de que todos la abracen, no, ya, antes, recién bañaditas, perfumadas y todo.
3: Paisito, buenas noches, acá
0: en la chino.
3: Chido, la Roxy la presentamos acá en el Cuic, echando con todo.
0: Hijos de Dios, si no invitan a las garnachas del Cuic.
3: Que todo lo usan, perro, mi pai. Pero saca los boletos de Luis R.
0: Ah, caray. Ah, qué caray. Bueno, pues, ¿qué fue lo que yo dije? De eso no hay todavía, no sé.
3: ¿Qué pasa, mi paisito de Nutella? Aquí andamos siempre pendientes, mi pai. Ya quedó eso, ¿qué, mi paisito? ¿O le tienes miedo al éxito?
0: No, le tengo miedo a que me saques. Tú eres... le tengo miedo a la guillotina que te cargas. Mi pai, yo confieso que ya se me antojan unas caguamitas. Pues por dos, mijo, por dos. Ya somos como 5 aquí en el club de los doble A.
1: Y ese que anda regalando códigos de Spotify, que no ande mendigando boletos, hombre. Nada le parece, limoneros y con garrote. Quieren que se los den cuando ellos digan y donde ellos digan. Vaya y compre su boleto, si tiene para pagarle Spotify, vaya y compre su boleto. No venga a criticar aquí a la estación, por favor. Che viejo guango.
0: Ahí está, ahí nomás. No sé si era confesión, ataque o que emperramiento o qué.
4: Como si ya te hubiera checado el aceite, como si ya te hubieran medido la profundidad.
0: En ese checa el saldo, ¿a poco sí? Neta, real.
5: Saludos para todos.
0: De la mañana, aguanten.
5: Eso del saldo, mi pai, ¿se refieren a que quieres que te chequen el saldo? O si quieres que te metan una de 20.
0: Pero, ya entendí, o sea.
4: Confieso que al Carlos le encanta que le traen las hemorroides.
0: Que le chequen el saldo, o sea, ya podemos decir así. Que le chequen el saldo, para que no escuche tan grotesco, ¿no? Que le chequen el saldo para ver si trae, si no, pues órale. Ahí le va una de 20. ¿Se aplica así o qué?
5: No, pero yo también conocemos al hermosísimo del pai. También tenemos el gustazo de conocer este mundo.
0: Y mi greñas, hasta tacos te llevamos un día, ¿sí o no?
1: Vamos, paisito. A las cagomeijos, ¿no? ¿Qué onda?
0: Ah, no puede ser. Nah, y luego sales con que estás a dieta, mi chino, y que no sé qué. Mejor unos taquitos de tripa ahí del cuecillo. Ay, padre santo. Ay, padre mío, es lo que este cuerpo cansado necesita para revivir.
1: Por tres, mi pai, yo te voy a chingar 2 chelitas y eso puedes ponerme, por favor, la rolita de Playa Sola, ay, para acompañarla, ay, nomás.
0: Ay, nomás, quedó, ya está, ahorita la buscamos con gusto.
3: Buenas noches, mi paisito. ¿Qué onda? ¿Siente que pensaste de que te lleves de invitado ahí para que te haga compañía el perrochito? La neta sería, buenas madres, buen cotorreo.
0: Al 28, pues échenlo.
3: No, ya hay cualquier cosa, mándame mensaje privado.
0: Y aquí vamos viendo. Ah, tú eres el representante. Entonces lo manda a ti, güey. ¿Para qué se lo mando a él? Te lo manda a ti. Ya vamos checando costos y todo.
3: ¡Hola, mi pai! ¡Buenas noches! ¡Saludos cordiales para tu persona! Acá de parte del Piporo, de parte de 1028, la pinche pala, ¿eh? Acá andamos llegando a los pinches leones a repartir la leche y liconza. Hay saluditos para toda la bandera comendera que anda repartiendo. Ahí ponte una rolita, una cumbiacita. Me gusta vivir de noche de los tucanes, ¿no? ¿Qué rollo con el pollo?
0: Ya dijo. Ahorita lo buscamos con mucho gusto. Déjale, pongo aquí. Esta marca. ¿Quién más?
3: Pues yo no, pues confesar que pues sí, pues mi prima quiere que le invite un 24 y que ella pone el 24 y pues vive sola y tiene su carrillo y no, pues también que le invite las hamburguesas, dice que pues ahí me puedo quedar en su casa y pues se me antoja la verdad la chamacona.
0: Me vas a checar el aceite, como dicen. O el crédito, o el saldo.
3: Nah, eso no es cierto. Checar el saldo no significa eso. Más bien lo que ellos se refieren, se dice que te chequen el aceite.
0: Pero entonces eso, es que yo vi un video pues que así decía, no te lo voy a buscar, se lo voy a poner, se lo voy a mandar y ya veremos.
3: Mi pai, yo confieso que la Leoparda es una chica de ambiente que le gusta andar entre Levi's y travesaños. Se fue a la estación más pinche conservadora de todo León, con puro pinche chaborruco, que no tiene ni concepto de programa, no vas a plazar ni a platicar, ay, de lo que caiga. No hablan de nada y de todo hablan. Pero bueno, cada quien. Ella que tenía aquí un trabajo donde la hacía desde home office y la chingada, iba cuando quería, te mandaba la chingada. Cuando quería, al cabo ya sabía que ahí tenía a su pendejo del pai. No sé cuándo puta se le ocurrió irse para allá, neta.
0: Me estás atacando, me estás defendiendo. Eres mi seguidor o mi hater, dicen. Así como se trata.
6: ¿Cuánto eso? Por el panochito, mi pai.
0: ¿Cuánto? Pues échale mi
6: cupo. Te ofrezco una recarga de 20.
0: No, no, ya traigo plano, cupo recarga.
7: Ese mi caldo, como le encanta que le truenen las hemorroides. Y el que le truene las hemorroides es el Dani, alias la Venenito.
8: No, pues yo siento que sí quiere que le revise el aceite porque no, pues me manda de repente sus potillos y no, pues la chamaca sí aguanta, la verdad, mi prima. Pero pues sería como ofrecerle limpia a mi morra. Pero pues la tentación es grande. O sea, se me pone luego, se está poniéndome ahí en bandeja de plata.
0: Dice, voy a leer este mensaje. Dice, radio escuchas, ya digan a dónde se fue la Leoparda. ¿A qué estación? Hombre, pues que no hemos entendido. Padre Santo, hablamos en chino, japonés, mandarín, ¿o en qué? Bueno, vamos con música. Recuerden que si usted quiere conocer horóscopos de Durango, me tiene que mandar su foto de que ya tiene su acceso para el concierto comprado y ya con eso estará participando. Ya hay por acá algunas personas que lo están mandando. Muy bien. Ahí está, mira, con la mano le están tapando el código de barras. Muy bien, me parece perfecto. Ya con eso están participando. Mándelo 477-7007-999 y regresando sacaremos a esta persona ganadora de acceso doble para el Frente a Frente con los horóscopos de Durango. 8:18, vamos con música y regresamos aquí nomás. Usted escucha las serenatas de la mejor.
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0: 8:38, la Cuisillos, Bátelo Morena a través del 99.9. Ya estamos de regreso, yo soy el Payo Bernal con ustedes en esta ya segunda y última hora de programa. Regresamos, gente, porque tenemos dinámica. Estamos regalando un acceso doble para el Frente a Frente con las Horóscopos de Durango. Este fin de semana regresan aquí a la ciudad de León, Guanajuato. Y nosotros, además de darles boletos para el concierto, queremos que las conozcan, que se tomen la foto y que tengan un mejor recuerdo que el concierto. Conocerlas antes de. Y para eso les pedía yo que me mandaran su foto del boleto ya comprado, porque pues esta es una promoción para puros fans, es de corazón. 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Por acá dice Valeria, saludos a Valeria que está participando, ya mandó su boleto por aquí. Y ¿quién anda más? Andaba, que andaba otro y otro y que andaba otra. Ay, se me perdió. Por aquí está, hombre, aquí está. ¿Qué más decía aquí? La más feliz. Así es, la más feliz. Puede ser que la más feliz esté todavía más feliz o esté más triste, dependiendo la decisión que tomemos el día de hoy. Arre, pues. Vamos a rápidamente, alguien que me mande un mensaje, un mensajillo con un número del 1 al 357. Del 1 al 357, y la persona que me mande, vamos a sacar a la persona ganadora de ahí, de ese número, mágicamente. Del 1 al 357. Nota de voz. Aliviánense, padrinos, aliviánense, Padre Santo. Nota de voz, del 1 al 367. Son el número de participantes. Y aquí se va a decidir el ganador o ganadora de esta dinámica que tenemos el día de hoy. Gracias, ya tenemos por acá a alguien que nos está ayudando. No. Del 1 al 357. Y el ganador responde al número
1: 200.
0: El número 200. Y aquí en nuestra lista, el número 200 es la terminación. Ay, güey, ¿dónde aparece? 3838. La terminación 3838 es la persona ganadora de este acceso doble para el Frente a Frente con las Horóscopos de Durango este fin de semana aquí en León, Guanajuato. Gracias a la mejor FM 99.9, pero queremos que la terminación 3838 se manifieste ahora mismo. Que nos dé señales de que sigue escuchando la mejor FM, porque si no, se lo damos a otro número. Otro. ¿Quién más? Terminación 3838, ¿estás por ahí? Terminación 3838. Nada. Bueno, vamos a darle de aquí a lo que termina el programa. Si se reporta, va. Si no se reporta, pues ni modo. Se lo damos a la siguiente persona, ¿están de acuerdo? Tiene que ser uno pendiente. Cuando uno le interesa, uno tiene que estar aquí pendiente. Vamos a ver acá.
2: El 157, pues.
0: No, ¿sientes qué? No, ese ya pasó, Padre Santo. Saludos hasta el Cerezo de León, Guanajuato, para el Mudo, que está en el dormitorio 4 de la celda 434, de parte de El Cancelito. Y todo promociones Enigma, que le eche un ingo de ganas. Manden un saludo, compa. Ahí está el saludillo para él.
2: La siguiente persona, ¿están de acuerdo? Tiene que ser uno pendiente. Cuando uno le interesa.
0: ¿Sí o no?
2: Uno...
0: Aquí estoy. No, pero tú no eres. Tú no eres la ganadora. La terminación 3838 es la persona que ganó el boleto. Esto lo seleccionó la persona. Es más, si en la siguiente intervención no se reporta la persona con terminación 3838, por ende no voy a decir todo su número, ¿verdad? Pero la terminación 3838, que ya hasta le puse un corazón a su mensaje. Si esa persona no se reporta en la siguiente intervención, te lo voy a dar a ti por estar atenta, ¿ok? Terminación 2970. Si no se reporta la otra, ganas tú. Pero necesito que pase un ratillo. Tolerancia. Tolerancia ante todo. Vamos con música y regresamos. 8:43. Esta canción nos la pidieron y con gusto se la vamos a poner.
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0: Échale, primo. Tío, échale, Pri. Sí, Pri. Vámonos pues con música. Los Tucanes de Tijuana, 8:43. 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

0: Ahorita, 8:54. Qué tarde, ya vámonos, por favor. Se acabó el programa del día de hoy. Gracias a todos por habernos acompañado. Que tengan una excelente noche. No sin antes ver, creo que no se reportó. Creo que no volvió. Ah, Padre Santo, por ni modo, se avisó, se dijo y... A ver, nomás voy a checar, revisar si está o no está. No, ni en cuenta. Yo creo que se metió al cine o algo. Mi pai, dile a mi primo el Fer que ya me perdone, te está escuchando, que tiene una semana que no me habla. Ah, mi Fer, ya perdónalo, Oliver, él tan linda persona que es. ¿Qué te hizo, Fernando? ¿Qué te hizo para merecer tu desprecio? Tu desigualdad, ¿qué te hizo, mijo? Papacito hermoso, vamos a la, se equivocaron de estación. ¿Cómo estás, pai? Salúdame al Flores y a Tere, que los traes bien. Ah, no, que lo trae bien. Salúdame al Flores y a Tere, que lo trae bien enamorado. Saludos, bizcocho. Saludos, mi angelito. ¿Cómo andas? De esos participantes, ¿para qué sirven, mi pai? Los participantes eran para ganar un acceso doble para conocer a Horóscopos de Durango, queridísimo cloncillo. Pero bueno, entonces, en vista de que la otra persona no contestó, y como aquí tienen que estar atentos, si no, pues pelan, hoy la persona ganadora pues es la que sí está atenta, y esperemos que siga aquí pendiente. Si está pendiente, se arma, y si no, ya peló también. La terminación 2970. 2970, terminación 2970. Repórtate de volada. Tú eres la ganadora de este acceso doble para conocer a las Horóscopos de Durango antes de su presentación aquí en León, Guanajuato. Repórtate, por favor, si estás escuchando. Si no, me voy a llevar este boleto, este acceso, hasta mañana. ¡Viva! ¿Estás ahí? Horóscopos le puse, por eso no salió música. Ando buscando a las Horóscopos como las Horóscopos. Yo, pai, pues tú estás aquí presente, tú eres la ganadora. Nota de voz para que la gente vea que está escuchando. Nota de voz, por favor, que se escuche tu hermosa angelical voz como si estuvieras allí en el concierto. Paisito, buenas noches, estás más guapo tú que un gato. No. Ay, no, yo que no, yo no voy a decir eso, yo no voy a decirlo, por favor.
1: No, mi pai, que de esos participantes no sirven en esta estación. Mejor hay que rescatarlos.
0: Ah, los que no ponen atención, tienes toda la razón, pues no. Se la pierden, Padre Santo. Pero ahí está, pues, la otra ganadora. Me voy, que tengan excelente noche. Mañana regresé en punto de las 7 de la tarde noche. Mañana ya es viernes. Gracias a Dios, como diría el Shrek desde aquel 2012. En aquella película. Vámonos con música y nos escuchamos mañana. Que tengan feliz noche. Soy el Pai Bernal. Hasta la próxima. Adiós.

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0: Chiquiringuillos, chiquiringuillas, qué gusto estar con ustedes en este jueves 3 de septiembre del 2026. Somos la banda del Panda Show y te acompañamos a través de la cadena más importante del regional mexicano, La Mejor FM, y también por tu aplicación de Claro Música, y arrancamos con diversión. Y en esta noche tengo a Fernando. Hola, Fer, buenas noches, ¿cómo estás?
1: Bien, pues ahí me dio con los problemitas, pero ya solucionándolos.
0: ¿Y de qué tipo de problemas, carnal?
1: Lo que pasa es que tengo unos amigos que me presentaron a un chavo.
0: Ajá.
1: Y este chavo como que se obsesionó mucho conmigo, bastante.
0: Entonces, ¡órale! O sea, un chico él... contigo.
1: Ajá, pero pues, o sea, porque yo también.
0: ¿Tú también qué?
1: Pues también me gustaba este chavo.
0: ¡Ándale! O sea que había ahí como que gusto recíproco.
1: Ajá.
0: ¿Y estaba guapetón, Fernando?
1: Pues al principio no lo vi así, eso es como que me iba gustando.
0: Ándale, ¿y tienes novio o novia actualmente?
1: No, por eso pues me lo presentaron para que pues pudiéramos iniciar algo. Pero ese chavo se obsesionó demasiado conmigo,
0: ¿Y en qué aspecto me transmites que se obsesionó? ¿Qué hacía o qué onda?
1: Pues él toma mucho, es barbero. Él toma bastante y todos los días. Entonces yo estaba todos los días con él, a veces yo tomaba, a veces no. Pero se encerraba mucho. Ayer precisamente tuvimos un problema y fue por lo que terminamos. Porque una chava me sacó a bailar en una reunión que estábamos y se celó y se fue y pues me iba amenazando. A mi amigo que le vamos a hacer la broma le mandé audios de cómo se puso todo loco porque ya estaba muy alcoholizado.
0: ¡Órale! O sea que bastante tóxico.
1: Sí, de hecho me amenazó, me dijo, eres mío, no eres de nadie.
0: Ajá. Si Fernando no es mío, no será de nadie. Ándale, ¿cómo se llama él?
1: Se llama Alexis.
0: Oye, ¿y Alexis y tú cuánto tiempo duraron de novios?
1: Es que no somos novios, por eso quiero hacerle la broma, porque es que sucedió, no fue este chavo, yo no, porque de hecho...
0: Pero espérate, pero tú dijiste... Pero tú comentaste, ayer terminamos.
1: O sea, lo que estábamos diciendo, o sea, no éramos novios, aunque él decía que ya. Creo que se obsesionó bastante, que ya éramos novios. Pero mañana se cumple una semana que nos presentaron.
0: O sea que todo bien rápido, ¿viste? Se puso intenso. Pero bueno, ¿para quién es la bromita, Fernando?
1: Para mi amigo Víctor.
0: Víctor, ¿y qué broma para Víctor?
1: Pues no, le voy a decir que regresé con él, porque ayer estaba muy espantado por los audios que le mandé y me dijo que incluso fuera a levantar un acta. Entonces me dijo, no vayas a regresar con él para nada, porque toda esta semana que le hablaba eran peleas y peleas. Y después de eso le voy a decir que me preste su casa para quedarme con Alexis, porque ayer después de todo el pleito, nos fuimos a un hotel, donde igual se puso súper agresivo, pero por lo menos se durmió. Entonces le voy a decir como, es que pues ayer ya no hicimos nada y después vamos a su casa hoy.
0: Oye, entonces ayer antes de dormirse, ¿no?
1: No, porque estaba muy borracho él.
0: Y en este tiempo, ¿sí o no?
1: No. Ah, sí, de la semana, sí.
0: Sí. Oye, y olvidando un poquito lo tóxico, ¿de menos te lo hizo chido o no?
1: Pues sí, la verdad, sí.
0: Eres tremendillo. ¿Con quién vives, Fernando?
1: Yo vivo con mis papás.
0: Ok, ¿qué edad tienes, carnal?
1: 28.
0: 28, ¿y a qué tipo de actividad te dedicas?
1: Trabajo por aplicación.
0: Ok, perfecto, en aplicación. Entonces, a los 28 años vives con tus papis. Dame el nombre de pila de tus papis.
1: María de Los Ángeles y Fernando.
0: María y Fernando, ok. Bueno, ¿tú nunca has vivido solo a tus 28 años?
1: Sí, hace un año justamente andaba en Yucatán viviendo allá.
0: Perfecto. Víctor, ¿con quién vive el bromeado?
1: Él vive con su pareja.
0: Ok, con su pareja, ya está. ¿Tus papás saben o supieron de la relación con Alexis?
1: No, o sea, saben de mis preferencias, pero no saben nada de Alexis.
0: Bueno, pero eso no lo sabe Víctor.
1: No lo sabe.
0: Bueno, ¿qué te parece? Te hago la siguiente propuesta que va para lo mismo, pero el planteamiento es diferente. ¿Por qué no le dices a Víctor que discutiste con tus papás? ¿Ok? ¿Quién es más intenso, mamá María o papá Fernando?
1: Ahí se van, yo creo que... Bueno, mi papá.
0: Bueno, le dices que discutiste con tus papás, que tu papá te corrió y que tu mamá lo apoyó. Y le quieres pedir de que porque llegaste con tu pareja, tú hasta ese momento no le vas a decir que es Alexis, que llegaste con tu pareja, que le pediste que llevas a vivir junto con tu pareja, pero que te corrieron y que cómo y por cómo habían pasado las cosas. Entonces ahí le dices a Víctor, oye, pues quiero pedirte un favor, no seas malito, dame chance de vivir un tiempo en tu casa, en lo que yo me aliviano, una o dos semanas o posiblemente un mes, y ahí es donde le dices, porque Alexis y yo ya regresamos. Y que tú lo amas y que ya lo perdonaste y que es el amor de tu vida.
1: Oye, Panita, entonces, pero es que si yo le digo que le presentaría a mis papás, va a decir luego lo que es Alexis. Me va a preguntar, ¿es Alexis? Le digo en ese
0: momento
1: que sí.
0: Bueno, está bien. O sea, aquí la situación, lo que yo estoy tratando de hacer es hacer como una justificación por qué le estás pidiendo a Víctor que te dé posada. O sea, pero que te dé posada unos días, no nada más que... O sea, ahí una noche para una pasión, pues te van a decir, vete a un hotel y ya. Aquí la idea es que te reciba y que te reciba con Alexis. Y aparte lo que te va a decir por lo antes platicado, eso va a ser lo interesante. ¿Va?
1: Va.
0: Pues vamos a pegarle, señores. Las bromas están en este Casto Show.
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0: Si te pregunta de dónde hablas, le dices el teléfono de Alexis. Pero primero envuelve.
1: Bueno, ¿qué onda? Soy Fernando.
7: Hola, Fer. ¿Qué te pasa?
1: Nada, pues es que... ¿No estás ocupado? Pues estás trabajando.
7: Pues sí, un poquito. ¿Cómo?
1: Pues estás trabajando, pero quiero platicar contigo, aunque sea rápido.
7: Ah, ok. Es que sí me agarras un poquito ocupado, pero dime, no importa.
1: Ok, sí, me tardo. Pues es que esto pedí un favorzote. Hoy acabo de tener un problema, otra vez.
7: Ok, dime.
1: Es que, pues fui a casa de mis papás y pues no fui solo. O sea, fui a mi casa.
7: Ajá.
1: Y no fui solo, entonces, pues llevé a alguien.
7: ¿A alguien como quién?
1: Pues ya sabes a quién.
7: Neta.
1: Y se dieron cuenta, pues se dieron cuenta a mis papás y pues ya ves que gente está así como muy tatuado y así. Entonces, pues mi papá se puso muy loco y pues me corrió de la casa.
7: No manches.
1: Ajá. Ay, mi mamá lo apoyó y todo. Independientemente de eso, pues ya sé que te vas a enojar porque pues regresé con Alexis.
7: Okay.
1: Entonces, sí. Pues ya me dijo que ya no va a tomar y que ya va a ser diferente. Y espero que sí lo cumpla porque ya te dije, es súper chido cuando estamos bien. Cuando estás bien, pero tanto toma y así se pone todo loco.
7: Ajá, pero pues tu relación prácticamente se basa en pea. Eso es algo que sí te voy a... algo que sí te digo, que siempre que ustedes se ven, siempre toma, o sea... Relaciones de puras pedas y por eso es que siempre tiene un problema. A ver, intenten verte un día sobrio sin involucrar el alcohol y así. Y vas a ver que a lo mejor las cosas van a ser diferentes. A lo mejor por mensajes se podrán decir mismo cosas lindas y todo, pero pues porque están sobrios. Pero ya en la peda, cuando están juntos, a lo mejor porque es que siempre pasa una tormentosa. Entonces, ahora, pues la neta es que pues yo estoy muy en desacuerdo en lo que acabas de hacer. Incluso si una vez te iba a decir así en broma, ¿no? ¿Y cómo es el tofer? Pero pues no, creí correcto. Y yo creo que...
1: No, ¿cómo?
7: Digo que una vez sí te iba a decir en broma lo de cuando sales del closet. nunca me imaginé que fuera a ser así, ni mucho menos con él. ¿Y ahorita estás con él o vas a ir con él o qué onda?
1: Es que, pues, él también dice como que tuvo... Más bien tuvo problemas en su casa por cómo llegó en la mañana. Y, pues también, de hecho, se peleó con sus papás igual. Entonces,
7: ¿qué piensas hacer o qué onda?
1: Pues yo lo que quiero es como, pues que ya regrese con ella, regrese, porque de hecho ya nos vamos a ver al rato, después de que vaya por ti. Entonces, pues de hecho ya le dije a Jonathan y pues nos va a acompañar por ti, no hay problema.
7: No, ay, obviamente no. ¿Quién nos va a acompañar? ¿Tú, güey?
1: Alexis.
7: Ah, ok, te voy a tener ahí, la verdad es que no. No, me estoy enojando. Con todo respeto, en verdad, yo no pienso ser parte de esto, ¿va? No, con todo respeto, yo a ti te respeto y todo, pero...
1: Oye,
7: no,
1: Víctor.
7: Te aprecio y así, y no...
1: Víctor.
7: En verdad, no estoy de acuerdo.
1: Oye, pero te hablo para que me apoyes, ¿no? Tú me dijiste que podía contar contigo, que con la...
7: Claro, pero a... sí, a distancia, pero la verdad no me obligues a mí, respétame.
1: Es que no, neta, yo quiero estar con él. Escúchame, yo quiero estar con Alexis. Lo amo.
7: No, en verdad, no. Soy muy especial con ese tipo de cosas.
1: Oye,
7: ¿sabes? Creo que tú mismo una vez lo dijiste.
1: Necesito que me hagas un favor. Solo hazme un favor, ¿va? ¿Sí o no?
7: Ajá.
1: Habla con Jonathan y déjenos quedarnos un tiempo en su casa. Los dos.
7: Ajá, ¿con Alexis?
1: Pues sí, solo va a ser un tiempo porque él también no puede estar en su casa.
7: Ah, ok. ¿Sabes qué, Fer? La verdad es que yo, como te lo dije en la mañana, tú eres bienvenido cuando quieras, a la hora que quieras, el tiempo que quieras. Y te lo dije claro, pero él no.
1: Pero, pero no quiero buscarlo. Y si ya no voy a estar con él,
7: yo soy muy especial con mi privacidad, yo soy muy especial.
5: Oye, Fernando, yo no estoy hablando así estúpida. Soy si tan, estás
7: tan,
5: paro,
7: tan clasista y tan racista que en verdad voy a terminar muy peleado con él.
5: Entonces, no es clasista, es estúpida. La verdad que es estúpida.
1: Solo en mi clase, solo unos días. Pero te lo prometo que busquemos rápido a dónde irnos. Porque hoy ya no tenemos dónde quedarnos.
5: ¿No que muy tu amigo? ¿No que te iba a apoyar?
1: ¿No que era mi amigo y que me ibas a apoyar en todo?
5: Por favor.
7: Claro, te dije, esto únicamente a ti. O sea, poniendo en perspectiva lo que pues, esta persona ha hecho, realmente no.
1: Pero solo
7: no, ese tipo de acciones no son bienvenidas.
1: Solo apóyame estos días. Solo es lo único que te pido. Tú dijiste que podía contar contigo para lo que fuera. Es lo único que estoy pidiendo, porque no tenemos a dónde quedarnos.
7: Por eso, pero tú.
1: Pero ni modo de dejarlo, yo quiero estar con él.
7: Claro, te respeto, entonces te puedo ayudar de otra manera, pero de eso no.
5: Ya no le estés rogando ni insistiendo, si que viviera en un castillo. O sea,
1: oye,
5: yo puedo hablar con Jonathan y igual pedírselo. Oye, algo, pero
1: Víctor.
7: Mira,
1: yo puedo hablar con Jonathan. Yo puedo hablar con Jonathan.
7: Yo puedo hablar con Jonathan todo lo que tú quieras, pero al final de cuentas no es él, somos dos. Ya no es únicamente él. Si él estuviera soltero, pues también el problema. O si tuviéramos.
5: No, que muy tu amigo, Fer. No que muy siempre.
1: Pues ya ves, los dos me dijeron que podía contar con ustedes. Yo puedo hablar con los dos.
7: Claro, pero cuando.
1: ¿Sabes qué?
7: Yo.
5: Los amigos se ven cuando vienen los problemas.
7: Meter las manos al fuego por ti, pero pues por otras personas no. Y, por ejemplo, ahorita escucho que él dice con los amigos. Él no es mi amigo. Y por él, a él no lo recibo en mi casa.
5: Ahora, Alexis, ¿tienes algún problema conmigo? ¿Tienes algún problema conmigo? Digo.
7: No.
5: Vamos a enfrentar.
7: No tengo ningún problema, pero.
5: Porque escucho que te está refiriendo de una forma deseable de mí. ¿Tienes algún problema? Dímelo en mi cara.
7: No tengo ningún problema contigo. Simplemente que, como se los dije, poniendo en perspectiva lo que ha pasado con Fer, no quisiera que ese tipo de problemas surgieran dentro
5: de
7: mi casa.
5: A ver, Víctor, tú no eres nada ni nadie para estar criticando qué hacemos o qué no hacemos de la relación, si es buena o es mala. Lo único que te está pidiendo Fernando es un favor. Sí, ya te explicó cómo está la situación, tanto en lo personal, no sabes cómo se puso el papá Fernando y la señora María, se pusieron tremendos. Aquí lo único es que te está pidiendo un apoyo, lo cumples, lo apoyas sí o no, no es para que estés criticando y me estés criticando a mí.
7: No te estoy criticando a ti, no estoy criticando.
5: Estoy escuchando, entonces, aparte estoy loco o qué.
7: Pues no sabría decirte como tú mismo.
5: Entonces ten los pantalones. Deja de ser hembra, ten los pantalones y enfrenta.
7: Okay,
5: y dímelo en mi cara.
7: Ok, muy bien. Oye, Fer, ¿está en alto?
5: Sí, aquí está conmigo.
7: Ok, oye, Fer, entonces, con toda la pena, entonces prefiero dejar las cosas aquí, ¿va? Como te lo dije, o sea, la amistad es contigo, no con él. Como dices, o sea, yo no tengo por qué meterme con él, pero él tampoco conmigo, entonces.
5: Pues, para criticar por teléfono si eres muy valiente,
7: aquí la
5: ¿no?
7: Dejamos.
1: Pero también es amigo de
5: frente,
1: amigo
5: de seguro
1: Jonathan.
5: Es un hipócrita.
1: Es amigo de Jonathan. Pueden ser amigos, se pueden conocer.
7: No, bueno, la verdad es como yo te lo dije, Sam. No, yo sé cómo soy.
1: O sea, ya no te voy a hablar, ya no vas a hablar por estar con él.
5: Idiota, eso es lo que es, idiota. Tonto.
7: Mira, y te permites que aún así animal. Me hable.
1: Pues es que tú dijiste que me ibas a apoyar y yo bien confiado dije, sí, si me vas a apoyar, porque los dos me dijeron que iba a apoyar y no me apoyan.
7: Ay, Fer, tengo mucho trabajo que hacer, ¿verdad?
1: No me cuelgues.
5: Ahí te manda la goma.
1: Oye. Me colgó. Oye, Pañita.
5: Oye, no manches.
1: Déjale, mando un WhatsApp rápido. Déjale, mando, porque ya no va a contestar. Déjale, mando un WhatsApp rápido.
5: Mándale un mensaje. Dile, oye, ya se fue Alexis. Necesito hablar contigo. Sí, para que conteste. Vamos a marcarle al buen Víctor, mi querido Fernando. Aquí voltea un poco la bandera. Él dijo que ya no te va a apoyar. Tú ya lo sabías de antemano, por lo antes platicado, la relación tan tóxica como Alexis. Entonces, métele un poquito a la yugular, como diciendo, eres un mal amigo, nos conocemos de hace tiempo, creo que me ibas a apoyar en las buenas y malas, ya no quiero saber nada de ti, lástima el día que te conocí, etcétera. O sea, le volteas bandera, ¿vale?
1: Va.
5: Vámonos, marcamos. 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
7: ¿Qué pasó, Fer?
1: Ya, no me cuelgues.
7: Ya. Sí, claro. Y él te dijo, ¿no? Él me puso prácticamente contra la espada y la pared. Yo no quería decirlo así, pero entonces sí, o sea, no tienes mi apoyo.
8: Pero estoy
7: no
8: bien,
7: te puedo recibir en mi casa, lo siento. Con toda la pena, en verdad, me duele mucho.
8: No me cuelgues, déjame decirte algo ya, ¿va? Solo no me cuelgues. Solo, pues dices que ya la dejemos así ya, pero qué mal pedo, porque yo pensé que podía confiar principalmente contigo. Y con Yara también, pero más contigo. Y me estás dando la espalda, pero pues está bien, entonces...
7: No te estoy dando la espalda. Ya te dije, a ti nos te dijimos claramente, a ti, justamente a ti Fernando, sí te vamos a echar la mano y todo. Lamentablemente a él no puedo.
8: Sí, o sea, mis papás ya me mandaron a la vez, ustedes también. O sea,
7: claro,
8: me
7: dijeron, y en mi casa eres bienvenido.
8: Ahorita no sabes cómo me siento, pues sí, pero yo no quiero dejar a Alexis. Sabes que no, tú sabes que lo que le estaba aguantando.
7: Ajá. Y pues no quisiera que eso pasara en nuestra casa, Fer.
8: No, solo va a ser un tiempo lo que nos vamos.
7: Y, o sea, hay vecinos, hay niños, pues hay muchas cosas y la verdad es que no quisiera hacer problemas en mi casa, en verdad. Creo que...
8: Neta me duele que no lo aceptes, en serio.
7: No, eso lo estoy haciendo yo, que lo estás haciendo tú mismo.
8: Solo danos un tiempo y ya, o sea, unos días, por favor. Tú me dices que voy a confiar contigo. No tengo a dónde llegar hoy, él tampoco. Ni modo que nos quedemos en el carro, en la calle.
7: Habla con John, ¿va?
8: Pero no sé, quiero hablar
7: de mi respuesta.
8: Oye.
7: ¿Y parece que se cancelaba lo que habíamos acordado de esta noche?
8: Pues no, yo te digo que sí voy por ti.
7: No te preocupes. ¿Te cancelaba? Igual, ¿para qué? Pues también te siento.
8: Sí. Oye, Víctor.
7: Eo.
8: Ya no te voy a decir nada, ya vi que no puedo contar contigo, pero pues David, ya la dejamos, pero solo te puedo preguntar algo.
7: Ok, dime.
8: Pero me contestas con la verdad, ¿no?
7: Pero...
8: Oye, ¿cómo se oye el Panda Show, que es una broma? ¡A toda máquina! ¡Fue
5: broma! ¡Víctor, estás en las bromas del Panda Show!
7: ¡Hijo de la chica!
5: Ay, espérate, cariño, espérate. No digas maldiciones, corazón, que se oyen muy feas en esa voz.
7: ¿Qué te pasa,
8: Ya me di cuenta, amigo.
7: Estoy trabajando, no. Ya te dije.
5: ¿Qué estás haciendo, Víctor? ¿Qué estás haciendo? ¿En qué trabajas? ¿En qué trabajas, cariño?
7: Trabajo en un restaurante de comida rápida.
5: Ah, entonces estás en friega. Oye, ¿de plano sí Alexis muy tóxico, así como para que protejas a Fernando de esa relación?
7: Claro.
5: Ay, bueno, ¿y qué le ha hecho? ¿Qué le ha hecho?
7: Le ha golpeado cuando están borrachos, cuando les ha drogado y pues no.
5: Órale, o sea que es una finísima persona, ¿no?
7: Ah, sí, como no te imaginas.
5: Fernando, dile por qué la broma, Víctor.
8: Pues nada más para que pues te desaburras bien tu trabajo y para que
7: no,
8: que
7: no me la madre no está
8: con Alexis. Para que veas que estoy bien sin Alexis.
5: Oye, Víctor, ¿por qué comentaste de que no podías creer que Fernando saliera del closet con Alexis?
7: Porque no, creí que a lo mejor merece una persona, la persona indicada, ¿no? O sea, creo que Alexis no es como que la persona que le quiera presentar a todo el mundo o a su familia, mucho menos para salir del closet.
5: Ah, o sea que, Fernando, tú aún no sales del closet al 100%.
8: Es que es una larga historia, pandita.
5: Digo, porque yo tampoco, ¿eh?
8: Ah, pues aprovecha una vez.
5: ¿Por qué no aprovechamos, Fernando, y tú y yo juntos ante la sociedad salimos del closet? Podemos abrirlo.
8: No, pero si Víctor nos deja ir a quedarnos un tiempo.
5: Víctor, si me aceptas a mí, al pandita y a Fernando vivir en tu casa, salimos del closet. ¿Nos aceptas?
7: Claro. Si me traes, ¿sí? A
5: Aunque haya muchos rechinidos en la noche.
7: No, no importa.
5: Muy bien, pues Fernando y Víctor, dígame cómo se oye el Panda Show.
8: A toda máquina.

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3: Y bueno, señoras y señores, estamos de vuelta con ustedes en este 3 de septiembre del 2026. ¿Quieres hacer tu bromita? Nos acompañas por la mejor FM, mensajito o WhatsApp al 5599072632. 5599 0 Panda. Si estás en los Estados Unidos a través de la señal de Claro Música, muy sencillo, el área es el 945-223-9850. Tengo a Irma. ¿Cómo estás?
4: Hola, pandita, ¿bien? ¿Y tú?
3: Yo a toda máquina. ¿Y tú cómo estás, mija?
4: Como Santa Edubiges.
3: Sí, chancluda por donde te fijes. Ya me imagino. ¿Qué onda, Irma? ¿Qué armamos?
4: Bien, pandita. Oye, hazle una bromita a mi hermana.
3: Sale, mamita. Usted nada más indíqueme, deme buenas indicaciones y camarón pelado. ¿A quién hablamos?
4: Mira, tú eres Felipe. Le vas a hablar a mi hermana.
3: Ajá, ¿qué se llama?
4: A mi hermana, y le vas a decir que, pues...
3: ¿Se llama?
4: ¿Estás muy,
3: ¿Se llama tu hermana?
4: Blanca.
3: Blanca, y yo soy Felipe. ¿Y Felipe y Blanca qué tienen que ver?
4: Felipe es el papá de mi hijo. Yo soy madre soltera.
3: Ah, ok. ¿Y cómo se llama nuestro hijo?
4: Luis.
3: Luis, ¿y hace cuánto tiempo que nos separamos?
4: 17 años.
3: Úchale, y Felipe, ¿y Luis, perdón, qué edad tiene ya?
4: 17 años, va a cumplir 18.
3: Entonces yo le voy a hablar a mi excuñada, a Blanca. Ajá. Ok. ¿Y qué le vamos a decir?
4: Y le vas a decir que, pues, tu esposa te votó porque tienes VHS. Y que, pues, te vas a ir a Estados Unidos, pero ¿qué quieres? No te quieres ir solo, te quieres llevar a tu hijo. Quieres darle tu regalo de 18 años. Pero que, pues, no hayas como el intermediario y quieres que sea ella.
3: ¿Y qué voy a dar de regalo de 18 años?
4: Pues que te lo vas a llevar a Estados Unidos. Quieres hacerte ya darle tu paternidad a mi hijo. O sea, lo que dijiste hace 17 años lo quieres esperar.
3: A ver, dime una cosa, porque aquí tenemos algo buenísimo que tenemos que partir cómo está la onda.
4: Ajá.
3: A ver, ¿tú no tienes contacto con Felipe ya?
4: No, ya no.
3: Luis, ¿tu hijo no?
4: No.
3: ¿Hace cuánto tiempo que no sabes?
4: Jugó el ejele.
3: ¿Qué es eso de ejele?
4: Ejele, no me lo puse.
3: ¿Eh?
4: Éjele, no me lo puse.
3: Estás bien, tarima, pendejo, era Irma. Entonces debo entender que el papá de tu hijo y tú tuvieron un encuentro cercano de tercer tipo y te dijo de repente, éjele, no me lo puse. ¿Pero fueron pareja formal o no?
4: Sí, o sea, sí, pero pues al final de cuentas ya salí embarazada y salió él con sus babosados de que no, yo no puedo, yo tengo mis compromisos y yo.
3: Claro, bueno, pero ya. Nunca ejerció una paternidad ni fue...
4: Nunca.
3: Ok.
4: Nunca.
3: ¿Y qué sabes tú de ese güey?
4: Que se casó, tiene una niña y su mujer es de Monterrey.
3: ¿Y yo vivo en Monterrey?
4: No, tú vives aquí en Ecatepec. Pero vivías aquí con tu pareja, pero andas con la cobija tirada.
3: ¿Y más o menos qué edad tengo?
4: Pues así, bueno, como tú, unos 40 añitos.
3: ¿Qué? ¿Estás pelotando?
4: O sea, tu voz está súper bien. Tu voz está bien, porque mi voz ya tiene pues, muchísimo. O sea, se llevaban cuando andábamos, se llevaban muy bien con mi hermana.
3: Se llevaban bien.
4: Sí, entonces tú le vas a...
3: ¿Y cómo le decía
4: hola?
3: Blanca, le decía...
4: ¿Eh?
3: ¿Cómo le decía? ¿Cómo se refería a ella?
4: Blanca, sí, normal, hola, Blanca, ¿cómo estás? Mira, habla Felipe. Él va a decir que a ti te dio el teléfono Adriana, porque Adriana definitivamente dijo que ella no, que ella no te ayuda. Entonces, que te dio ella, Adriana, te dio el teléfono. Pues,
3: oye, ¿y tú qué sepas, Felipe, qué posición económica tiene? ¿Está medio jodidón como tú y yo?
4: Ándale, está muerto de hambre, pobrecito. Pero, pues, mi hermana no sabe nada de él. O sea, solo está yo nada más que anda bien muerto. Pues anda, no es de buenos recursos.
3: Porque
4: anda.
3: Mira, si yo le digo que me ayude a llevarme a mi hijo a Estados Unidos, y aparte le voy a decir que tengo VHS, va a decir, estás pero traumado, o sea.
4: Pues
3: tienes
4: sí,
3: VHS y te lo vas a llevar, pues estás loco.
4: Sí, pero o sea, que quieres que el tiempo que dures con tu VHS, pues que tu hijo esté contigo. Y que no quieres hablar conmigo porque la verdad te produzco algo de asquito y ahí la vas a aprender, o sea, porque pues olvídate, ella no permite que me agredan.
3: Oye, y si me dice, oye, espérate, te das quito y tú tienes VHS, ¿qué te pasa, baboso? ¿Qué le digo? Ay, pues que también me doy asco, ¿no?
4: Pues ahí te la ingenias tú, Panda.
3: Oye, ¿por qué no le digo que lo quiero heredar? ¿Por
2: porque no tiene el apellido, ¿no?
4: No. No,
2: pues que quiero arreglar los papeles para que lo poquito mucho que tengo se lo quiero dar a mi hijo.
4: Pues no sé, algo así que la hagas enfurecer, que, o sea, porque te va a mandar a la fregada, te va a decir que no, o sea, lo que no hiciste hace tiempo.
2: ¿Cómo hablo? ¿Medio agudo, medio grave, normal?
4: Así como estás hablando, pero así, como que un poquito con respeto.
2: Así, no, nunca no, irrespetuoso, ni mucho menos.
4: Ándale, no, oh, Blanca, sí, papito, sí, así, adiós.
2: Blanca, hola, Felipe, ¿cómo estás? Buenas noches, así.
4: Mira, habla Felipe, la verdad, pues, perfecto. Es que, tú te pones de chillón, maricón.
2: Ah, o sea, le aviento chillido y todo.
4: Sí, que te tienes el VHS.
2: Va que va. No solamente el VHS, sino el Beta y el Blu-ray. Bueno, pues perfecto. Vamos a pegarle, señores. Las bromitas están. Era el Panda Show. Y marco ahora.
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6: 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Buenas noches. Salúdame a tu mamá.
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2: Bueno,
10: ¿qué pasó?
2: ¿Blanca?
10: Sí.
2: Perdón, no quiero ser inoportuno. Habla Felipe.
10: Felipe, ¿cuál Felipe, amor?
2: Felipe, el padre de Luis.
10: ¿El padre de quién?
2: De Luis.
10: De Luis.
2: Y hace muchos años, la relación con Irma, tu hermana.
10: ¡Ah! ¿Qué onda, güey? ¿Cómo estás?
2: Muy bien, muy bien. Qué gusto me da que me recuerdes y me trates con alegría. ¿Cómo está la familia?
10: No, pues es que así da gusto oír tu voz.
2: Muchas gracias. De igual manera, para mí es...
10: ¿Cómo estás?
2: Mal, la verdad es que mal.
10: Ajá.
2: Pero bueno, antes, ¿cómo están tus hijos, tu esposo?
10: Pues mi viejo está aquí en la casa. Mis hijos, muy bien. ¿Y tú cómo estás?
2: No soy inoportuno. ¿Podrías regalarme unos minutos?
10: Dime.
2: Bueno, lo que pasa es que quería ver si... ¿Qué es el arnés?
11: Ay, chavales, yo iba a meter seguro. Oye, me cortó el teléfono. Esa no fue una cortada normal, Irma, ¿eh?
10: ¿Qué te dije?
11: No, oye, muy amable, dime, y de repente nada más oye. Yo no creo que se haya cortado.
10: No.
11: Al menos que haya llegado alguien y le cortó la llamada, o ella se espantó y te va a llamar ahorita y decir: ¿qué crees, güey? ¿Qué crees que me acaba de llamar, güey?
2: Espérame, porque estoy tratando de llorar en serio. Vamos a marcarle otra vez. Marco otra vez. Qué raro, porque me trató muy amable, ¿no?
10: Sí, pues se va muy bien.
2: Pues vamos, con todo. Las bromas están por la mejor FM y Claro Música.
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10: Bueno.
2: Bueno.
10: Sí, se juntó. Perdón.
2: Perdón. Pensé que a lo mejor... Me habías cortado y dije, bueno, no hay problema. Sí,
10: dime, ¿qué
2: problema
10: pasó?
2: Bueno, lo que pasa es que quería ver la posibilidad de que me pudieras ayudar.
10: ¿Qué?
2: Dirás, después de tanto tiempo. Hablé con Adriana, que amablemente me dio el teléfono. No sé si tú sepas que yo tengo una hija.
10: No.
2: Bueno, y formé mi familia, pero... Yo creo que en la vida se carga con una cruz.
10: Claro.
2: Y bueno, por eso tuve un problemita. Y el hecho es que me abandonaron. Y cuando uno toca fondo, llega la reflexión de lo que uno hace mal en la vida. Y bueno, yo la verdad, mira, tengo VHS yo, la verdad. No sé cuánto tiempo... puedo estar aquí. Y he pensado mucho en mi hijo, en Luis, en todo lo que pudo estar sufriendo. Y de verdad te lo digo, Blanca, no quiero lástima, espero que entiendas el dolor de un ser humano que ha fallado en la vida. Y yo lo único que quiero pedirte de favor es si me puedes ayudar.
10: Dime, gordo, dime.
2: Yo quisiera reconocer a Luis, porque se me está complicando ya con el beta. Y quisiera, mucho, no es mucho lo que he hecho en mi vida. Yo voy a ir a los Estados Unidos. Tengo planeado irme para allá a ver si puedo hacer algo. Pero quisiera heredarle algo que tengo. Y para eso necesito registrarlo, que tenga mi apellido y poder heredarle formalmente lo poco que tengo. Yo quisiera pedirte y suplicarte que me ayudaras, que intervinieras a esta situación. Yo la verdad no quisiera hablar con tu hermana. No estoy para pelear ni sé cómo vaya a reaccionar, cómo vaya a tratar. ¿Me podrías ayudar?
4: Claro que sí, da Felipe. Yo sé que los errores se pagan, como acabas de decir. Yo sé que a este niño le hace falta a su padre y qué bien que lo reconozcas. Y que desgraciadamente, si realmente es lo que tienes esta enfermedad y quieras recuperar a tu hijo y quedar bien tú en la parte de la vida que te queda, reconocer a esta criatura, yo voy a tratar de ayudarte, ¿no? Pero yo no quiero que me veas la cara de casi te voy a decir que las cosas como son, ¿eh? Yo sí soy feliz.
2: No me atrevería.
4: Yo que más quisiera que ese niño tuviera la atención contigo y que tuviera un rescate como padre, porque a fin de cuentas, aunque tenga mucha madre, le hace falta a su padre. Pero no quiero que juegues con los sentimientos de este niño. Y si de verdad, Felipe, quieres reconocer a esta criatura, yo voy a tratar de hacer todo lo posible porque quedes tú bien con él. No me mientas, Felipe. Si de verdad tienes esa enfermedad, voy a tratar de ayudarte. Y si no la tienes, háblame con toda sinceridad. Yo voy a tratar de ayudarte y de tratar de unirte con esa criatura. Pero quiero que seas sincero, gordo.
2: Mira, escúchame, por favor. Siento ofensivo lo que me dices y te lo digo con toda la honestidad. Si yo me he acercado a ti y revelarte esta situación de tener VHS con complicación ya algo de beta y estoy sufriendo ya del Blu-ray. De verdad te lo digo, espero que me entiendas.
4: Sí.
2: Si recurro a ti es porque quiero que me ayudes y yo lo que sí te digo de una forma honesta y espero me entiendas. No puedo hablar con Irma.
4: ¿Qué amo?
2: No quiero. Pasaron cosas feas. Hay recuerdos. Sí, la recuerdo mal, incluso me atrevo a decir que me da asco, la verdad. Aquí es hablar de Luis.
4: Sí.
2: Y no te estoy diciendo mentiras.
4: Sí.
2: Te puedo enseñar los resultados del doctor si tienes alguna duda de esto, pero no. Yo nada más quiero ver a mi hijo.
4: Yo te voy a ayudar, Patson. Yo te voy a ayudar, gordo. Nosotros no somos mala familia, no somos mala gente. Y si Dios te está dando la oportunidad de recapacitar y quieres estar bien, yo te voy a ayudar, gordo. No te preocupes, primeramente Dios, todo va a resultar bien. No te preocupes. Voy a hacer todo lo posible.
2: ¿Y qué podemos hacer? ¿Cómo me puedes ayudar?
4: ¿Cómo? Bueno, hablando con mi hermana, convenciéndola que deje verte a su hijo, que le hable de ti, que le diga, no sé, no tengo idea qué mi hermana le haya dicho de su padre a esta criatura, pero
2: ¿Pero crees que acceda? Ella, yo no creo, por eso recorro.
10: Yo creo que sí, viejo, porque te voy a decir una cosa. Mi hermana ya no es de la religión católica, supuestamente se cambió a la religión cristiana. Entonces, voy a tratar de hablar con ella. Yo nunca he tenido roces con ella, siempre nos hemos entendido. Trato de ayudarla, ella trata de ayudarme.
2: Pero Blanca, no importando la religión que seas, yo creo que cuando eres baja, eres corriente y eres de mercado, eso nunca se le va a quitar. Nunca.
10: Me duele lo que dices, gordo. Me duele porque lo corriente y lo baja. Pues yo no creo que mi hermana sea así. Solamente tú que la conoces, a lo mejor ya carnalmente, a lo mejor es lo que te atreve a decir de ella así. Pero de todos modos yo voy a tratar de hablar con ella. Cualquier respuesta que yo tenga negativa o positiva, yo te lo voy a hacer. Pues tú me hablarás y yo te lo voy a hacer llegar el mensaje que ella tenga sobre de ti. Si ella no quiere, pues, pero yo voy a tratar de intervenir.
2: Tú dime cuándo quieres que te hable, te puedo dejar mi número de teléfono, no sé si se registró hoy. Y luego el comentario que antes cité, Blanca, si me lo permites, no es solamente palabrería, es dolor en mi corazón, es... No sabes lo que pasó en la cama en realidad, ni atrás de las paredes. No sé si Irma alguna vez lo haya platicado, pero pasaron tantas cosas.
10: No lo sé, gordo. Yo nada más sé que tiene una criatura, que le hace falta a su padre y que le hace falta a su madre. Exacto. Y que están a tiempo de lo que haya pasado entre tú y ella, pues ya es muy aparte, pero
2: necesita
10: saber que tiene un padre y que a fin de cuentas lo reconoce y que lo va a ver y que lo va a conocer, ¿ok?
2: Y quiero enmendar mis errores y que quiero apoyarlo y que quiero amarlo, aunque sea uno, dos, tres, el tiempo que sea, pero a él.
10: Sí, gordo.
2: A él.
10: Yo, Felipe, ¿qué te puedo decir? Es que...
2: Nada más, lástimas, ¿no? Por favor.
10: Que voy a tratar de que todo salga bien y que te dé esa paz que necesitas y que lo que tenga que pasar, que pase, pero con esa paz.
2: Y por favor, si hablas con Irma y quiere hablar conmigo, dile que no, por favor, yo no quiero hablar con ella, no.
10: Perfecto, Felipe. Yo voy a tratar de remediar las cosas, nada más que esta criatura tenga la oportunidad de conocer a su padre y disfrutar los momentos que Dios...
2: He tenido mujeres corrientes en mi vida, pero como Irma, ninguna. Ninguna. Muy pasguata.
10: No me duele. No te...
2: Lo sabes, que no te duele, es muy pasguata.
10: Mira, Felipe, ya olvidémonos de mi hermana. Lo que tú quieres es que tu hijo te vea. Voy a tratar de hacerlo. Pero olvidémonos de mi hermana porque me estás lastimando. Si mi hermana es lo que tú piensas, guárdatelo porque me lastimas y entonces yo ya no te voy a poder ayudar. Y lo que tú me estás pidiendo, gordo, lo voy a hacer porque esa criatura necesita conocer a su padre, nada más. Y yo espero que cuando tú se logre una comunicación con tu hijo, no le hables mal de su madre es su madre, hasta ahí, panzón. Quiero que me digas la verdad. Si tú le vas a hablar mal de su madre, mejor no intervengo, ¿sale, gordo?
2: No, yo no me atrevería a hablarle mal de su madre, solamente...
10: Claro, así debe de ser, gordo. Porque tú, si tienes esa enfermedad, yo no voy a cuestionarte porque andaste de cabrón o andaste con Juan de la Chingada. Simplemente Dios nos manda alguna acción que tenemos que pagar. ¿Y sabes qué, mijo? Tenemos que responder sobre eso. Yo no tengo por qué juzgarte ni decirte, por cabrón.
2: Te lo agradezco, pero fue... Mira, un mal comienzo, ¿sabes?
10: Yo te estoy tomando la llamada nada más para saber de tu hijo, pero no para saber de mi hermana. Mi hermana, sea lo que sea, ¿sabes qué, gordo? Que Dios la perdone y que Dios le mande el castigo que tiene que merecer.
2: Pero Dios la perdone, tú lo has dicho, que Dios la perdone. Existe un Dios, exacto, que la perdone.
10: No somos humanos para juzgar.
2: Ya, nadie somos, nadie.
10: Un castigo. ¿Ok, mi amor?
2: Muchas gracias. De verdad. ¿Cuándo te llamo?
10: Mira, dame unas 2 semanas, ¿sí? Para tratar de llamar, porque yo estoy trabajando.
2: Blanca, tanto tiempo. A lo mejor en 2 semanas yo ya me fui.
10: Ah, no inventes, güey.
2: Es mucho tiempo.
10: ¿En dónde estás, güey? ¿En dónde estás?
2: Acá en Ecatepec.
10: ¿En Ecatepec? ¿Ahí en Jardines de Morelos?
2: Sí.
10: ¿Con tu mamá?
2: Con mamá.
10: ¿Familia?
2: Así es, el lugar que tú conoces.
10: ¿Qué te parece si me mandas un mensajito con la dirección y yo te voy a visitar, va?
2: ¿En serio?
10: Sí, güey.
2: No vayas a traer a Irma, por favor.
10: Que esto es nada más entre tú y yo, ¿va?
2: Tú y yo nada más.
10: Va.
2: Y cuando te mande el mensajito, te voy a escribir algo que ojalá me puedas contestar.
10: Claro que sí.
2: Solamente te voy a preguntar, Blanca. Solamente te voy a escribir ahí, ojalá me contestes. ¿Cómo se oye el Panda Show?
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2: Hola, Blanquita. Oye, sí que eres aguantadora, hija de Calimán. Dije de todo. Blanquita, es una broma de Irma, ¿no es cierto? Estás en el Panda Show.
10: ¿Con quién crees que estás tratando, güey?
2: Oye, no, Irma me dijo que cuando dijera que eras, que le dabas asquito. Y le dije, aparte te dije de todo. Nunca estuviste a punto.
10: Yo sé lo que tengo en casa, güey.
2: Aguantándote, así se ve que te mordiste un lo mucho. ¿Así?
10: Que tengo en casa, güey.
2: Hija de Calimán. Irma, ahí está tu hermana Blanca. Adelante.
10: ¿Qué tengo? Es mi hermana y yo sé lo que vale, güey.
2: Yo también sé qué es lo que tengo y cuánto mide, fíjate. Y no ando de Irma, ahí está tu hermana, órale.
10: Carnalita, nada más era para decirte que ya sé que cuento contigo, gorda.
2: Oye, mira, te digo una cosa, Blanca. Mira, la neta te voy a decir una cosa de brothers.
10: Ajá.
2: Mis respetos, primero no escondes el código postal, pero educada. O sea, el código postal sale a relucir, pero aguantadora, defendiendo a la hermana y de una actitud propia, como toda una dama. Qué linda la Blanquita. Oye, chiquilla, préndele tu radio a través de la mejor. Estamos en la aplicación de Claro Música. Blanquita preciosa, te mando un besote, chiquilla.
10: Gracias, amor.
2: Oye, Irma, y le dije lo del Blu-ray, lo del Beta, lo del VHS, y nada. Oye, la neta, qué buena actitud de tu hermana, ¿no?
10: ¿Verdad que sí? Es un amor, de verdad que yo la quiero.
2: Le lancé unos torpedos, pero... bueno, unos torgases, pero chido. Con la actitud propia, porque me pediste que fuera educado, y sí, la verdad es que nunca respondió, nunca.
10: Que la

0: no sé, vomitivo, ¿verdad? Pero,
1: ay, si antes estaba pachoncito y ahorita ya lo vomito.
0: No, sí, y hizo muy buena mancuerna con ella, se trataba muy bien. O sea,
1: pues sí, pero y mira y todo, ¿cómo le decía? ¿Qué onda? Después de 17 años, ¿qué onda, gordo? Sí, bien familiar, como si hubieran cenado anoche. Bueno, mi querida Irma, dime, por favorcito, ¿cómo se oye el Panda Show?
0: A toda máquina.

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4: Bueno, hijos de Calimán, hijas de la Chilindrina, estoy de vuelta contigo en este jueves 3 de septiembre del 2026 a través de la mejor FM en cadena y también por Claro Música, que harás tu bromita a comunicarte de todo México al 807-26-3482, 800 Pandita desde los Estados Unidos, 855-26-11-804. Y hablando de los Estados Unidos, vámonos hasta Texas. Ahí está Saúl. ¿Cómo andas, papá? Buenas noches.
5: ¿Qué tal, Panda? Buenas noches.
4: ¿Cómo estás? Buenas noches. Saludos hasta Texas. ¿En qué parte, carnal?
5: De Fort Worth.
4: Órale, bienvenido al Panda Show. Platícame, ¿para quién la bromita desde Fort Worth?
5: Para mi sobrino Daniel.
4: Ándale.
5: Va a hacer la bromita.
4: Oye, ¿y qué bromita para Daniel, Saúl?
5: Mira, lo que pasa es que ahorita de repente se le alocó de que, ajá, se quiere venir para acá.
4: Qué raro. Qué raro.
5: Nos anda ahí, anda contactándonos aquí a mis hermanos, a mis sobrinos, los que vivimos aquí, para ver si le echamos la mano de traerlo. Él obviamente pues no tiene visa ni nada, sería traerlo de forma ilegal. Entonces, hemos estado en contacto estos días para conseguirle una persona que lo pueda traer. Entonces, se me ocurrió la idea de que te hagas pasar por Coyote.
4: Uh-huh.
5: Y decirle que hay una manera fácil y más económica, porque ahorita están cobrando mucho por traer gente. Entonces, claro, que se puede aprovechar pasar por la línea, pero aquí la broma sería que ella pasaría Cócora metida en el Sisirisco.
4: Cócora metida en el Sisirisco.
5: Así es.
4: Oye, pero a ver, dime una cosa, ¿por qué Cócora metida en el Sisirisco? O sea, puedo entender que es una nueva modalidad, pero ¿por qué metida en el Sisirisco, papá?
5: Pues es que él es gay. Entonces,
4: Ok, ya entendí. Oye, platícame una cosa. Hablaste en plural que varias personas están ya en los Estados Unidos. ¿Cuántos integrantes de familia y andan por aquellos lares?
5: Pues está mi hermana con sus respectivos hijos, son dos, su esposo. Okay. Está mi esposa con sus respectivos hijos y mi hermano. Estamos aquí, que son la familia más
4: central. Ok. Oye, ¿y cuánto tiempo lleva pidiéndote, Daniel, que le apoyes, que le consigas un coyote, que quiere irse? ¿Tiene cómo pagarlo o no?
5: Sí, él es comerciante allá en Ecatepec.
4: Ajá.
5: Y ahorita se puso ya muy, como la cosa ya más seria, como a partir de un mes, un poquito menos. Entonces ya nos ha insistido mucho que si le echamos la mano. Él dice que él está dispuesto a vender todo lo que tiene allá en Ecatepec para venirse. Entonces, okay, nosotros le estamos consiguiendo aquí dónde llegar, quién pasarlo y todo lo que necesita.
4: Ok, te entiendo, porque esta creo que puede estar interesante. A ver, tú ya conseguiste un coyote que ahorita le ponemos un nombre, ¿ok? El File, ¿ok? El File.
5: ¿El
4: Así
5: File?
4: Se va a llamar. El File. O sea, es Filemón, pero el File. O el nombre que tú quieras. Este coyote ya pasó a alguien de tus cuates conocidos. Es recomendado para que no metas a la familia, ¿de acuerdo?
5: Ya está.
4: Entonces, por lo que te entiendo, le vamos a echar un chorro de que hay una amnistía que va a pasar por tierra, va a pasar, ajá, digamos, de una forma legal en los Estados Unidos, pero una de las condiciones es que pase algo de cócora metida en el cuscurruy, ¿sí te entendí bien?
5: Así es, sí, exactamente.
4: Está buena, está buena. Bueno, entonces hacemos el ejercicio como le hemos hecho. Te comunico con Daniel, con tu primo. Empiezas, sí, tú un poquito la explicación. Sobrino. Ah, perdón, tu sobrino. Ya vas a tener al supuesto File, al Filemón, sí, en la línea. Sí. Estoy con él para que te explique y prácticamente yo me aviento todo el choro. ¿Te parece? Creo que esto puede estar bueno, ¿no?
5: La cócora se... la tendría que ir metida en un condón y que se la meta en el pitirisco. Y ya quien, ya llegando acá, ya que está de este lado, pues ya con unas pastillas, pues, que afloja, unas pastillas afloja todo, pues que lo saque.
4: Pues ya está, vamos a pegarle. Creo que esto está interesante en directo desde el Panda Go Center. Las bromas, el pollero entra en el Panda Show.
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4: Listo. Ya me tienes junto o puedes simular con que te lo voy a contactar, como tú quieras.
5: Sí, ok. Bueno. Bueno, Dani.
8: ¿Qué onda, tío?
5: ¿Qué onda? ¿Estás ocupado?
8: ¿Qué onda? No, tío. ¿Qué onda?
5: No, bueno, mira, te cuento. Estaba hablando con un camarada de aquí del jale y me pasó un contacto. Ajá. Con él conoce a una persona que, pues, que se dedica también a traer gente y todo eso. Ajá. Y ahorita estuve platicando con él, precisamente por eso no te contesté, porque estaba platicando con él, me estaba contando cómo está el tiro y todo eso. Entonces, ajá, mira, él me pasó el número de este chavo y ahorita estaba hablando con él. De hecho, ahorita me está en la línea. Te lo lazo para, ajá, que hablemos, para ver cómo está el business, a ver que te explique bien cómo está la vuelta. Y ya, si te conviene, cuánto cobra, pues que te arme, ¿no? Y ya
8: no, ya nomás ponemos
5: fecha y todo. Espérame, déjalo, lo contacto.
8: Sí, sí, tío.
5: Primo.
4: Bueno. ¿Qué pasó, primo? Aquí te estoy esperando, men.
5: Perdón, es que estaba hablando acá con mi sobrino. Mira, él es, se presenta a mi sobrino, él es el que quiere hacer el jalecillo.
4: No te preocupes.
5: A ver si le explicas cómo está la... el tiro, a ver qué es lo que necesita y todo eso, ¿no?
4: Buenas noches.
8: Buenas noches, ¿qué onda?
4: Habla Filemón, puedes llamarme Filimen. He estado platicando con Saulillo, que me ha estado localizando. Nosotros, pues, somos experimentados en esto, ¿verdad? ¿Cómo estás?
8: Bien, bien, bien.
4: A ver, platícame, que estás interesado en cruzar a los Estados Unidos, ¿no?
8: Sí, ya irme para allá.
4: Qué bien. ¿Has intentado en alguna ocasión o no? Platícame.
8: No, para nada. Es la primera vez. Ahora sí que es la primera vez y ya.
4: Tú sabes que está bien complicado, loco. Está bien complicada la situación. Pero bueno, mira, nosotros pertenecemos a un grupo, a un sindicato, ¿sí? Que trabajamos prácticamente en toda la frontera, me. Y lo que hacemos nosotros, pues, es irnos reinventando, ¿verdad, loco? Tenemos contactos por todos lados con transportistas, hay que reinventarse. Pero bueno, a ver, Saúl me comentó que tienes problemas de recursos, loco.
8: Sí, sí, sí, pues sí, para ahora sí que para juntar la feria, pues todavía no. Sí, es demasiado lo que, bueno, lo que ellos me decían de otros, y le digo, no, pues hay que darme su chance porque hay que juntar la feria.
4: Mira, pues voy a tratar de ser claro, no me gustaría... ¿Tú dónde estás?
8: Pues en la Ciudad de México.
4: Ah, en la Ciudad de México. Nosotros operamos en Tijuana, loco, ¿sí? Aunque también cubrimos Acuña, Piedras, Laredo, Mexicali, Juárez, en fin, ¿no? Pero mira, pues voy a tratar de explicarte cómo está el jale. Pero pues no voy a poder ser muy... pues muy explícito, ¿no? Porque pues tú sabes que luego hay pajaritos que andan por todos lados, you know.
8: Sí, o se escuchan.
4: Entonces, mira, aquí la situación, yo ya la platiqué bien con Saúl y me dijo, sí, ¿sabes qué? Me parece muy interesante. Entonces, de acuerdo a los contactos, no voy a especificar, aquí la idea es pasar por la libre, men, ¿sí? Laredo, Tamaulipas, precisamente en Texas. Sé que la entrega tiene que ser en Texas. ¿Estamos correctos?
8: Sí.
4: Como te decía, hay contactos. ¿Y sabes cuánto te va a costar esto?
8: No, más o menos, ¿cuánto?
4: Nada, men. $0. $0, men. Pero espérate. Tú dirás, hey, Philly, ¿cómo que cero? Tú sabes que en esto hay intercambios, men. Entonces, lo único que tienes que hacer es llegar a Nuevo Laredo, 3 días, y nosotros, pues mira, el asunto es muy sencillo, como pasas por la libre y por una amnistía, men, pues, digamos, tendrías que, pues ahí, en el uyuyuy, ¿verdad? En el orto, sí, en la cola, para llamarle más específico, ¿no? Supongo que conoces los condones, ¿no?
8: Sí.
4: Entonces, pues hay una sustancia que se llama cócora, no preguntes más. Entonces son 50 gramitos, ¿sí? Los introduces ahí por el aniceto y pues nosotros ya del otro lado, pues viene nuestra gente, nosotros vamos para Texas y posteriormente pues tendrías que expulsarlo, ¿no? El condoncito, pues no sé, una purga o posiblemente un aceite o pues no sé, pues tal vez estás acostumbrado, ¿no? Pues ahí los de dulce, pues se lo te extraes, lo entregas y camarón. ¡Qué óvole! Pero esto tendría que ser para allá. ¿Lo tomas o lo dejas?
8: No, pues sí, lo tomo.
4: Pues es muy sencillo, mira, el cocorita pues no lo van a identificar, ¿sí me entiendes? Ahora, ya me explicó un poquito la situación el Saulillo, ¿no? Como te dije, no vamos a entrar a detalles, pero sí tienes experiencia de introducirte cosas, ¿no?
8: Sí.
4: Bueno, entonces, pues un condón, ¿sí? 50 gramitos, cócora, van para adentro, pues no te van a molestar. Y después, ¿cómo le haríamos para la expulsión? ¿Tienes facilidad de cuando vas al baño a defecar o no?
8: Sí.
4: Entonces, pues tú puedes decirle ahí al Rolas, que es el que va a recibirte, Rolas, ahí al baño, pues solito, yo acá hago, pues ¿sabes qué? Necesito ayuda, aceitito, alguna pastillita, o pues a lo mejor, si tienes experiencia en el tema, pues introduces tus deditos, jalas el condón, lo entregas, pero nosotros vamos a entregarte hasta el domicilio donde ya nos indicó Saúl. Sin ningún problema, sin ninguna inspección, todo bien. ¿Cómo ves?
8: No, pues sí se escucha.
4: Pues entonces, nada más es cuestión que me digas. Nosotros, mandamos un boletito de avión para que vueles a Nuevo Laredo. Ahí te reciben, 3 días, dieta especial. Porque tú sabes, ¿no? Pues más que nada vas a tener ahí unas horitas lo que es la cócora en el condón, ahí en el fundillo. Pues para que prácticamente todo esté tranquilo, va a ser dieta blanda, ¿no? Y bueno, pues de ahí, pues ya, hacemos todo y mira, Dallas Fort Worth, New House, o sea, tu nueva casita. ¿Cómo ves, Danny Boy?
8: No, pues este.
4: Pues entonces ya está hecho, Saulito.
8: No, pues ya nada más que me digan ustedes, yo sí jalo.
5: ¿No? Sí, mira, perdón que los interrumpa. Está bien, Dani, yo creo que porque sí te ahorras un billete. Eso y el jale seguro, yo digo, él me dieron el contacto de este chavo y pues yo platiqué con él y han pasado varios y pues aquí están jalando. Y pues no hay pedo.
8: Sí, me aviento, tío, y no hay falla.
5: Sí, no te avientes, pues ellos saben lo que hacen.
8: Yo acá hablo con mi jefa, no voy a contar, pero yo acá hablo con ella y ya le digo el día que me voy y ya.
5: Sí, porque incluso te cuidan más, porque la cócora es así, sí es cara. Entonces, incluso vas bien cuidadito y todo, no creas que te van a botar por ahí, ¿no? Como es jale de ellos, te cuidan bien. Te cuidan re bien.
8: Sí, tío, pues ustedes nada más pónganse de acuerdo y pues dime, tú me marcas mañana, no sé.
4: No, pues espérate, loco, aquí lo que nos tenemos que poner de acuerdo tú y yo. con Saúl ya está hecho ahí el asunto, ya pues nada más tengo la dirección, nada más que tengo que tener ahí pues algunos detalles, loco. A ver, dime, ¿eres alérgico a algo o no?
5: No, ninguna, nada.
4: Como experiencia, platícame, ¿qué cosas te has metido, men?
5: No, pues nada, pero madre.
4: Pues, ¿cómo que nada te has metido? ¿Ni siquiera el dedo, nada?
5: No, neta que no.
4: Pero bueno, te digo, yo no puedo hablar mucho porque, pues, tú sabes, no me gustaría más clarito, ¿no? Pero ya me explicó, Saúl, pues digamos tu condición, ¿no? Tus gustos, que son bien respetables, pero pues debes de tener experiencia, ¿no, loco?
5: No, sí.
4: Más o menos, ¿como cuánto crees que te quepa, loco?
5: No, pues no sé.
4: Pues ya está hecho el asunto, va platicando ahí con la familia que escuché. Entonces, sí, no, para que viajes, mira, ya tengo tu teléfono, te voy a mandar un WhatsApp. ¿Estamos?
5: Ah, ya está. Sí.
4: ¿Ya notaste mi nombre?
5: No.
4: Filemón, pero puedes abreviarlo como Philly. Yo ahorita lo tengo, te voy a mandar un mensaje y te pongo, yo a poner, amen, soy el Philly, para que ahí nos vamos poniendo de acuerdo, para que me mandes bien tu información para comprarte el boleto de avión y todo. Por favor, viaja ligero, ¿sí?
5: Si se
4: puede en una bolsa, porque como el asunto es de la amnistía, pues prácticamente los que cruzan son puros pránganas, ¿sí? Entonces, en una bolsita, pues hay de súper, algo de plástico, ahí invierte, ahí mete, pues prácticamente lo necesario, pues al fin que acá el Saúl y todo, pues ya que no te va a costar nada, pues puedas comprarte tus cositas allí en el Forward.
5: Sí. ¿Chincho?
4: Órale.
5: Sí, ya nos ponemos de acuerdo.
4: Ya está. Nada más un favor también, bien importante, ¿tienes pelo ahí en el asunto?
5: No.
4: Ah, bueno, nada más bien rasuradito, por favor. Precisamente para el momento, pues resbale, puedas introducir y sacar todo bien. Órale. Entonces te voy a mandar el mensaje y en el mensaje va a decir cómo se oye el Panda Show, que es una broma del Saúl.
2: ¡A toda máquina!
4: ¡Fue broma! ¡Daniel, no es cierto! ¡Estás en las bromas del Panda Show!
5: ¿Qué pasó?
4: Danielito, pues es tanta la desesperación que yo me meto lo que sea. ¿Qué pasó, mi Dani? Me comentaba Saúl que estás ya listo y ansioso por viajar a los Estados Unidos, ¿no?
5: Ya me quieres payar.
4: ¿Y por qué nos quieres dejar, condenado?
5: Porque allá está más.
4: ¿Y tú cómo sabes si nunca lo has vivido?
5: No, pero para eso voy.
4: Ey, mira, no importando que tenga meterme el cócora. ¿Y sabes qué es el cócora o no? Cócora significa una persona intransigente, o sea, no es nada. Bueno, yo supongo que de condones sabes mucho, pero en fin. Saúl, dile por qué la broma, Dani.
5: Pues porque ama a vivir ansioso y para que se le baje un poquito a los nervios de todo este proceso que estábamos siguiendo, que se relaja un poco y pues, a ver si con fuerza de todo, pues aquí lo esperamos.
8: Sí,
5: te quiero que echarle ganas para que para que salga adelante, le eche ganas para que se vea cómo está aquí las.
8: No, la pues ya onda. Con esta broma ya. Para la otra que me marque, no voy a creer en nada, ¿verdad? Con esta broma, no, con esta broma ya ni les voy a creer la mitad, ¿no?
4: Oye, cuando llegue la de veras. Cuando llegue la vuelta, va a decir, no, va a ser nada.
8: No, pues gracias, ¿no?
4: Oye, pues ya lo sabes, loco, esto va a ser gratis, free. No. Así que, pues mira, tienes experiencia en introducir los dedillos, ¿no, loco? Tú sabes. Pero bueno, familia, ahí estuvo la bromita, díganme cómo se oye el Panda Show. A todos.

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2: 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Y estoy con Ángel. Buenas noches, Ángel. ¿Qué haciendo?
3: Bien, bien, cambiando.
2: Qué bueno. ¿En qué trabajas, Ángel?
3: Operador del Metrobús.
2: Ah, mira, qué padre. ¿Y cuántas horas al día le pegas ahí al Metrobús o esa cosa?
3: 12 horas.
2: O sea que ya estás sin pompas, condenado.
3: Sí, sí, sí.
2: ¿Cuántas horas nalga te avientas por semana?
3: Son más de 60 horas.
2: Soquito Loki. ¿Y qué? ¿Cómo le haces para el cuidado de las nachas?
3: No, pues no, ya, ahí sí ya no puedo hacer nada, Pandita.
2: ¿Eres casado, Ángel? ¿Lo tienes así pareja?
3: Es. Así es.
2: Y no le dices, ay, mi amor, mucho trabajo. Mira, por lo regular, no sé, un albañil puede llegar y decirle, oye, me duele el brazo, me duele la pierna, o no sé, a la actividad que te dediques, tú no llegas y le dices, ay, mi amor, dame un masaje de nachas.
3: Sí, estaría bien, Panita.
2: Platícame, ¿para quién la bromita, Ángel?
3: Exactamente, es para ella, para Margarita.
2: Ándale, pues, ¿cuánto tiempo con Margarita?
3: 2 años.
2: Ah, bien poquito, ¿y qué bromita para ella?
3: Tengo dos planeadas, dos. Una es la del número disparado, porque es mega tóxica, celosa hasta morir.
2: Ajá.
3: Y hemos tenido problemas de celos, ya llegan los problemas que ya nos queremos separar, si no, bueno, tenemos un bebé.
2: A ver, pero Ángel, hablas de 2 años, deben de estar en la luna de miel.
3: Sí, pues sí, pero bueno, sus celos ya son posesivos, con decirle que a cada 5 minutos me marca el teléfono.
2: Soquito Loki, no, pues esto está complicado. Oye, ¿y se casaron o se juntaron por convicción o porque venía el bebé?
3: No, pues obviamente por amor, o sea, fue por el civil y todo, obviamente nada más antes de la iglesia.
2: Ah, ok. ¿Pero el bebé qué edad tiene?
3: 2 años, 9 meses.
2: Entonces hubo un poquito de decisión porque ya estaba embarazada, ¿no?
3: Exactamente, así es.
2: Bueno, ¿dónde estás tú ahorita y ella dónde está?
3: Yo trabajando.
2: Ok, y más o menos, ¿promedio a qué horas llegas a tu cantón?
3: Como a las 11:30, 12.
2: Ok, falta un ratito. ¿Y hay servicio nocturno ahí en tu ruta?
3: Aquí son 24 horas.
2: Bueno, pues entonces tienes todos los elementos, mi rey. Primera llamada para decirle, oye, ¿sabes qué? Pues me pidieron que cumpla el horario nocturno porque se enfermó el que me cubre o porque no hay personal, por lo que tú quieras. Okay. Esa sería la primera llamada y ahorita planeamos la segunda. ¿Estás de acuerdo?
3: Sí, sí, sí.
2: Listo, señores, marcamos en directo desde el Panda Go Center. Las bromas en el Panda Show.
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2: Oye, ¿cómo vas a justificar el número?
3: Que estoy marcando el número que traigo de cosas del Metrobús de la empresa.
2: Normalito como hablas, ¿eh?
3: Ok.
7: Bueno.
3: Bueno. Hola.
7: Hola. ¿Cómo has estado?
3: Bien, ¿y tú?
7: Bien, bien. ¿Y ese milagro?
3: Pues ya ves.
7: ¿Qué haciendo?
3: Nada, pues trabajando. ¿Oyes?
7: Mande.
3: Voy a llegar allá, pero me pidieron apoyo para trabajar, entonces te vería más tarde, ¿va?
7: ¿Cómo?
3: Que me pidieran apoyo para el turno nocturno donde estoy trabajando, pero llegaría más tarde o mañana, ¿va?
7: ¿A dónde?
3: Por allá a tu casa.
7: ¿Quién habla?
3: Llegaría esta mañana.
7: ¿Quién habla?
3: A ver, ¿quién soy?
7: Es que no te reconozco la voz.
3: ¿No sabes quién soy?
7: Ah, ya vi quién eres. ¿Y luego?
3: ¿Vale?
7: ¿Y luego?
3: Entonces, llegaré esta mañana, ¿vale?
7: ¿Y luego?
3: Nada más te hablo para avisarte, ¿vale? Te hablo porque vengo manejando, ¿va?
7: ¿Y a mí qué importa que andes manejando?
3: Bueno, te dejo porque ya voy a manejar.
7: ¿Va? Ay, sí. Ojalá y te estrelles por ahí. Te mates tú solo.
2: ¡Uy! ¡No manches!
3: ¡Qué
2: feo! ¡Me dio pechito! A ver. Esto lo tenemos que dividir y analizar en dos partes. Ella contestó muy amable, muy bien, y ese milagro, bien normal, hasta yo dije, órale, pues no está lo tóxica. pero ella no reconoció quién eras.
3: Ajá.
2: Entonces, ¿quién más le habla?
6: ¡Oh, Dios!
2: ¿De quién esperaba llamada? ¿Por qué habló tan cortés y tan jovial? Pero bueno, hasta cuando tú le dices quién crees que habla y todo, y le empiezas a hacer el planteamiento de que te tienes que quedar, cambió completamente el tono y el discurso. Completamente.
3: Sí, sí, sí.
2: No le gustó, no le gustó. Pero ya, a ver, tú eres el que provee, eres el marido, eres el papá de la criatura, y decirte, ojalá te estrelles, neta, qué fuerte, carnal.
6: Ay,
3: qué
2: fuerte. Pero, a ver, antes de irnos a la otra llamada y completar esto, que estoy ansioso en cómo va a reaccionar, la neta. A ver, dime qué tipo de problemas pueden tener, carnal, para que ella te esté, pues, mandando un deseo tan gacho.
3: Ok, es que ella, bueno, mañana parte de mi bebé tiene un hijo que es de otra persona.
2: ¿Y?
3: Y siempre los problemas han sido obviamente por esa persona, porque se mete en la relación. Desde que ha tenido comunicación con ella, ella me amenaza y todo eso, que se va a ir con él.
2: Ah, entonces posiblemente cuando hablaste pensó que era él.
3: Exactamente.
2: Porque dijo, pero aparte habló bien, normal, bonito, y ese milagro, y así. O sea que siempre consigue o busca achundos del mismo corte. Ok, Ángel, pues vamos a ver, yo creo que esto va a estar interesante. ¿Existe un hombre innombrable o no?
3: Sí, Kimberly.
2: Ok, bueno, va a ser muy sencillo. Mira, creo que aquí tienes todos los elementos.
3: Ok.
2: Entra la llamada, dices, Kimberly, mi amor, importante el monólogo. Kimberly, mi amor, ya estoy listo, salgo en hora y media o salgo en dos horas, lo que tú quieras. Okay. Ya le hablé a aquella y le dije que iba a trabajar toda la noche. Pero como siempre, ya la conoces bien tóxica, ¿y qué crees que me dijo? Que ojalá me estrellara, no manches. Pero la verdad es que ya no me importa, porque pues las cosas están bien mal. Lo único que tengo ganas es de estar contigo, de que nos demos besitos, que me acaricies, de pasármela bien. Ella va a estar bueno. Va a llegar el momento que dices, Kimberly, y te va a decir, no soy Margarita. Y tú, híjole, pues qué bueno que escuchaste. Mira, no sé qué pasó, se cruzaron las líneas, pero ¿sabes qué? Ya me tienes hasta el queque. Y utilizas todos los elementos que pasaron. Dile, a ver, mira, yo te hablé para avisarte que me iba a llegar tarde y tú estabas esperando la llamada de otro. Tú andas con alguien más, y pues yo la verdad es que ando con alguien más, lo nuestro no va en buen camino, y ahí a ver qué pasa. ¿Ok, Ángel?
3: Va, sí, pandita, va.
2: ¡Listo, órale! ¡Qué fuerte! Marcamos las bromas en el Panda Show.
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2: No manches, me cae que me quedé. Entro.
7: ¿Qué quieres?
3: Bueno, Kimberly, mi amor.
7: ¿Qué madre quieres?
3: Kimberly, mi amor, ya salí, te veo en hora y media, bebé. Ya le marqué a la otra, ya le dije que me iba a llegar.
7: ¿Qué quieres?
3: Kimberly, mi amor. Soy Ángel, amor.
7: ¿Marcaste mal?
3: ¿Kimberly?
7: ¿Marcaste mal?
3: Ay, perdón, creo que se cruzaron las líneas, creo que ya escuchaste todo, ¿no?
7: No sé, pero marcaste mal.
3: ¿Quién habla?
7: Habla Magos.
3: Ay, perdón, creo que ya escuchaste todo, ¿no?
7: ¿Y qué quieres que yo haga?
3: Pues creo que ya tú ya estaba mal y creo que pues ya explotó, ¿no? Tú estabas esperando la llamada de otro, ¿no?
7: ¿Y qué quieres que yo haga? ¿Que me ponga a llorar? ¿Que me suicide?
3: Pues creo que ya escuchaste todo, ¿no? Entonces ya la relación ya estaba valiendo todo, ¿no? Y creo que tú estabas esperando la llamada de otro por cómo me contestaste, ¿no?
7: ¿Qué te contesté?
3: Con razón, tú me decías que me dijiste que me estrellé en el camión, ¿no? Porque pues ya te vale todo, ¿no?
7: Pues ya, ¿a mí qué me importa, la neta?
3: La neta, eso no se le decía a nadie por muy mal y esa es la persona, ¿eh?
7: Ah, y tú lo que estás haciendo y lo que quieres hacer, entonces eso sí tú lo puedes decir. Eso tampoco lo puedes hacer. ¿Y qué te has aferrado eso?
3: Pues ya que te enteraste, pues ya sí.
7: Tengo un toreteros, tengo un problema. Estoy hasta la madre ya de toro. Y todavía tenerte que escuchar a ti.
3: Pues ya que te enteraste, sí, ando con Kimberly y está embarazada de mí.
7: Y
3: con ella sí me voy a casar a mejor que contigo.
7: ¿Y a mí qué me importa? ¿A mí qué
3: y
7: me
3: pues
7: importa?
3: La, pues la neta, tú ya estás con otro culero, estás esperando la llamada.
7: Al final de cuentas, ¿quién la va a mantener? ¿Yo? A mí no vas a venir, a mí no vas a venir, me vas a decir.
3: Y pues, por eso pasaron las cosas y ya te enteraste, ¿no?
7: ¿Eh?
3: Y por eso pasaron, por algo pasaron las cosas y pues ya te enteraste, ¿no?
7: Sí, pues que tú, ¿cómo te digo? Échala tu relación y espero que con ella funcione, porque al paso que vas no creo que funcione, la neta, ¿eh? Pero bueno,
3: ajá,
7: ¿yo qué
3: escucha.
7: Puedo hacer? ¿Yo qué puedo hacer?
3: Ajá, ¿y entonces
7: cuál? ¿Oponerme a que tú seas feliz? No, yo no, ya te dije. Yo, ni porque gane los millones que gano, no. Esa se ve porque esa vieja se ve que es bien interesada, pero bueno. Así la quieres, así la amas, ¿qué puedes hacer? ¿Qué puedo hacer yo? ¿Yo hacer algo? No, la neta.
3: Pero, pues tú tienes otra persona, ¿y cómo le vamos a hacer con la niña?
7: Ah, no, yo no te estoy diciendo que no tienes derecho a ser feliz. ¿Qué es lo que te estoy diciendo? ¿No escuchaste?
3: Ajá.
7: ¿O no escuchaste lo que
3: te dije? Sí, sí te escuché.
7: Ah, bueno, es decir, eso no es decirte que no seas feliz.
3: Ajá.
7: O sea, nomás si te digo a ella, dile que no me marque. ¿A mí a quién me marca? No sé a quién me marca.
3: ¿Y cómo le vamos a hacer con el embarazo y con los niños? Creo que es mejor que se queden conmigo con Kimberly, ¿no?
7: Ah, sí.
3: No, pues es lo mejor, ¿no?
7: Sí. Jesús, ¿qué esperas de la mochila? ¿O sea, quieres que te vaya a romper tu madre, verdad? ¡Muévete!
3: Bueno.
7: ¡Muévete! No te estoy preguntando si le vas a lavar las manos o no. ¡Que se las lave tu papá! ¿Qué tanto estás? ¿Y luego?
3: Pues creo que en conclusión, si yo tengo a alguien y estoy bien y tú también tienes algo, ¿no? Creo que pues, lo mejor creo que ya, ¿no?
7: Pues sí, ¿no? Y si estás
3: lleguemos a un arreglo.
7: A ver qué arreglo, te escucho.
3: No, pues supongo.
7: No, porque de lo que yo ponga tú no vas a querer. O sea, como yo te dije.
3: Ve, eres una... Tú, chica, estás mal. ¿Cómo le gritas a Jesús? ¿Cómo le gritas al niño?
7: ¿Y qué? Son mis hijos. Yo les abro como y se me den la p***. ¿Qué, tú por ellos?
3: O sea, ¿qué culpa
7: tú,
3: tienen los niños?
7: ¿Tú por ellos?
3: Obvio que sí, obvio que sí.
7: Entonces, ¿sabes que le haré a Jesús y te los voy a dar a ti?
3: ¿Qué culpa tienen ellos de lo de nosotros?
7: Tú hiciste que yo... De por sí, no estoy de buena, porque ando mala. Y luego
3: estás enferma, eres una mujer enferma. Esa actitud que tomas, neta, me ha alejado de ti, neta.
7: Por eso te digo, ¿tú por ellos? ¿Tú vas a saltar por ellos o qué?
3: Ya te dije que sí, esa actitud que tomas, eso que estás enferma, neta, me ha alejado de ti, pero un buen, ¿eh?
7: Yo estaba bien, todo fue de que tú empezaste con tu...
3: Neta, nunca, las 24 horas del día, nunca estás de buenas, ¿eh?
7: No, nunca estoy una p*** neurótica. Por eso, porque crees que me mandaban pastillas relajantes.
3: No, o sea, siempre, cuando marcas a cada 5 minutos, como lo hacía, 5 te contestas, uy, que me armaba y te...
7: ¿Y luego?
3: Esa actitud, neta, me ha alejado de ti, neta, me ha alejado, pero sí.
7: ¿Y luego? ¿Y tú, y qué? ¿Y qué hago? Me pongo a llorar,
3: Y a comparación, Kimberly es otra persona, ella no me encela tanto, ella sí me comprende. Ella es muy diferente.
7: No. Comprensiva te da, pero bueno. Ahorita porque no sabe, apenas te está conociendo cómo eres, yo creo que hasta el día que se que vea en realidad.
3: Y gracias a Dios, Kimberly está a mi lado, y neta, si la pierdo, no sé qué pasaría.
7: Los mismos chantajes que me decías a mí.
3: Ella, ¿sabes? Sí la amo. Ella es más bonita.
7: Ah, okay. Está bien, perfecto. Yo creo que muchas veces te lo dije, ¿no? Que yo estaba bien fea, que te habías fijado en él. Y que decías tú, ay, no, estás hermosa. Claro que no. Y ves, ¿qué me estás diciendo? No, pues lo único que te puedo decir es que le echas ganas, ¿no? y que la cuides.
3: Ve, o sea, ve, escucha, que hablas puras desgracias, neta que estás mal, estás enferma, Margarita.
7: Ni modo, que quieres que haga. Yo creo que...
3: O sea, busca ayuda profesional, como te lo dije. Sé que tú me has separado de ti, me has dejado de ti.
7: Te lo dije, ¿no? Yo creo que te lo dije, ¿no? Te lo dije por todo lo que pasé.
3: Sí, pero busca, siente que esa actitud me ha alejado de ti, busca ayuda.
7: Ay, pues si fue por mi actitud que te alejaste, pues que te puedes. Todos dicen, es que ya estoy hasta la madre de ti, es que ya me voy a largar. Todos me dicen lo mismo y no veo que se largue.
3: ¿No? Pero bueno, pues ya te enteraste las cosas y pues obviamente pues ya no regresaré, ya no, nunca nos volveremos a ver. Y te puedo hacer una última pregunta.
7: ¿Qué pregunta vas a hacer?
3: Dime, ¿cómo se oye el Panda Show?
6: A toda máquina.
9: ¡Broma!
10: Me quedo sin palabras. Margarita.
7: Primero se...
10: Me hubiera gustado que decirte que esta es una... broma del psicólogo show, pero no. Magos.
7: Mandé.
10: ¿Alguna vez nos has escuchado en la radio?
7: No, porque no tengo radio.
9: No, porque no tengo radio, nada más me hago las trenzas, señor.
10: Entonces no hablamos de la posibilidad de ayuda, de buscar una ayuda profesional, ¿verdad? Creo que tampoco. ¿O sí? Ángel, ¿quién es Jesús?
3: Mi hijo de ella.
10: Ah, ¿qué? Pues al hijo, wow. Bueno, yo creo que aquí no tengo que comentar absolutamente nada, todo está dicho. Ángel, dile por qué la bromita, Margarita.
3: Pues simplemente por todos los problemas que ha habido y por lo tóxica que eres.
7: Ay, yo soy bien tóxica, ¿y qué?
3: Simplemente por eso la bromita. Gracias, Pandita.
10: No, ¿de qué, Margarita? Que tengas una buena noche. Oye, Ángel, neta. Híjole. A busca ayuda profesional. Para ti creo que la necesitas, pero uh-huh. También ella dijo una bola de sandeces. Se le escucha rencor, se le escucha dolor. ¿Es así regularmente?
3: Sí, la neta sí.
10: Wow. ¿Y eres feliz?
3: Pues hasta, ¿qué te puedo decir? Cuando llevábamos un año, sí, ya del año para acá ya no.
10: ¿Y crees que ella sea una mujer feliz teniendo un marido, teniendo dos hijos? No importando de quién sean, son dos hijos. No. ¿Crees que ella sea feliz?
3: No, pues no. Sí, tienes razón, Palita.
10: Ella habló del pasado porque dijo, tú sabes lo que viví, algo así dijo. ¿Vivió cosas feas?
3: Sí, la neta sí, que obviamente cuando ella tenía 14 años, uno de sus tíos la violó.
10: ¡Wow! Pues qué historias, mi querido amigo Ángel. Yo nada más puedo decirte que si realmente amas a esta mujer, que me transmites que sí, porque hay preocupación. Sí, de verdad, sí. Hay ayuda profesional. Creo que esto no lo puedes dejar a mañana, no lo puedes dejar a que las cosas sigan, porque la neta me preocupa, ¿eh? Me preocupa, Margarita, uh-huh. Y la forma en que habla, en que dice, y cómo, pues dice, o habla de cosas... Y de actitudes de dañar o dañarse, está muy complicado. La neta, mi querido Ángel. Sí, pero en fin, gracias. ¿Qué cosas suceden en el Panda Show? Dime, ¿cómo se oye el Panda Show?
3: A toda máquina, Palita.
10: Y con esto tengo que decirte gracias en este jueves 3 de septiembre del 2026. Gracias a toda la cadena de la mejor FM.

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1: Hola, hola, bienvenidos, bienvenidas, ¿cómo están? Estamos en un episodio más de Ya Oíste. Yo soy Génesis Sainez y hoy tenemos un tema muy peculiar, un tema que puede pasarle a cualquiera, nadie está exento. En la cocina, en el trabajo o incluso en tu casa, en la calle, que son las famosas quemaduras. Y vamos a hablar sobre qué hacer en un momento difícil que está, porque muchos entramos en pánico en ese momento, es como de, ay, se está quemando, está pasando algo, pero no, a esto nos viene a acompañar nuestro querido doctor Oscar Reyes, jefe del servicio de urgencias. ¿Cómo está, doctor?
4: Hola, buenas tardes, bien, gracias, aquí, gracias por la invitación.
1: Ay, muchas gracias a usted por acompañarnos. Esto se va a poner bueno, porque estamos en una temporada donde justo puede haber muchas, muchas quemaduras, pero vamos a empezar sobre qué son las quemaduras, doctor.
4: Bueno, las quemaduras prácticamente son lesiones causadas por agentes físicos externos, principalmente sea fuego directo, líquidos calientes. Existe también las quemaduras por corriente eléctrica y en menor medida, pero también existen las quemaduras químicas. Entonces, Básicamente son lesiones térmicas, básicamente.
1: ¿Cómo son los tipos de quemaduras, doctor, que le han llegado?
4: Bueno, las quemaduras se clasifican, puede ser por, como ya mencionamos, por el tipo de agente que la ocasiona, que ya mencionamos que puede ser por fuego directo, le llamamos por escaldadura, quiere decir por líquidos calientes, quemadura química y quemadura eléctrica. Esa es una clasificación que es de acuerdo al agente físico que lo ocasiona. Y para nosotros como médicos es muy importante clasificarla de acuerdo a la profundidad o la gravedad de la lesión.
1: Ajá. Okay.
4: Hay varias clasificaciones. Conforme van pasando los años, se han creado varias clasificaciones. La más usada o la que está más en boga es la que le divide en primer grado, segundo grado y tercer grado.
1: Sí.
4: Ajá, eso es de acuerdo. A nosotros como personal de la salud nos funciona mucho para determinar la gravedad de la lesión y a la vez de saber la gravedad de la lesión, saber si el paciente requiere ser tratado en un hospital o puede ser tratado en su domicilio. La quemadura de primer grado es la que comúnmente cuando vamos a la playa y nos asoleamos.
1: Lo bronceadito acá.
4: Esa es una quemadura de primer grado. Obviamente, pues como la mayoría de la gente sabe, pues no es necesario ir al hospital para tratar ese tipo.
1: Incluso hay gente que se broncea por gusto, ¿no?
4: Exactamente. Y es algo irónico, pero las quemaduras de primer grado son dolorosas precisamente porque afectan las capas superficiales de la piel, que se llama epidermis, y es ahí donde están los receptores del dolor.
1: Ya tocamos el de grado 1.
4: Primer grado,
1: ya ven. Nos vamos con el de segundo grado.
4: Okay. Sí, el de segundo grado, ya estamos hablando que ya la quemadura es más profunda. De hecho, la quemadura de segundo grado se divide en superficiales y profundas. Ajá.
1: Okay.
4: El segundo grado ya afecta capas más profundas de la piel, en este caso la dermis. Y este tipo de quemadura es muy importante porque la recomendación es que sí se tenga una atención médica, que ya son más profundas a diferencia de las de primer grado. ¿Cómo los vamos a identificar? La piel se pone rosa y las famosas ampollas o flictenas.
1: Sí.
4: Es una característica de las de segundo grado que ya van a cursar con ampollas. Ajá. Entonces, este tipo de quemaduras, la sugerencia es que sí se vaya a alguna atención médica, a diferencia de las de primer grado.
1: Sí, sí me ha tocado ver, no me ha pasado, pero sí me ha tocado ver que el aceite creo que es lo más común que vemos, que les cae en la piel e inmediatamente como que empieza a salir la ampolleta, o sea, obviamente entre el movimiento y todo, de que te arde, me tocó ver que a mi mamá le salió una enorme, pero no entendía, o sea, yo en mi mente es como, ¿por cómo es que sale o por qué salen las ampollitas? ¿Es como media de protección de la piel o por qué se da?
4: La mayoría de las quemaduras de segundo grado, como bien mencionas, está ocasionado por líquidos calientes, ya sea aceite, agua hirviendo, o también por objetos calientes como el clásico, la plancha, la secadora.
1: Yo con mi plancha del peine.
4: Entonces, la ámpula o ampolla, como se le conoce a flictena, no es otra cosa que se sale el líquido de la piel y se acumula ahí. De hecho, más adelante vamos a ver que cuando ya las quemaduras son más extensas, algo que daña mucho al paciente es la pérdida de líquido o de volumen, que le llamamos nosotros.
1: Okay.
4: Ajá. Aquí también es importante mencionar, ya cuando entramos a una quemadura segundo grado, nosotros ya a nivel médico, es muy importante la extensión de la quemadura. ¿Estás de acuerdo que no es lo mismo que te, como bien mencionas, que te quemes una área pequeña de tu mano a que te quemes, por ejemplo, todo el tórax, ¿no? O todo el pecho. Sí.
1: Pero pasemos a la de la quemadura de tercer grado, que esa es la última de la escala, sí, por así decirlo.
4: Es la más grave. Por lógica, pues la profundidad es mayor. Aquí es cuando el paciente inclusive ya tiene exposición de hueso, exposición ósea, cuando ya se quema tendones, ya se queman como músculo. Obviamente, pues son pacientes que se exponen a corrientes térmicas o están mucho tiempo expuestos, sobre todo cuando hay fuego directo, ¿no?
1: Claro.
4: Y desafortunadamente muchas de las veces el tratamiento es quirúrgico. Muchas veces inclusive si una extremidad está muy afectada, inclusive puede requerir amputación. Entonces ya es una quemadura pues ya más grave, ¿no?
1: Y hay una pregunta que me gustaría hacerle, porque creo que todos necesitamos saber esas acciones rápidas. Que en dado caso, no sé, estoy en mi casa y veo, o sea, para poder ayudar y también para saber qué hacer yo, ¿no? ¿Qué hacer cuando estás en ese momento que no estás obviamente en el doctor o en lo que llegas? ¿Cómo tratarlo o hacerlo inmediatamente una quemadura?
4: La principal recomendación es no aplicar ninguna sustancia a la quemadura.
1: Ni la famosa clara de huevo.
4: No, hay veces que le ponen antibiótico en crema, tampoco se sugiere. Clara de huevo, algunas cremas como el tepezcohuite, el aloe. Entonces, la sugerencia es no aplicar nada de eso. Tampoco agua fría. Mucha gente, pues la lógica muchas veces llegaría a pensar, pues si se quema y está caliente,
1: claro,
4: pues échale agua fría, ¿no? Sin embargo, no. Sí se sugiere, obviamente, que se lave la herida con pura agua, pero que el agua sea tibia o templada.
1: Okay. Uh-huh.
4: Tampoco se recomienda poner hielo.
1: ¿Y por ejemplo el agua es en contacto directo o como suavecito?
4: No, hacer directo.
1: Directo, uh-huh.
4: Ok. Ajá, entonces y después taparla con un apósito antiadherente, o sea, evitar que no sea un apósito que se pegue en la piel y obviamente pues que esté limpio, ¿no?
1: Claro, principalmente.
4: O sugerencia que esté limpio. Y si la quemadura sí se ve que tenga ampollas o todo sugiere que sea el segundo grado, pues sí se sugiere que vaya a atención médica.
1: Y lo que hoy nos comparte, doctor, es muy, muy importante, porque hay cosas que ni siquiera sabemos. O sea, podemos decir que es muy como de, ay, no me va a pasar, o nada más me quemé tantito, pero lo dejamos a la desidia y son cosas que se pueden complicar. Nos ayudó a desmentir muchos mitos. Muchas gracias. Y pues, sin más por el momento, yo le agradezco mucho que nos haya acompañado. Espero que se le haya pasado muy bien.
4: Sí, al contrario, gracias a ustedes.
1: Y pues nada, Istelovers, la verdad es que yo estoy muy, muy agradecida. Muchísimas gracias, doctor, por esta compañía, por compartir información tan valiosa. Yo soy Génesis Sainz, fue un gusto tenerlos aquí. Muchísimas gracias, nos vemos en el próximo episodio. Adiós.

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0: Uf, si esto ya te está calentando, espérate tantito. Vamos al corte, pero no te me vayas, que lo bueno apenas se está poniendo sabroso. Los Parados Morning Show. 6:50.
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0: Pero, ¿por qué grita así, señora?
1: Porque ya es viernes de parados.
0: Morning Show.
1: Qué gusto, qué placer, qué bendición, qué agasajo. Yo soy Alex Herrera, el cabecita, el líder de esta comunidad.
0: Ay, yo soy Roxy López, la chola colada de esta comunidad.
1: ¿Qué?
0: La colada.
1: Ay, dije, ¿qué? ¿La qué?
0: La colada de esta comunidad.
1: Oye, Chayo, hoy tenemos un gran programa para que se queden escuchando los parados Morning Show hasta las 10 de la mañana. El rojo en los controles. ¿Qué nos deparará el destino?
0: No lo sabemos todavía. Porque, pues aquí, mira, sobre la marcha vamos viendo qué va funcionando, qué no va funcionando.
1: Te tocan. Hoy te tocan, papi.
0: ¿El almuerzo
1: sí,
0: o qué?
1: No, ¿qué? ¿Sí, el almuerzo? ¿Unos al vapor? Mira,
0: ay,
1: aquí pedimos
0: bien
1: entre nosotros, porque no ven a decir, acá no vas a pedir a los radios. No,
0: ah, no, entre nosotros.
1: No, jugó lado y perdiste. Cayó
0: nos
1: cara.
0: Vamos. ¿Sabes qué se me antoja el día de hoy, mi cabe?
1: ¿Qué?
0: Unos de birria, como que una así de birria de res.
1: Espérate el fin amerita de semana que estés en tu casa, están más caros, hija.
0: Ay, no, ya amerita. ¿No? Sí están bien caros ahí en
1: el
0: estacionamiento.
1: No, donde quiera están caros ya.
0: Y ni están tan buenos.
1: Yo no sé esos chivos, ¿qué les dan de comer que estén tan caros?
0: No, pero estoy diciendo de res.
1: Ah, de res, no, pues no sé qué le dieron las vacas.
0: Te soy una cosa.
1: Bueno,
0: una birria de
1: chivo
0: res y el cabe. No sé qué tiene el chivo. Dios mío, Dios
1: oye,
0: mío.
1: Oye, Chayo, que se quede escuchando. Tenemos boletos para horóscopos de Durango. Además, tenemos bastantes cositas que seguramente vas a querer participar. ¿Te parece si nos vamos con buena música?
0: Nos vamos con buena música y que la gente se vaya reportando. En un reto más vamos a saludar a los paraditos. Vamos a tener tema de la semana. Vamos a tener dinámicas y muchas cosas más.
1: Y recuerden, amigos, somos los parados.
0: ¡Morning!

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0: ¡Buenos días, amigos! Seguimos en vivo a través de la mejor FM 99.9 y es momento, siendo las 7 de la mañana con 26 minutos, sabemos que todos los pequeñitos, todos los pequeños de casa se disponen a irse a la escuela, ¿cómo no? Y es que ya es hora, ya es viernes, ¿se han puesto a pensar que ya es su primera semana de escuela? Hoy me gustaría que nos dijeran aquí a la Chío, a su servidor, al buen Rufo, ¿qué tal les fue su primer semana de escuela, mi queridísima Chayo?
1: Ay, pues mira, yo ya no ando en la escuela.
0: Ya saliste.
1: Ya salí. Pero a mí la verdad es que, te lo digo, siempre me gustaba la primera semana porque... Pues porque te digo que como que nos la llevábamos bien relax, aparte no faltaba el niño nuevo, o si eras nuevo pues en la escuela, conocer los maestros y así, eso me emocionaba mucho, así que yo diría que a mí en general me iba bien la primera semana.
0: O sea, yo creo que la mayoría, pero ya está por acá el Rufo que también quiere decirte cómo les fue esa primera semana de escuela. Pásale, Rufo.
1: Pásale mi Rufo, pásale con gusto que... Ya estamos por acá interactuando también con los pequeños para que vayan mandando su mensaje 477-7007-999 y que se pongan las pilas a mandar su mensaje.
0: Ok, hola, ¿cómo estás, mi queridísima Chío?
1: ¿Cómo estás, mi Rufo? ¿Cómo estás?
2: Muy bien, ¿y tú?
1: También, oye, pues tú platícame qué tal te fue esta primera semana de clases. ¿Qué tal te fue esta primera semana de clases? ¿O vamos escuchando a los paraditos? A ver, en lo que le piensas, porque te veo muy pensativo.
2: Ay, voy, Chipi. Yo me gustaron mi primera semana de clases porque conocí a tres compañeros nuevos y... ¿Este es mi paquete? Oh. Y a mi nueva maestra. Saludos, soy Luis.
1: ¡Ay, qué padre! A ver, por acá.
3: Mi nombre es Daniel y esta semana me fue bien, nada más que me tocó un maestro y es bien regañón.
2: ¡Ay, mira! ¡A todos
4: nos toca! Hola, Pato, soy Juana. Y me pasó de todo, pero bien.
2: Yo creo que me fue muy bien.
1: Creemos.
2: Sí.
5: Hola, buenos días, paraditos. A mí la semana de clases me va muy bien porque trabajo mejor que en segundo. Saludos al Rubo.
2: ¡Hola! ¿Cómo estás?
6: Hola, parados, Monijo. Mi nombre es Romina de la Centro Orangel. Y pues a mí la primera semana la verdad es que sí me emociona porque a veces nos cambian las maestras y conocemos a nuevas maestras y pues vemos a nuestros amiguitos. Pues bye, los amo. Me le mando saluditos a Renato y a Twin Bar.
1: ¡Ay, saludos!
7: Un saludo a Chipi.
1: A ver. Ay, llevaba una primera parte, a ver.
8: Hola. Yo mi foto viene a mi escuela. Hago las tareas. Mi foto bien. Conozco a mis amiguitos, a mis amiguitas.
2: ¡Qué cool!
8: Un saludo a Chipi.
2: ¡Qué cool!
9: Hola, yo la pasé muy bien con todos mis amigos que los volví a ver. Y que también jugué mucho. Bye, saludos a Rubo.
2: ¡Ay, saludos!
1: ¡Saludos!
10: Conocí a tres compañeros nuevos y... Esta es la nueva maestra. ¡Saludos, saludos!
1: ¡Ay, qué padre!
11: ¡Hola, Chipi! ¡Hola! Lo que me fue muy bien en el primer día de escuela fue que he conocido a muchos amigos y a mi maestra.
1: ¡Ay, qué padre! Yo creo que ya los extrañaba, ¿sí o no?
11: Sí, muy bien, me fue en la clase muy bien. ¡Saludos!
2: ¡Saludos a mí!
12: ¡Qué bonito!
13: Hola, paraditos, soy Natalia. La primera semana de mi primer día de escuela me la pasé genial. Todos mis compañeros del primer lado eran los mismos, pero la bienvenida estuvo muy genial. ¡Bye!
1: ¡Bye!
2: ¡Qué padre!
1: A ver, aquí tenemos tres. Vamos a ver si... Se escuchan los tres.
14: Mi nombre es Melanie y a mí me ha ido muy bien en esta semana. En estos tres días me han dejado 5 tareas y saluditos. Ya me pueden poner la canción, por favor, de Fizz Love. Bye. Saluditos, chiqui, chiqui, chapa, chapa. Saludos de la mami. ¡Qué cool!
1: Saludos.
12: Qué padre, de verdad que toda la gente esté muy emocionada de su primer semana de escuela, chicos.
1: Todos estamos emocionados, contentos y felices por este regreso a clases.
15: Hola, Bufo, me llamo Edwin. Hola. Y lo que a mí me gustaría, lo que a mí me gustó de mi semana de clases fue que jugamos mucho y que hoy no tuve clases. Saludos a mi mamá, saludos a mi papá.

0: Estaría
1: ¡qué cool!
0: Chido, ¿va?
2: Estaría bien padre con mi primo.
3: Hola, yo soy Luis y a mí me fue muy bien. Y saludos, chau.
4: Un beso, Emily y Paulina. Y en mi primera semana me fue bien. Saludos al Chipi, a la mami, a la Maya y al Diego. Te saludo. Hola. Saludos.
5: Hola, para todos. Mi nombre es Gael. Y a mí me fue muy bien el primer día de clases. Se fueron muchos compañeros, pero hice amigos nuevos. No se metieron dos, pero se fueron muchos. Pero sí me fue muy bien en el día de clases. ¡Saludos!
6: ¡Ay, saludos, tía! Ya me tengo que ir porque casi ya pasa mi transporte.
0: Ya casi. Espérame, llegó una última. Hay que escucharla.
7: Hola, Pradito, yo soy
0: antes de que te vayas.
7: Y cómo me fue a mí en la escuela, me fue súper bien. Conocí a una nueva compañera. Saludos, el Rufo.
0: ¡Ay, qué padre! Ahora sí, mi Rufo, muchísimas gracias. Oye, se atraviesa el fin de semana. Quiero que te portes bien y que le hagas caso a tus papás, ¿eh? Adiós, cuídate. Y gracias a todos los paraditos Morning Show que se estuvieron reportando. Esperamos que este viernes pues les vaya súper bien en su escuela. Recuerden, ya se atraviesa el fin de semana. Sí, hay que jugar, hay que divertirnos, pero hay que estar pendientes. Vámonos con más música aquí nomás a través de La Mejor.

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2: Paso redoblado. ¡Ya!
3: Oye, dan, dan, hablando de paso redoblado, aquí no va la mejor 99.9, 7:47. Resulta ser que se hace en su agosto literal, ¿verdad? Los que venden los zapatos.
2: Sí, no, para que veas, porque está potente el regreso a clases. Aparte, imagínate, en algún momento tú... ¿En algún momento tú fuiste parte de la escolta o no?
3: No, jamás. Yo sí era de los burritos.
2: Ah. Qué chorrada. A veces sí, a veces. Aunque de todos modos seas de los burritos, hay veces en las que de todos modos es como de, bueno, cumple la estatura. Pero no, la verdad es que échenle ganas al estudio, porque si quieren ser de escolta, sí deben de tener un promedio excelencia. Yo era abanderada.
3: Pero bueno, es momento de que nos manden a través del WhatsApp 477-7007-999 su nota de voz diciendo
2: presente. Y ahora sí, mi cabe, es momento.
3: ¿Qué logramos en este micrófono? Adelante.
2: A ver, es con el... Aquí iniciamos, mira. Aquí vamos iniciando.
4: Hola.
2: Ya ahí estás. Ahora sí, arráncate. Aguántame, que andamos en el pase de lista y si no se nos retrasa.
4: Señora, presente.
5: Buenos días, presente.
4: Ok, terminación 1242.
6: Presente.
4: Ok, por acá tenemos a Gaviotita Becerra.
7: Presente, aquí la Gaviotita.
4: Ok, el beso.
5: Presente.
4: Mi queridísimo yo, no le vale las flechas en el frente.
8: Presente.
4: El chino Colombia, por favor.
5: Presente.
4: Reina de la escuela.
6: Presente.
4: El gallardo.
5: Presente.
4: El bonillo.
8: Presidente, como decíamos en la primaria.
4: El hobby. El hobby.
2: Presente.
4: Luis. No, el body.
9: Presente, maestra.
4: Ok, soy maestro. El Luis Peluche.
10: A sus órdenes, jefe.
4: Como queridísimo Cantinflas. El rojo.
5: Presente, presente.
4: Por acá, terminación 3674.
5: Presente.
4: Kika.
11: Presente.
4: Ok, por acá, terminación 0620. ¿Qué dice?
12: Arriba lo mami show. Y presente.
4: Presente. A ver, terminación 8626. Vamos a escuchar.
3: Adelante. Ahí está.
5: Presente. Black Safari.
6: Presente.
4: Terminación
8: 3762. Presente.
4: El pechuga.
13: Presente, los caseros.
4: Presente. La
6: presente.
4: El bar.
6: Presente.
3: Ya se desmayó uno.
14: Presente, y ustedes no pasan los audios de los buenos días.
4: Buenos días, buenos días.
3: Pues si llegamos temprano.
5: Presente.
4: Hay terminación 065. ¡Ay, es tu lujo!
12: ¡Present!
4: ¡Ay, muy bilingüe! 4093. Presente. Por acá nada más nos pusieron presente. Mi bolillo, mi Rich. A ver.
5: Está en el baño, maestra.
4: Está en el baño. Hay que encargar. Hay que encargar, por favor. Que vaya desde su casa.
3: Pero están cerrados todavía los baños.
8: Presente, maestro.
4: A los niños.
3: No ir al baño.
2: Al menos hasta que entren a su escuela. a su salón. Dice para acá, ¿a cuál de los saludos? ¿A qué número? Ah, pues a ese que escribiste nomás, que manda nota de voz. ¿Qué onda, mi Soner?
0: Presente.
15: Ahí está el Soner. Dice para acá el Richie.
16: Presente.
15: Ok, si trajiste la tarea o no la trajiste.
0: Jesús, presente. Saludos para Tijuana.
15: Jesús, el oso.
0: Presente, maestra Canuta.
15: El Patricio.
16: Presente, maestra.
15: Ok, para terminación 7333.
0: Presente.
15: Le damos la rodilla a su cur.
2: El Johnny.
17: Presente.
15: El Greya.
18: Presente para la orden y el desorden.
15: 9921.
2: Juanjo.
17: Presente.
15: Ahora sí, todos. A ver, el Valadez por acá.
2: Ay, Valadez, tú siempre llegando tarde. Te encargamos, por favor, que le digas a tu mamá que se despierte un poquito más temprano a prepararte el lunch, por favor.
19: Presente.
15: Ok, tomamos. Estás a tiempo. 1, 2, 3. Ok, primero, segundo, tercero, pasamos a su salón. Y de ahí hasta el sexto.
2: En orden, sin aventar, por favor. Sin aventar, por favor, y en silencio. Recuerden, los que tienen que subir escaleras, que sea con cuidado, por favor.
3: Ájale, si no salió, si somos maestros de
2: obvio.
3: ¡Vámonos con música, mi Chayo! ¡Ahí estuvo la marcha del presente! La marcha del presente,
2: gracias a todos los que se reportaron. Los que no, para la próxima lleguen puntuales, temprano. Por favor.
3: ¡Vámonos con música! ¡Están escuchando Los Parados!
2: ¡Morning Show!

0: 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Ademil te da la hora, 7:58.
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1: Ya estamos de regreso con más a través de la mejor FM 99.9 y a las 8 de la mañana con 6 minutos, mi cabe. Y en estos momentos es ahora el
2: es
1: momento
2: de el tema de
1: el día. Y el tema es básicamente cosas que no me interesan saber, pero yo quiero saber. O sea, sé cosas que pues realmente no van a cambiar nada en tu vida, el hecho de que lo sepas y que probablemente ni siquiera es necesario que lo sepas, pero que tú dices, por alguna razón, yo lo quiero saber.
2: ¿Ejemplo?
1: Ejemplo, cuando ves a la parejita de redes sociales, ¿no?
2: Ajá.
1: Así de que se publican fotos y de repente, ¡fum!, borran todas las fotos, ya no hay publicaciones y se sabe. Porque empiezan a compartir otro tipo de publicaciones. Ajá. Que algo pasó.
2: ¿Y tú
1: no me interesa saber? Sí, no me interesa saber por qué fue que terminaron, pero yo lo quiero saber. O sea, porque me gusta el chisme.
2: La captura de pantalla y luego así de...
1: Sí, así de que, oye, ¿ya viste?
2: ¿Qué pasó?
1: ¿Ya viste? O sea, ¿ves algo que no me interesa? Ajá. Pero yo lo quiero saber.
2: Lo preguntas a los conocidos. Oye,
1: ¿qué pasó?
2: ¿Qué? Ya, hasta la captura de pantalla.
1: Como el audio del TikTok. ¿Pero qué pasó si ustedes se amaban?
2: ¿Qué pasó?
1: ¿Pero qué pasó si ustedes se amaban? Tú, por ejemplo, ¿qué sería algo que no te interesa saber, pero quieres saber?
2: Como cuando me quieren contar un chisme de, no sé, de alguna persona que conozco, así de, oye, no, es que anda de una actitud bien mala y la neta es como que ya lo queremos despedir. Como que eso no me gusta, o sea, como que digo,
1: ajá,
2: a mí me da igual. Pues así, o sea, así, me da igual.
1: Pero estamos hablando de cosas que no te interesan, pero que sí quieres saber.
2: Ah, entonces sí me interesa también.
1: ¡Ay, cabeza! ¡Manda tú!
2: Entonces sí me interesa,
1: tu mírame. Opinión al 477-7007-999. A ver, mi homie, cosas que no te interesan saber, pero que tú sí quieres saber.
3: Oigan, perritos, buenos días. Cosas que no me interesan saber, pero quiero saber, son las pinches chingaderas que hacen en la casa de los famosos.
1: Por ejemplo, realmente no es como que vaya a tener algo de valor en tu vida.
2: ¿Sí?
1: Pero pues por puro chisme tú quieres saber, no te interesa, pero quieres saber. ¿Qué onda, mi Ponce?
4: Como por ejemplo, Chío, Cabecita, Sensei, no me interesa, pero sí quisiera saber qué fue lo que le pasó a la mamis. A ver, chismecito, cuéntenlo.
1: Ya, eso sí, por ejemplo, no te interesa ni te lo vamos a decir. ¡Ah, no me digas, mi Ponce!
2: Como quien dice, pues, ¿cómo te digo que no te podemos decir? ¡Ah!
1: Es que eso no nos corresponde a nosotros. Ya, le vamos a preguntar a la mami a ver si sí, un problemilla de salud, pero pues ya le iremos preguntando a ver si... es más, ahorita le mandamos mensaje y le decimos, ¿qué onda, Nayel? La gente está consternada. Claro, ¿quieres saber qué te sucedió? Y ya vemos. Vemos
2: perfecto,
1: a ver si...
2: me parece.
1: A ver si nos autoriza. ¿Qué onda, mi gaviotita?
5: Cosas que no me interesa y me quedo a verla. Yo me duermo a las 9 y los domingos me duermo hasta que se acaba la casa de los famosos para ver qué pendejo salió.
1: Para, por ejemplo...
2: ¿Por qué se enoja?
1: No, y la gaviotita, pero es que ¿por qué? ¿Por qué? ¿Por qué? Por ejemplo, cosas que no me interesan saber, pero yo quiero saber...
2: Ajá.
1: Cuando escuchas a los vecinos estarse peleando. Y no te interesa, interesa saber el motivo, pero tú quieres saber. Así
2: y
1: como
2: y
1: de por qué.
2: Ya viviendo al 4x4, en la nueva modalidad, pues te enteras de todo lo que dice el vecino.
1: De
2: pues,
1: lo que dice, por eso. Y pues a veces uno dice, pero a ver, síguele, pero háblale más fuerte y más claro que no estoy escuchando bien. A ver, ¿qué onda, millón?
6: Que a la gente no le interesa saber, pero todos quieren saber es qué le pasó a la mami y es que el cabecito hizo una encuesta con deditos parados para que ya no fuera.
1: ¡Ah! Ya, y te están tirando grilla. Y te están tirando grilla, ¿eh?
2: No, es que son realidades sabidas.
1: A ver, por acá terminación 6304.
7: De lo que dice, por eso.
6: Bien, chido.
1: ¿Qué?
6: Es que no quisiera saber, pero sí me interesa. A los tres. Los tres están enfermos. Tengo un rato que no los escucho.
1: Ah, no, déjame, a eso sí te lo puedo decir. Mira, resulta ser que a la mamis la operaron. Entonces ella no estaba planeada que se fuera, pero fue de que pues ya este día te operamos y te me vas de incapacidad, ¿no? El Diego Torres pidió una semanita de vacaciones y Rey Sumaya pidió pues casi un mes de vacaciones.
2: Y dice
1: entonces,
2: que el Diego anda acá de excursión en la presa del Palote.
1: Y pues ahí está mi terminación 6304. Cosas que no le interesaban saber, pero él quiso saber. Ahí está la explicación.
8: A ver, mi tío, preciosa, hermosa, suelta chisme de qué le pasó a la mami. Porque, pues,
1: ay, mi Jesús, te estoy diciendo que le voy a preguntar.
8: Gracias al Diego, ¿qué está pasando, pues?
1: Ya, mira, ya se los dije, el Diego y el Rey fue en meramente vacaciones, que pues obviamente como cualquier trabajador, pues tienen que tener sus vacaciones, ¿no?
2: ¿Sí?
1: Y la mami, pues sí.
2: ¿Qué son las vacaciones?
1: ¿Cómo? ¡Ay! La próxima semana te vas.
2: ¡Ay, sí,
1: la
2: cierto,
1: próxima semana también te vas, sí, tú, olvídalo, y andas
2: ya,
1: ahí
2: ya,
1: de...
2: Ya vas a ver,
1: tirado al drama. ¿Qué onda, mi chino Colombias?
8: Cosas que no me interesan, pero quiero saber es por qué se fue la Lipardo.
1: ¿Por qué? Ah, pues porque una buena propuesta, ¿no?
2: No, pues diles la verdad.
1: ¿Qué es la verdad? A ver.
2: No, ¿cómo que una buena propuesta?
1: Pues yo me imagino que algo mejor la debieron haber propuesto, ¿no? Nadie se va por algo peor.
2: Dicen en mi colonia, proponido.
1: A ver, mi Manuel.
9: Buenos días, buenos días. Este, Sensei y José López Nachio.
2: Hola, hola.
9: Este, cosas que no quisiera saber, pero me interesa. Es que no le despistaron el Diego ni el Sumaya. No saben el momento juntos.
1: Ah, que iban a estar juntos. La gente ya empieza a sacar sus conclusiones.
2: Son rumores.
1: Son rumores, son rumores. A ver, mi Gerardo.
10: Yo quiero, sí. Este, te han probado mis tacos al vapor.
1: Pues, ¿de dónde?
10: Te ha dicho que están bien buenos.
1: Pues dinos de dónde, mi Gerardo.
2: Para ir a comprar.
1: Y ahorita mandamos al Villegas para que nos digas precio. Nos digas precio de qué y de qué sabor tienes y dónde te ubicas.
2: Ahí les va una. Este, algo que no me pidieron saber, pero quieren saber, es de que alguien de aquí encarga de comer sin dinero.
1: Ah, yo. No, sí tenía, pero tenía la tarjeta. Yo, esa soy yo. A ver, ¿qué onda, mi papi Rin?
8: Cosas que no me interesan, porque quisiera saber cómo le hacen el hoyo a la dona.
1: ¿Cómo le hacen el hoyo a la dona?
2: Mira, yo sí tengo esa respuesta.
1: A ver.
2: Pero no la voy a dar hasta la siguiente intervención.
1: A ver, por acá, terminación 6304.
4: La verdad.
3: Chido, el rey son mayas, entonces cierto. Un mes. Yo creo que ya se va a aliviar, por eso pidió los días. O a lo mejor ya se alivió.
1: Probablemente eso lo sabremos al rey. Camadita. No seas payaso. ¿Qué onda, mi Gallardo?
3: Quiero saber, ¿de qué operaron a la mamis?
1: Ay, sí, Beto, la pregunta del día es de que la mamis se fue a tunear. No, no se fue a tunear, Sparko. Ojalá ella hubiera querido, pero no fue cuestión de salud. A ver, por acá, 2934.
11: Pues es que no me interesa saber, pero quiero saber la vida de mis ex y la vida de los ex de mis ex.
1: Así pasa. Sí pasa, la neta.
2: Bien estalqueados, ¿da?
1: Bien, bien estalqueados desde la cuenta de los pollos asados. Desde aguachiles a domicilio. A
2: desde
1: ver, por
2: la
1: aquí.
2: Mejor FM.
1: Desde la mejor FM. También andas ahí viendo, a ver qué pasó. O sea, un ex que probablemente ya ni siquiera es como que te importe realmente saber, pero pues tú por mero chisme quieres andar sabiendo, ¿verdad? Confío, ¿qué onda, mi Ponce? Si
3: cosas que no me interesan, pero sí quisiera saber. A ver, ¿quién es el que autoriza esas vacaciones y no tienen nada de coordinación? ¿Cómo mandan al Hochis?
1: ¿Qué
3: y
1: crees?
3: Y el Diego de vacaciones, sabiendo que la mamá iba a estar intervenida.
2: La única que logró descifrar esas vacaciones fue este Lachío.
1: No, ¿sabes qué? Pues el jefe no se organizó. Chaparro, ojito ahí. ¡Ah!
2: Pero bueno, síganse reportando al 477-7007-999. Cosas que...
1: Cosas que no me interesan saber, pero quiero saber.
2: Al 477-7007-999 regresamos para seguir con este tema del día. Estás escuchando Los Parados.
1: Morning Show.
2: Así es.

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1: Muy buenos días, es momento de compartirte el reporte vial de MBS Radio. Tráfico intenso en Mariano Escobedo desde Hermanos Muñoz hasta Boulevard Nicaragua. Boulevard Juan Alonso de Torres presenta lento avance desde Cloutier hasta Manuel López Sanabria. Además, no reportan choque en provincias del Campestre a la altura de Camino a Comanja, generando tráfico en la zona. Tómalo en cuenta. Mantente informado con nosotros. Mi nombre es Ale Garibay y este es el reporte vial de MBS Radio.
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1: 8.22.
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0: dos, tres,
1: cuatro. Y estamos de regreso a través de la mejor fama 99.9, 8 de la mañana con 28 minutos. Saludotes a toda esa gente que ya está trabajando, que ya está en su momento, que ya está dándolo todo. Y seguimos con el tema del día, que es...
2: cosas que no me interesan saber, pero yo quiero saber. Por ejemplo, yo tengo otra. Ay, es que mira, luego de repente hay quienes suben como de que mi prima desde el día de ayer no se reporta, ¿no? Y luego ya de repente apareció. No me interesa realmente el saber qué andaba haciendo la prima, pero yo lo quiero saber.
1: Es que, mira, si fuiste parte de las personas que compartió la imagen para ayudar a encontrarla y resulta ser que estaba con el novio, te intriga saber si la van a dejar con el novio o si le van a dar otra vez regreso a la casa.
2: Sí. Entonces es como de todo bien, pero pues, ¿qué andaba haciendo? ¿Sí? ¿Dónde la encontraron? ¿Cómo la regañaron? O sea, no me interesa, pero yo quiero saber.
1: ¿Viene sola o ya viene acompañada?
2: Ajá. ¿Se fueron dos y regresaron tres? No lo sé. Dímelo, quiero saberlo. ¿Qué onda, mi suave? ¿Cómo andas?
3: Cosas que no me interesan saber, pero quiero saber. Porque hay gente que nunca carga dinero y siempre trae una tarjeta. Y cuando se les antoja algo no pueden comprar porque no traen ni mendigos 10 pesos.
1: Mi queridísimo suave,
2: sí soy.
1: Te doy toda la boca llena de razón porque...
2: Es que más bien deberían...
1: Eso pasó ayer,
2: es que ya más bien deberían de todos traer para pago con tarjeta.
1: No, toda la vida fue
2: en el celular ya hasta pueden ahí generar el pago con... Genérenlo, ya. Es que uno se asusta, imagínate. Y yo también me estoy atacando.
1: La necesidad tiene uno así de tener efectivo para andar solucionando
2: para mí
1: los gastos de las otras
2: los
1: personas.
2: Los gastos.
1: No.
2: Ay, Dios mío. Saludos para Luis de León, que se anda reportando. Nos mandó el perrito bailando. Excelente día, mi Luis. A ver, por acá vamos a escuchar mi Daniel.
1: Más bajo que yo.
2: Ay, audio. Daniel, a ver si ¿sí participaste o qué? No, mi Daniel. No se escucha nada.
1: Más bajoneado que yo.
2: No, más escuchó el final. A ver, mi homie.
4: Otra cosa que no me interesa saber, pero sí quiero saber, es en cuáles placitas vende el cabecita pegata.
2: Ay, no lo hubieras dicho, mira, porque de eso pide su limosna.
1: ¿Cómo se llama? El
2: Pache.
1: Trigo mazapán.
2: La del cacahuatero, ¿cómo se llama?
1: No, el...
2: De pistaches traigo... no, de pistaches, eso es de cigarro.
1: Traigo cosas.
2: ¿Cahuates pistaches o no es esa?
1: A ver.
2: Ay, ni sé cuál es.
1: ¿Cahuates pistaches? No, güey.
2: Ya revolví como cinco canciones.
1: Que me digan cómo se llama la canción por texto rápido, la que dice... Traigo cacahuates pistaches... Emanet, Mickey, güey, de Snickers...
2: Carlos Quindo, de cigarros traigo... ¿Y qué te voy a dar?
1: A ver, alguien que me ayude, pero bueno.
2: Según yo, si era como la dije. No, el cacahuate es pistache.
1: ¿Ese se la vende a mí ese?
2: Por eso, pero era la otra. A ver.
1: Yo creo que ahí no me van a decir cómo se va la canción.
5: Cosas que no me interesan saber, pero sí.
2: El tabanero.
5: ¿Sabes cuánto gana mi

0: ya términos y todo, ¿eh?
1: Soy el Rolante, entonces, pues, pero de que estoy en la calle Sevilla, estoy en la calle Sevilla, shampoos, desodorantes, M&M, Mickey Way, de Sneaker Gate, de Toro, desodorante, Fisbulate, que si va, yo quito. ¿Y todo eso traigo?
0: Todo eso y más. Y más, próximamente más.
1: En la de la joya de calle Espinosa, afuera de Joyas de Castilla, ahí tengo cereal, tengo galletas, tengo aceite, del que dijo este Yair que es para los carros.
0: Ya sé de cuál. Llévelo, chop chop. Dice por acá cosas que no quisiera, más bien que quisiera saber pero no me interesa saber. La ruptura de la innombrable fue solo laboral o también amorosa. Ay, si ustedes son bien chismosos de verdad. Solo laboral, muchachos. Bueno, yo pienso, ¿ah?
1: Yo creo.
0: El tamalero, mira ya.
1: Siempre la gente sabe más que nosotros. Siempre. Eso nos vamos a ir con el último audio y luego música. Dice.
2: Cosas que no me interesan saber, pero sí quiero saber. Híjole. ¿Cómo le va a mis ex clientes de aquí de la panadería? Que me cambiaron porque les ofrecieron más barato, pero ya me enteré que se les está yendo mal en las ventas porque no le gusta a los clientes ese pan feo.
0: Cosas que no nos interesan saber, pero queremos saber.
1: Ahí donde trabaja Ducas, el buen Luis de León está muy rico, la neta.
0: La neta, sí, las conchitas están muy buenas. Pero bueno, mi cabe con esto.
1: Terminamos el tema del día y regresamos porque se viene, mira,
0: el regalos y demás.
1: No, se viene acá, la nota.
0: Primero.
1: La picosa. Vamos con música, estás escuchando Los Parados.
0: Morning Show. Échale.

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3: Estamos de regreso con más otra vez de la mejor FM en esto que son los Parados Morning Show, mi cabecita. Y es momento, mira, de aventarnos unos buenos chismecitos.
4: Arráncate, Rosario, porque el tiempo, mira, es oro.
3: Es oro y nosotros pues tenemos mucho que platicar. Y es que en esta ocasión, bueno, pues vamos a hablar también de los premios Juventud. No tanto de los premios, sino de lo que se llevó a cabo, ¿no? Pues mucho se decía es que la gente no suelta a Cristian Nodal y a Ángel Aguilar. Yo creo que muy difícilmente los van a soltar, ¿no? Ángel Aguilar estuvo subiendo fotografías previo, ya que iba a tener pues una presentación en el escenario. Además, la gente pues en redes sociales les tiró muchísimo porque pues luego ya llegaron juntitos, los dos de blanco, será una señal de que ahora sí se aproxima el bodorrio bien, pero digo, ya, se supone que ya están casados, ¿no? Pero pues ellos ahí a los premios decidieron llegar pues muy acaramelados, muy melosos, muy de beso, beso. La gente pues de todos modos, te digo, le siguen tirando hate. Pero esto, este chismecito viene desde antes. Ajá. Resulta ser que desde antes algunos fans de Cazzu estaban proponiendo que la invitaran a los premios Juventud. O sea, ellos querían ver el mundo arder, porque pues evidentemente ya se había mencionado que estarían Ángel Aguilar, Cristian Nodal, que Ángela iba a tener presentación en el escenario y demás. Y a través de redes sociales los fans estaban, mira, bien intensos, que querían que Cazzu ahí estuviera, ¿no?
4: ¿Y por qué no?
3: Ah, pues artista, digo, pues sí, claro, también. O sea, yo digo, ¿por qué no? Pero pues, digo, al final de cuentas, pues saben las polémicas, seguramente, pues los organizadores algo han de haber dicho, ¿no? Pero ahí no para la cosa, porque en la alfombra roja justamente también a quien me estuvieron criticando fuertemente, pues fue a mi Natanael Cano, sí, a mi Nata, que me lo estuvieron tirando, y no solamente a él, sino también a Gabito Ballesteros. Y es que justo cuando estaban en la alfombra, pues digo, ellos como que no sabían ni para dónde. Entonces había videos en donde como que los dos chocaron, se saludaban, no te saludaban, para dónde volteamos.
4: Que
3: entonces
4: dijeron que andaban borrachos,
3: la
4: ¿no?
3: gente, ajá, justo eso. La gente decía que llegaron pues bien avionados, quién sabe si andaban en el avión, en el vuelo todavía. Pero sí dijeron, había los comentarios, obviamente, de la gente que decía, oye, vas unos pre,
4: sí, ya compórtate. Saben cómo soy, para que me invitan.
3: Pero pues ya también los conoce, Nel Nata siempre se ha caracterizado por ser un vale,
4: que le vale. Bien, para bien o mal.
3: Le vale, entonces pues también a ellos fueron de los que me estuvieron tuniendo en redes sociales. Digo, entre otras cosas, pues artistas que ganaron premios y demás, pero ahora tú que me
4: eso
3: traes.
4: Eso era lo importante. Oye, fíjate que la noche de ayer en la Casa de los Famosos nuevamente se soltó el diablo.
3: Híjole.
4: Odalis, Diego, se conectan a con los, sí, con los participantes, donde les dicen, bueno, muchachos, están cuestionando mucho porque todos ahora en esta última placa que está, todos dicen, yo siento que salgo esta semana, yo siento que salgo esta semana.
3: O sea, todos tienen como hacia abajo el, ajá.
4: Y para esto se conecta Odalis y el buen Diego y les dice, oigan, ¿de verdad ninguno le quiere ganar? Entonces hubo gente que que no levantó la mano, como Maymon Shure, como Flor, que decían, no, es que yo no quiero ganar. Güey, 4 millones de pesos le están diciendo que no.
3: Quítense, yo sí los quiero.
4: ¿Por qué? Porque a la hora de la nominación todos aplicaron la de, ay, voy a tirar este para darle puntos menos. Güey, ¿a qué están jugando?
3: Yo siento que una, le tienen miedo a la funa por precisamente el, o sea,
4: que es un juego.
3: Sí, justo, o sea, le tienen tanto miedo a la funa, a que les bajen los seguidores, a lo que tú quieras, por lo que ya pasaba anteriormente. Pero la verdad es que sí ha estado muy aburrida. A mí mínimo a veces en TikTok me salían videos. Ahorita ni eso. No hay contenido. Creo que sí están como que en una zona de confort. Sí, de que no sí, están generando
4: contigo,
3: nada.
4: Te doy la razón. No quieren salir funados, pero bueno. Entonces, no,
3: pues, ¿para qué entras a un reality? Que es darlo todo por el todo.
4: Ahora, de los pocos que dan contenido es ese Pérez, Karina. De los que se animan a hacer cosas diferentes. Ahora, está en la placa de S. Pérez. Si sale esta semana, cuiden eso. ¿Por qué? Porque ¿con qué nos vamos a quedar?
3: Oye, que ahora que salió Aldo, supuestamente, yo te lo dije en estos días, yo siento que van a tener que meter a alguien a ocupar ese lugar, y ya hay rumores
4: ya está confirmado que
3: pero ya hay rumores de que sería Yerimua quien estaría entrando.
4: Aunque
3: ya hay rumores.
4: Entró.
3: Son rumores.
4: Varia gente de ahí, entonces vamos a ver.
3: Yo digo que si Yeri entra, pues al menos sí, polémica sí tendríamos. Ojalá.
4: Ojecito cachichurri. ¡Vámonos con música! Están escuchando Los Parados.
3: Morning Show.

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0: regreso con más otra vez en la mejor FM 99.9, 9 de la mañana con 6 minutos. Mi cabe con 6 minutitos. ¿Y qué crees? Y con 2, 4, 6, 8 gentes en cabina. Ay, de ahí le cuenta, bastantes, ahí le cuenta de dónde sacó tanto si nomás somos 6.
1: Nos estamos engentando.
0: Nos estamos engentando.
1: Llegan unos amigos que
0: vaya, de casa,
1: que ya tienen años en la música, originarios de León, Guanajuato. Ustedes los han podido disfrutar en macros, en eventos de la mejor, con artistas que también han venido y les han dicho, oye, échanos la mano, ¿cómo ven? Voy a ir, me gustaría entrar con ustedes. O sea que ellos los hemos visto de todo.
0: De todo, ya tienen trayectoria, es más, hasta haciendo zapato, bolsa y de todo, ¿eh? No, hombre, aquí los muchachos son chambeadores. Son
1: chambeadores.
0: Restaurante, de todo. Ahí lo ves, de coyotes en la central, también los ves. También ahí los ves. No, hay que presentar. Primero, mira, tirando carrilla luego, en lugar de que los presentemos, mi cabeza.
1: Es que primero lo primero, era para romper el hielo. Así que con nosotros están nuestros amigos de
2: R7.
1: Es que yo creo que a veces cuando presentamos este tipo de agrupaciones ya no necesitan presentación, ya realmente ya su trayectoria, no son como los grupos de 1, 2, 3 años, o sea, ya yo creo que ¿cuántos llevan? ¿Por unos 10 años ya? ¿12?
3: Fíjate, unidos unos 15, ¿no? Un poquito más de 15 años.
4: Unos 15 años, por eso ya primeramente nos dijeron viejitos.
0: Sí. Ajá.
4: Pero... sí, ya con unos 15 años juntos, R7 acaba de cumplir exactamente 10 años de trayectoria. Entonces, pues, primeramente, saludos a toda la audiencia. Muchas gracias por la invitación a ustedes, Cabe, Roxy. Gracias por todo. Teníamos muchas ganas de venir desde hace mucho tiempo y gracias por la invitación.
1: ¿Tú sabías, Chico, que antes de ser R7 eran rufianes de la banda?
0: Rufianes de la banda, por rufianes.
3: Sí, claro.
0: Sí, fue parte.
1: Sí, fuiste parte. Y cuando. Bueno, a mí me tocó esa parte donde se desvanece Rufianes y empiezan R7, pero con todos los integrantes de Rufianes,
3: los,
1: ¿no?
3: Que,
1: sí, exactamente, pero ya con su proyecto de comenzado desde cero, ¿no?
3: Claro, claro, por eso decíamos que tenemos unos 15 años aproximadamente ya.
4: ¿No crees que de edad es?
3: De edad, no, 15, pero no. Sí, ya son 15 años aproximadamente juntos y con el proyecto de R7 ya son 10, que precisamente estamos estrenando un bebé ahí, un tema nuevo que ahorita lo van a escuchar. Y pues muy contentos, compadre, muy contentos por la oportunidad. Muchas gracias por invitarnos, Roxy, Cabecita. Compadre, pues ya años también de amistad contigo.
0: Ya te conocen de atrás tiempo,
3: te conocemos de atrás tiempo.
0: Te conocen de atrás tiempo.
1: Me fui, regresé y siguen aquí.
0: Y aquí andamos. Lo mismo dijeron ellos, achis, pues ¿cuántos años, mi cabeza? ¿Cuántos años por acá? Oye, ya se conocen muy bien. Ya se saben sus mañas, se saben también, pues yo creo que a veces luego también toca compartir hasta más tiempo que incluso ni con la propia familia, ¿no?
4: Claro que sí, pues siempre, ya sabes, en la promoción, las canciones, siempre hemos sido un grupo que trata de tener mucho repertorio, casi siempre 2, 3 canciones por año, en radio, claro, gracias al apoyo de ustedes, que siempre desde... Pues, como menciona, desde Rufianes, en aquel macro del 2015, imagínense.
1: Ya
4: tiene un ratito. Ya.
0: Cuando existían. Cuando existían los macros.
1: Algo que me quedó muy grabado en estos últimos tiempos de ustedes es de que se acercaron con varios artistas a grabar música, entre ellos el ratón. Que platíqueme un poco de eso. Grabaron un tema que fue muy épico en su voz y ahora pasa todo esto. Y él lamentablemente ya no se encuentra en este mundo, pero tuvieron la dicha de compartir escenario y hacer cosas con él, ¿no?
3: Fíjate que fue algo muy verdaderamente muy muy hermoso por nosotros, porque son artistas que tú estás acostumbrado a verlos.
1: Ah, no, el ratón no era.
0: Yo, Cabe.
3: El Telerín, es el Telerín.
0: Cabe, ¿qué estás diciendo?
3: También nos quedamos así.
0: Oye, pero el Telerín. Pídele una disculpa.
3: Perdónanos, padrino.
1: ¿Cómo lo fuiste?
3: Sí.
0: No, aparte se les bajó la sangre. ¿Cómo? Sí. ¿En qué momento?
1: Pero me dio la razón. Ay, no sé. Me dio la razón. Ya.
3: Es que, espérame. Apenas iba a comentar.
4: Te
3: los artistas invitados del cuarto aniversario, que fue el ratón y fue el Telerín. Y apenas te iba a decir, espérate, es que fue el Telerín el que lamentablemente falleció hace.
1: Pero qué tema, ¿verdad?
3: Sí, hombre.
1: Es una mezcla muy padre. Yo lo escuché y dije, wow.
4: De hecho, bueno, aquí recuperando un poco el aliento porque nos sacó un susto el Cabe. Pero, de hecho, fue algo muy bonito para nosotros, ya que nuestro amigo Telerín, en paz descanse, pues casi fuimos los únicos que hicimos un dueto con él, y la verdad quedó muy bonito, y ese nos llevamos tenemos ese gran recuerdo de él y esa gratitud de que nosotros pudimos grabar ese tema, que por ahí chequenlo en las redes sociales, se llama Mi Media Mitad, con Juan Castor el Telerín. Está muy bonito, escúchenlo.
0: Que hay para que vayan a checarlo en redes sociales. Y por supuesto también, bueno, pues así como hay temas, obviamente, que pues los han dejado marcados, ¿no? Colaboraciones que los han dejado marcados. Ahora en esta ocasión, bueno, pues también nos vienen presentando un tema más que se suma justamente a la historia de R7. Entonces, pues platíquenos un poquito sobre él.
3: Sí, hombre, fíjate que estamos muy contentos, la gran proyección que ha tenido esta canción. Primeramente, saludar aquí al patrón Fer García, que aquí está con nosotros, por habernos prestado sus instalaciones tan hermosas. Por cierto, si quieren comer rico, sabor a México. Comercial, ¿no? Muy contentos porque ahí hicimos el 10º aniversario. Uno de los invitados de honor fue el padrino Roberto Virgen del Ratón, pero también vino con nosotros el señor Sergio de los Vallenatos de la Cumbia. Contentísimos porque la reacción de la gente fue bárbara, ¿verdad, compadre?
4: Claro que sí. De hecho, ya teníamos tiempo que estábamos pensando en una colaboración nueva. Entonces, pues aquí, como menciona Jorge, con Fer García, que siempre ha estado detrás del grupo apoyando duro. Entonces se llegó el contacto con Vallenatos de la Cumbia. Por cierto, les mandamos un saludo. ¿Dónde andan ahorita? ¿En Monterrey?
5: Monterrey.
4: En Monterrey, hasta Monterrey. Ajá. Entonces se llegó esa colaboración, gente muy humilde, muy también apoyando al talento de aquí de León. Entonces se logra esta colaboración, viene Vallenatos de la Cumbia y logramos este gran dueto que para nosotros, pues emocionadísimos,
0: y la neta es que sí les quedó muy padre. Nosotros también lo estamos disfrutando, y por supuesto invitando a la gente, ¿no?, para que lo pidan a través del 99.9 de su radio. Ay, oigan, ¿les puedo pedir un favor? Canten en las mañanitas a mi jefe, es que hoy es su cumpleaños.

0: No, que es el mejor.
1: Es que entró y yo dije que...
0: ¡Córtale, mi chaval!
1: ¿Que nos viene a regañar o qué?
0: ¡No, hombre! Oye, compadre, qué chulada, de verdad. Ustedes se han prestado para todo. Han tenido colaboraciones. Al paso de los años no han quitado nada de R7. ¿A qué voy? Que no se han movido. O sea, no porque llegue nueva música o cambio de géneros, ustedes se mueven. Realmente creo que eso es lo que le ha gustado a la gente.
2: Por supuesto. Y fíjate algo muy importante. Tenemos la base desde hace 15 años. Lo volvimos a repetir. Tenemos 5 o 6 integrantes que somos los mismos. Ajá. Yo creo que eso también ha respaldado mucho al grupo y seguimos por nuestra línea, la gente ya nos conoce y pues muy contentos de verdad por la gente que nos ha apoyado a lo largo de esta trayectoria de R7.
0: ¿Y qué esperan con este tema, compadre?
2: Por lo que siempre esperamos es la reacción de la gente que hasta el momento la hemos tenido, nos ha respaldado muy bien, es un rolón, a todas las canciones nosotros las esperamos cosas buenas de las canciones y esta no es la excepción, la verdad, algo muy chido.
1: Oigan, y pues de una vez les vamos adelantando a la gente porque llegaron y no llegaron con las manos vacías. Vamos a tener regalos para que estén pendientes del 99.9. ¿Dónde? ¿Dónde? No.
0: El pastel. ¿Algo?
1: Regalos para ti no trajeron, mi cabe, pero sí para la gente. Para que estén pendientes y pues bueno, que los estén ahí checando a través de las redes sociales también cómo los pueden encontrar.
3: Claro que sí, búsquenos en todas las redes sociales como R7 Norteño Banda. Por ahí tenemos toda la información, de verdad, gracias a todo el público que siempre nos ha acompañado. Digo, con este dueto también buscamos ampliarnos hacia más gente, hacia otros estados de la República. De verdad, ya que por estos tiempos hemos trabajado bastante lo que es otras ciudades, gracias a Dios, ya podemos decir que ya somos un poquito de fuera, ¿verdad? Ya,
2: sí, internacionales.
3: Ya, ándale.
0: Para los que no masticlan el español, Internationalization.
1: Ah, vamos.
3: Entonces, queremos mandarles un gran saludo a toda la gente que nos escucha. Esperemos que nos sigan en nuestras redes sociales, que apoyen este tema y que apoyen la agrupación, ya que como este tema vienen más duetos que hicimos en el 10º aniversario, así que estén pendientes y pues también estén pendientes aquí de la radio porque los regalos ya están aquí.
1: Excelente, que sigan pendientes porque próximamente les vamos a platicar de qué regalos se tratan, mi cabe, y pues nos vamos, pero agradeciendo a los chicos de R7 que nos visitaron por acá.
0: Muchas gracias, compadre, y ya se viene la feria, ojalá les toque estar por allá, si no les pongo una bocina afuera.
3: Ya mínimo. Claro que sí, y también lo esperamos el 15 de septiembre en Sabor a México y vamos a estar tocando totalmente en vivo toda la gente que guste asistir. Con mucho gusto, ahí los esperamos y gracias por todo y les mandamos un gran abrazo y un saludo.
0: Así es. Excelente. Y compadre, presenten su canción, por favor, háganla.
2: Por supuesto, señores, les encargamos mucho este tema, se llama Muchacha Encantadora, un tema ya icónico de los vallenatos, pero en esta ocasión, a dueto con R7, escúchenlo, es lo más nuevecito de R7. ¡No te confundas!
0: ¡Suéltala, mi copa rojo!
2: ¡R7!

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0: de Durango. Así que presten mucha atención, porque lo único que tienen que hacer es, pues ya te estoy diciendo que son para los únicos verdaderos fans. Así que mándanos foto de que ya tienes tus boletos para irte a disfrutar de los copos de Durango y vas a participar por este kit.
1: ¿Pero qué incluye? ¿Qué incluye?
0: No sé. No te creas.
1: No, tengo claro.
0: De que son souvenirs porque hay el termo. Eso sí, nos dijeron que era un termo oficial de los horóscopos, similar a lo que ellas tienen normalmente ahí en sus presentaciones. Pues ellas andan echando bebidita. En sus presentaciones ellas andan echando bebidita. Probablemente agua, probablemente café, probablemente un tequilichi. Eso puede ser variado, pero que son similares a los que ellas utilizan. Entonces, sí está padre. Además, creo que trae gorra, playera y algunas cuantas cositas que directamente... Es que te voy a decir una cosa. Ajá. Hoy, el equipo de horóscopos de Durango llega aquí a la ciudad de León, Guanajuato. Y dijeron, hoy nos los van a entregar. Entonces... vamos a ver, vamos a descubrir juntos qué y qué mandaron las horóscopos.
1: No crean que son clones, que van a decir que son ¿cómo se dice? Cuando
0: que la Chio fue aquí a las importadoras y que luego le puso ahí una...
1: Y la Chio le puso a los termos horóscopos y Nacho.
0: Ay, bien mal.
1: Y en lugar de un alacrancito le puso un delfín.
0: Ay, no. ¿Cómo crees? Oye.
1: ¿Qué pasó?
0: No, real, sí. Hoy llegan esos kits junto con el equipo de las horóscopos porque ya todo tiene que estar listo para mañana, chiqui.
1: Ay, de verdad que me traes bien norteado porque digo, ¿cuál quiero? ¿El termo de los horóscopos o el del TC1? Me traes, pero mira, harto regalo.
0: Mucho regalo. Pero bueno, participa mandando foto, evidencia de que ya tienes tus boletos a través de La Mejor FM. Continuamos con más música. ¿Estás en Los Parados?
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0: hermoso, cariño. ¡Wow! Ya nos tenemos que ir.
1: Ya nos vamos. Vamos a leer los últimos mensajes que nos están haciendo llegar por acá. Dice, buenos días, mi Diego. No hay Diego. Ponte una canción de Grupo Liberación. Bueno, sí, manden sus notas de voz o texto si quieren que les pongan canciones en las consagradas.
0: Y ahí sí, el güero. Poniendo. El güero se las va a estar poniendo.
1: Que digan, Rojo, ponme tal canción.
0: Rojo, hazme parillo, ponte la de los Tigres del Norte.
1: Sí, ay, hoy sí no hay ni que de cum. No, es genérico, pero que sean viejitas pero bonitas.
0: Dice también por acá, yo nada más quiero que me autografíen el cuerpo y me lo tatúo. ¿Quién? ¿Las horóscopos o el Cabe? Quieres que el Cabe ahorita mismo te hace el autógrafo. A ver, por acá tenemos una nota de voz.
2: Buenos días, paraditos. Ahí sí me pueden complacer con la canción de Par de Anillos, porque le voy a entregar el anillo a mi chiquita.
1: ¡Ándale! Pues bueno, es ahorita ya en la siguiente hora. Se estarán poniendo. Recuerda mandar tu nota de voz, porque aquí vas a dejar al Rojo complaciendo a todos. Nos vamos, chicos. Mañana tenemos una cita en punto de las 9 de la mañana con mi nuevo programa. Otro más.
0: Ahí uno más. Una raya más al tío.
1: Para que vayan y digan. ¿Y sabes cómo se llama mi programa de fin de semana?
0: ¿Cómo?
1: Papá. Ni lo vas a decir.
0: El Cabe al aire.
1: El Cabe. No. Esto se llama Café, Música y Despierta con el Cabecita. De 9 a 11.
0: Mañana tenemos nueva programación. Además, mañana estrenamos también programa. Aparte del Cabe, que desde tempranito va a estar, también se estrena a las 12 del mediodía. Cumbia Amberando con la mejor. Para que pidan lo mejor de la cumbia.
1: Así es, así que. ¿Ves que sí es así? Yo lo dije, así que nos escuchamos mañana. Muchas gracias, los dejamos ahí en las consagradas. Manda tu nota de voz y regresamos más tarde a la Chayo y ya me voy.
0: Sí, yo regreso todo en un reto más. Ya sabes, maratón de la Chío, no te lo pierdas. Aquí nomás a través de la mejor FM 99.9.
1: Adiós, adiós, adiós.
0: Bye.

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2: 9:58.
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3: Muy buenos días, Diego. Me podría complacer con la canción de Conjunto Primavera. Gracias por estar conmigo. Dedicado para el amor de mi vida, Margarita Cárdenas, de parte del Pez, que la quiero un chingo. Gracias.

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1: Aquí nomás a través de la mejor 99.9, yo soy Villegas y en estos momentos la regaladoría se encuentra en las calles de la ciudad, porque para que cierres excelente tu semana te estamos regalando la playera de nuestros amigos de Ademil, colaboración con la mejor 99.9, así que si tú quieres la tuya, lánzate al punto de la ciudad. Hoy nos encontramos en Boulevard San Pedro, esquina con Crucifixión, te vuelvo a repetir el punto, Boulevard San Pedro, esquina con Crucifixión, aquí está parqueada la regaladora, así que si eres de esos rumbos o ya vienes en camino, lánzate que aquí te vamos a estar esperando. También además de eso te estamos pegando la calca, porque recuerda que con la calca participas siempre en nuestras promociones. Yo soy Villegas y regresamos a cabina con más a través de la mejor 99.9.
2: Muy buenos días, por favor complázcanos con la canción 3 minutos de la banda Machos, dedicada para Carmen La Chata, y saludos para mis compañeros de la banda de Pescumpe, de Mocasines de Anga, en especial para La Chicheloca y La Combi Botes. Que tengan un excelente fin de semana y muchas gracias.

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2: Buenos días, buenos días. ¿Me puedes complacer con la del Hombre de Negro y los Huracanes del Norte?

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1: Amigos de la mejor 99.9, yo soy Villegas y solamente paso a recordarles que seguimos aquí en el punto de la ciudad. Te recuerdo dónde estamos ubicados. Nos encontramos en Boulevard San Pedro, esquina con Crucifixión. Te vuelvo a repetir el punto: Boulevard San Pedro, esquina con Crucifixión. Aquí sigue Parque La Regaladora, porque además de la playera también te estamos pegando la calca. Porque recuerda que con la calca participa siempre con nosotros y se vienen muy buenas promociones. Y conste que desde ahorita ya te lo estoy avisando, así que lánzate por tu calca para que puedas estar participando. Yo soy Villegas y regresamos a cabina con más a través de la mejor 99.9.
2: Hola, buenos días. Aquí la Choleta ya activándose de nuevo, reportándose. No puedes complacer con la de mujer infiel de pequeño.

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10: ¿Me puedes complacer la de Tonto Corazón de los Acosta?

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1: Aquí nomás a través de la mejor 99.9, yo sí vi llega, solamente paso a despedirme aquí del punto de la ciudad. Agradecer a la gente que se dejó pegar la calca, pero además de eso que se llevó la playera de nuestros amigos de Ademil. Y desde ahorita les estoy avisando que si no traen la calca no van a poder estar participando en las futuras promociones. Ya se los dije, viene Cornelio Vega, viene la banda MS, traemos duelo de acordeones y muchas sorpresas más. Así que si tú quieres estar participando, tráete la calca bien pegada y si nos encuentras en la calle, pítanos, chíflanos, páranos con tal de traer la calca. Yo soy Villegas y regresamos a cabina con más a través de la mejor 99.9.
2: Buenos días, mi Diego Torres. A ver si me puedes compartir con una canción, la de Huesillo, a ver si lloro.

0: Aquí nomás otra vez de la mejor FM 99.9. Continuamos con más y a ver, les voy a recomendar algo que yo creo que vale mucho la pena. 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
1: Buenos días, güero. Ponte la de En Realidad de Adacadabra, dedicada para Graciela Ortiz.

Ay, sin agraviarlo, mandamos para los que están pisteando, pues. Para los que no están pisteando, ni modo, échenle por arriba, hombre. Ahí le voy, confieso. Ahí le voy. Ahí voy a tomar dos, tres, por ahí.

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1: 10:57. Vive el frente a frente muy norteño. 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
2: 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Defendiendo el bando de los rudos, llega Roxy López, la Chío. La Chío.
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1: Continuamos con más otra vez en la mejor FM 99.9. Bienvenidos, muchachos. Ya estoy de nuevo por acá acompañándolos. Ya saben, comenzamos más de esta segunda parte del maratón. Ya vete reportando a través de nuestro WhatsApp 477-7007-999. El día de hoy, pues ya es viernes, muchachos. Ya es viernes. Vamos a ver qué nos depara este fin de semana. Vamos a ver, ya es raza viernes. Vamos a ver qué rolitas nos va a poner el güero el día de hoy para pelear. Y por supuesto, cuáles van a ganar, porque tú lo haces posible que sean ganadores con tu voto al 477-7007-999. Así que, pues vamos a ir comenzando. El güero en los controles, yo soy Roxy López, la Chío. En nombre también, pues, de Nayeli López, la Bamis, que en estos días, pues, no anda por acá, pero vamos a darle con todo, ¿ok? Te recuerdo que tenemos promociones, bastantes promociones para ti. Ya este fin de semana vamos a estar con Horóscopos de Durango. La próxima semana se vienen más sorpresas porque estará Duelo de Acordeones, Cornelio Vega y muchas sorpresas más. Mientras tanto, pues, vámonos con la primer pelea, porque del lado de los técnicos llega... Algo contigo.

0: Ah, no, preso, vea, precio. Hoy nomás. 477-7007-999. ¿Por quién vota? ¿Rudos o técnicos?
1: Obvio, por acá 7.
0: Acá 7. A ver, por acá.
2: Vamos por los técnicos.
0: Los técnicos, los técnicos.
3: Por ti, la Chío, por ti.
0: La Chío, la Chío, la Chío. Se posiciona con 2 votos. Sí, ¿por quién votas?
2: Vamos con la Chío, la Chío.
0: La Chío, la Chío. Ya ganamos, mi güero. Ya ganamos con la segunda.
4: Los técnicos.
0: Los técnicos. Pero mira. Iba atrasito, pero no, ya ganaron los rudos.
5: Duda, yo me voy por acá, 7.
0: Ya ganaron los rudos, los vuelvo a confirmar. Así que, pues, nos vamos disfrutando este
6: hoy
0: primer round.
6: Los rudos,
0: primer round de esto que es el Ring de las López. Aquí nomás a través de la mejor FM 99.9.

Aquí nomás otra vez en la mejor FM 99.9. 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

0: 11-14.
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0: Ya estamos de regreso con más a través de la mejor FM 99.9. Gracias a ti que sigues en sintonía. Y déjame te platico que rápidamente voy a tener dinámica para boletos de horóscopos de Durango. Ojo, tienen que participar gente. Gente que realmente tenga la oportunidad de pasar hoy mismo por sus accesos, ¿ok? Porque ya son, mira, los de última oportunidad. 11:19 y en esos momentos te voy a decir la dinámica. Primer paso, tener la calca de la mejor FM. Mándame foto de que tienes la calca de la mejor FM, ¿ok? Y además, pues me tienes que mandar un video donde estés gritando, aquí nomás la mejor me lleva a disfrutar de horóscopos. No me importa si estás en el trabajo, no me importa si estás en el tráfico, no me importa si estás en la escuela. El chiste es que tienes que gritarlo bien fuerte y mandarme evidencia de que lo hiciste para participar. En un rato más, pues vamos a sacar el ganador, ¿ok? Vámonos con la siguiente pelea porque del lado de los técnicos llega Calibre 50.

0: mí me interesa. Y de la de los rudos, rudos, rudos, llega Voz de Mando.
1: Perdóname, yo no sé decir palabras tan finuras como tú hablas.
2: No fui a la universidad.
0: No fui a la universidad.
2: Pues mira.
0: Era ya solo porque ya acompañado con Gerardo Ortiz.

0: ¿En qué párrafo vamos? Ando bien perdida el día de hoy. Vámonos con la votación 477-7007-999. ¿Por quién votas? A ver, a ver. A ver. ¿Por quién dijo los rudos? A ver.
1: Estamos con los rudos.
0: Sí, los rudos. A ver, a ver.
2: Comadre, muy buenos días. Vámonos por la primera, la primera.
0: La primera, la primera. Eso se pone 1-1.
3: Los rudos.
4: Vámonos con las primeras porque no te sabe la segunda, mi chío.
0: Sí me la sé, pero no sé qué parrafito me va a poner el güero. No sé, entonces de repente me llevo sorpresas. A ver, por acá. Ya habíamos llegado los rudos a los tres. 1, 2. Ah, ya llegué a los tres, ¿verdad? Pues vámonos de una vez con los rudos. Una disculpilla, andaba un poco norteada con la votación. Y es que aparte ya me están llegando sus videos, así que ahorita los voy a comenzar a ver, ¿ok? Vámonos con estos rolones aquí nomás a través de la Mejor FM 99.9.

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1: Buenos días, este es el reporte vial de MBS Radio. Lento avance en Boulevard Hermanos Aldama desde Torres Landa Poniente hasta Boulevard Ciudad Industrial. Tráfico intenso en Boulevard Adolfo López Mateos desde Avenida Barrio de Guadalupe hasta Vasco de Quiroga. Carga abundante en Avenida Miguel Alemán desde Mariano Escobedo hasta Álvaro Obregón. Mantente informado con nosotros. Mi nombre es Ale Garibay y este es el reporte vial de MBS Radio.
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Ya estamos de regreso, continuamos con más otra vez de la mejor FM 99.9. Ando bien norteado, oigan. Estoy checando su participación y la vera verdad es que ya no tengo boletos. Ay, no se crean, no, sí tengo los boletos, pero les ando mandando sticker para que sepan que ya estoy checando su participación. Pero ¿qué crees, mi güero? Que me norteé y a algunos les mandé sí sticker del ring y a otros les mandé sticker de entre compas. Pero cualquiera de los dos quiere decir que ya chequé su video, ya chequé su participación para los boletos de los últimos boletos de Horóscopos de Durango. Tenemos además dinámica en redes sociales para que vayas a checarlo, ¿ok? Pero bueno, es momento de irnos con la siguiente pelea porque del lado de los técnicos llegamos con Plan B.

0: Que no para. Nah. Vámonos con la votación 477-7007-999. ¿Qué pasó, mi almada?
1: Nos vamos por el bambino gay del 773. Tito el bambino.
0: El Tito el bambino. ¿Qué onda, millón?
2: Por la mami, la mami, la mami.
0: La mamis, la mamis, la mamis. O sea que ya llevan dos votos. Por la chio, la chio, la chio.
3: Hace calor, chio. Saludos.
0: Saludos. Hace calor. Vamos, 2-2. A ver.
2: Los rudos.
0: Ya ganaron los rudos.
4: Por los rudos.
0: Ya, mira. Ya ganaron los rudos.
5: Hoy nos vamos por los técnicos.
0: ¡Ach! Como quiera ganamos los rudos. Aquí nomás en esto que es La Mejor FM 99.9.

Aquí nomás otra vez de la mejor FM 99.9. 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

0: 11:43. 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

de regreso con más a través de la mejor FM 99.9. Saludos a toda la gente que ya se está reportando. Ya casi nos andamos pasando a retirar, pero antes te recuerdo que tenemos dinámicas para que puedas participar. 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También ahorita en un momentito más pues les voy a mencionar quién fue ese ganador o ganadora de los boletos para Horóscopos de Durango, así que no te despegues y te invito a seguir disfrutando de toda la programación. Recuerda que el día de mañana tanto el CABE, bueno, fin de semana, el CABE estará pues en programa, va a estar estrenando programa y además también tenemos programa nuevo para todos aquellos que les gusta la cumbia, Cumbiamberando en la mejor, que vamos a tener pues invitados sonideros conducido por Alex el Gallito, también ahí que va a estar por acá pues iniciando este programa y teniendo lo mejor de los saludos, lo mejor de la música, de la cumbia para todos ustedes, ¿ok? Y ahora sí es momento de irnos con la siguiente pelea, porque del lado de los técnicos llega nada más y nada menos que Moy Bobadilla.

0: Se borró, se nos borró la historia. Y no ya solo porque llega acompañado de... Ah, no, vea ya. Ahora sí nos vamos con la... Y el güero, no, ya, la votación, chido. 477-7007-999. A ver.
1: Estamos con los técnicos.
0: A ver, mi Lupis.
2: ¿Por quién,
0: chido? Por la chio, ¿Qué onda, mi greñas?
3: Vámonos por la hermosísima bizcocho mamacita de la chio.
0: La chio. ¿Qué onda, mi pegol? ¿Cómo andas?
4: Vámonos con los rudos y mi tocayo Alfredo Olivas.
0: Vámonos con los rudos. Volvieron a ganar los rudos, mi güero.
5: Mi chaparrito de la chiva, los rudos.
0: Los rudos.
6: Hoy nos vamos con los técnicos.
0: Y es momento de conocer quién fue ese ganador o ganadora de los accesos, mira, de los últimos, de los que se nos van. Últimos accesos para Horóscopos de Durango, terminación 9254. Ya tiene sus boletos para que se vaya el día de mañana a disfrutar de los horóscopos de Durango. Y... pues yo ahorita regreso con más en Entre Compas con la Chio, pero me despido de esto que es el Ring de las López. Muchísimas gracias por haberme acompañado. Te quedas aquí nomás a través de La Mejor. Hasta la próxima. Adiós.

0: la bandera de la paz. Rudos y técnicos disfrutaron de esta batalla donde tú fuiste testigo de una gran victoria. Roxy López, la tío, Nayeli López, la mami. Regresan mañana para pelear por la revancha. Revancha. El ring de las Lomas. 11:58.
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Hello, ya estamos de regreso, muchachos. Ay, a través de la mejor FM 99.9, bienvenidos a esto que es Entre Compas con la Chio. Mira, se cierra una ventanita, se abre otra. Así como cuando en la computadora, mira, que tienes como 80 mil ventanas abiertas, así es esto, y ando de regreso por acá con ustedes. Ahora para acompañarlos hasta las 2 de la tarde, así que quédate conmigo y por supuesto mándame tu mensaje 477-7007-999, que tengo promociones, tengo regalos, traigo chismecito, traigo muchas cosas para ti, por supuesto también navegando en las redes sociales. Latibec nos acompaña ahora a partir de este momento, así que también pues ahí saluda a la Leti Beck. Oigan, fíjense que es viernes, pero nos vamos, mira, repletos de información, repletos de promociones y también a nada de estrenar programación nueva los fines de semana. Así que si le sabes, Luisito, ahorita vamos a hablar un poquito de ello, pero bueno, vamos a continuar con más música. Esto es aquí nomás a través de la mejor FM 99.9.

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1: Continuamos con más a través de la mejor FM 99.9 y nos vamos navegando en las redes sociales. Y es que este suceso, mira, luego de repente si hay cosas que dices, ¡ay, caramba! O sea, si lo planeas, ni siquiera sale, cosas que por alguna situación, mira, quedan en el momento exacto. Resulta ser que en San Paulo, bueno, pues una grabación de las calles, una cámara de seguridad, pues ahí de las calles, ¿no?, captó un choque. Lo inesperado fue el cómo terminó este choque. Resulta ser, ahí primera toma de la cámara desde afuera, obviamente en las calles, se ve como una persona pues iba a alta velocidad, no hace un alto en un cruce, digo, no normalmente tienes que hacer un alto, pero sabemos que hay gente irresponsable, que pues tú debes de tomar un poquito de precaución, digo, aunque lleves tú la preferencia, pues no está de más, ¿no?, bajarle un poquito a la velocidad, porque luego hay gente burra que se cruza, aunque ellos tengan el alto, ¿no? Bueno, pues aquí ninguno de los dos hizo alto. Se chocan, pero pues como al tratar de frenar para no chocar tan de golpe, alcanza simplemente a hacer como un roce, lo cual hace que el carro pues salga girando. Lo inesperado es que este giro hace que el carro entre a un establecimiento de autolavado. O sea, imagínate la escena tan chusca, pero que fue completamente real. Entra a un autolavado y en lo que alcanzaba a frenar, ahora ponen la cámara de adentro del establecimiento, en donde el carro, curiosamente, alcanzó a entrar en un cajón al lado de otros dos carros. O sea, la muchacha se baja toda y de que atacada, ¿no?, de que afortunadamente no le pasó nada, no hubo daños a personas. Imagínate también que en el establecimiento hubiera estado gente justo ahí parada o algo, se la lleva de corbata, ¿no? Y pues los de adentro todos sacados de onda de qué onda, qué acaba de pasar. Pero bueno, imagínate cosas que no te imaginarías que pasan. Hay video. Si ustedes quieren, se los enseño. Vámonos con más música. Hasta aquí lo que está pasando en redes sociales. Voy a tener complacencia, así que mándame tu nota de voz 477-7007-999.
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0: 1233. 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
1: Ya estamos de regreso con más a través de la mejor FM 99.9. Ay, nos estamos pasando a retirar. Nah, no es cierto, todavía nos queda una hora. Apenas vamos a culminar la primera hora de programa y yo ya me quiero terminar. No, la verdad es que les tengo una sorpresa, muchachos. Tengo un último, ahora sí, un último acceso para que te vayas a disfrutar de horóscopos de Durango. Te acabo de regalar uno en el ring. Agradezcanle a una persona que no pasó por sus boletos. Es que aquí entre compas con la Chiot vamos a tener el último por esa persona que no pudo pasar por sus boletos. Entonces, si ustedes estaban pidiendo una señal, esta es la señal que estaban esperando. Les voy a poner dinámica rápidamente, ¿ok? ¿Qué es lo que tienes que hacer? Mándame una nota de voz cantándome tu rolita favorita y tratando de convencer. O sea, de que Chio, es que yo me merezco esos boletos porque toda la semana estuve chambeando. Además, le hice su comida favorita a mi esposo. Eso me hace la mejor esposa del mundo. Y cuidé bien a los chamacos esta semana, que fue su primer semana de regreso a clases. No sé, ustedes ahí díganme realmente por qué creen que se lo ameritan. Échense flores, autoéchense flores. Primero me cantan un pedacito de su rolita favorita y después me dicen por qué merecen ese acceso doble, ¿ok? Vámonos mientras tanto con más música. Yo soy Roxy López, me estás escuchando aquí nomás a través de la mejor.

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La una. 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
1: Ya estamos de regreso con más a través de la Mejor FM, amigos, y pues ya estamos en el mes patrio. Obviamente, celebra las fiestas patrias este próximo sábado 12 de septiembre con la Maquinaria Norteña, Grupo Clasificado, Banda Pelillos, Banda Renovación y Conjunto Andaluz. La cita es en el campo municipal de béisbol en Romita, Guanajuato. ¿Y qué creen? Que la Mejor FM tiene tus accesos para que juntos gritemos y celebremos estas fiestas patrias. Septiembre se disfruta en la Mejor FM, así que muy pendiente porque llega promoción nueva y vas a poder participar por tus accesos, ¿ok? También agradeciendo a la gente que ya nos está mandando, se está reportando por acá a través de nuestro WhatsApp. Es momento de escuchar algunas notas de voz. Yo sé que ahorita les voy a estar contestando su participación, ¿ok? Mi Alex Lugo, ¿qué onda? ¿Cómo andas?
2: Mi Mocho, que inga toda su re...
1: ¿Qué? ¿Cómo? Ya, mira, yo ya lo iba a dejar. Que lo... Avísame que vas a hablar con malas palabras, porque si no, mira, me van a regañar. ¿Y el regaño quién se lo va a llevar? La Chío. A ver, ¿qué onda, mi Miguel Chiquis? ¿Cómo andas?
3: Buenas tardes, Chío.
1: Buenas.
3: Para todos los de Fedes y para la Naye, que se mejore. Excepto para la Machorra. Ese no, porque anda de vacaciones.
1: Ay, ¿cómo que el Fitos anda de vacaciones? También por acá dice, ya no tiene más accesos, porfis, quiero participar. Ya acabo de poner dinámica y seguramente es la última que tenemos al aire. Corre a participar, continuamos con más música aquí nomás, a través de La Mejor.

0: 1-14. 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

Continuamos con más otra vez en La Mejor FM, gracias a ti que sigues en sintonía del 99.9. Oigan, pues tenemos promociones para que tú te pongas pilas a participar. 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Además, pues sí, hace un rato te platicaba que vamos a tener tus accesos para que este próximo grito, imagínate, que lo des, pero bailando, gozando, obviamente, el 12 de septiembre. 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Nosotros también vamos a tener tus boletos. Y además, además de todas las promociones que tenemos, también te recuerdo que pues vamos a tener algunos cambios en la programación. Vamos a comenzar con la programación del fin de semana porque vamos a darle la bienvenida a un programa nuevo, lleno de mucha cumbia, muchos saludos, y por supuesto yo sé que te va a encantar porque la vas a pasar súper bien. Imagínate, empieza Cumbia en Verano el día de mañana a las 12 del mediodía, sábados y domingos es que vas a poder estar disfrutando con Alex el Gallito, y además también pues Alex Herrera, otro Alex, el otro Alex, pero ahora el Cabecita, que va a estar desde temprano también en la programación de sábados y domingos, ¿ok? No te pierdas por nada del mundo estar pendiente del 99.9. Vámonos con más música aquí nomás, entre compas con la Chio.

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1: Esta canción va con mucho cariño y con mucho respeto hasta el cielo para nuestro aventurero, Jason Jiménez.

0: 1:34. 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

0: Continuamos con más otra vez en la mejor FM 99.9 y a la 1:44 PM. Ya pasándome a retirar. Muchísimas gracias a toda la gente que a lo largo de todas estas 800.000 horas se estuvieron reportando, estuvieron mandando su mensaje, estuvieron mandando su nota de voz. Estuvimos también complaciendo con algunas rolitas y por supuesto también tuve de las últimas dinámicas para que participaras por tus boletos para Horóscopos de Durango. Y que creen que es momento de conocer ganador o ganadora. Mira, ahí te va, Mileti, ponme audio. Ahí les va.
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0: Ya, mira, ahí nos dio toda su explicación de por qué terminación 5830. Felicidades, porque en tus ojos puedo ver que ya ganaste. Ya tienes tus boletos, así que ahorita te voy a escribir para que me pases tus datos y tienes que pasar por tus boletos, ¿ok? Mientras tanto, Mileti, pues yo me tengo que pasar a retirar, pero por supuesto te invito a seguir disfrutando de toda la programación. Noticias MBS con Georgina Gallardo. Además, también llega Mexican Power con Leti Beck, las serenatas con el Pai Bernal, y pues el día de mañana, ya sabes, iniciamos programación Cumbia Verando con Alex el Gallito. Por acá nos vemos, ¿ok? Cuídense mucho. Hasta la próxima.

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0: 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Ademir te da la hora. 2-1.
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2: 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Muy buenas tardes, soy Georgina Gallardo, saludándote en esta tarde de viernes ya. Qué placer que llegamos al fin de semana anhelado por muchos, entre esos estoy yo, por supuesto. Siempre se agradece llegar al fin de semana y se agradece también, por supuesto, tu preferencia, que nos acompañes esta tarde o que nos permitas acompañarte, además de informarte la próxima hora. Ya sabes que de aquí hasta las 3, mucho para compartir contigo. Tenemos charlas, invitados especiales esta tarde. Más adelante, por supuesto, te diremos de quién se trata. Temas, pues sí, que tienen que ver con el presente e incluso futuro de nuestra ciudad y del estado. Te invito a que estés en contacto con nosotros vía WhatsApp 477-70-07-999. Tu opinión para nosotros es muy importante y de esta manera comenzamos.
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2: Siguen las investigaciones por el maltrato cometido contra la perrita Laila hasta que la fiscalía lo indique, estar en adopción. Sentencian a María Guadalupe por abuso sexual de menores en León. Hoteleros piden mantener reuniones con Pemex para reforzar seguridad en Guanajuato. Anuncia Harfush, 3 detenidos por coche bomba en Ojo Caliente en Zacatecas. La Organización Mundial de la Salud denuncia nuevo ataque contra el almacén de ayuda en Ucrania.
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2: Comenzamos con la información. Esta semana te dimos cuenta del caso de una mascota aquí en la ciudad de León que fue rescatada después de que vecinos y activistas denunciaran el maltrato que sufría por parte de su dueño, en el que, bueno, pues incluso advertían que podría comprometerse su integridad, ¿no? Imágenes que se viralizaron, imágenes fuertes también que estaban en redes sociales. Y bueno, pues este caso continúa porque la investigación sigue abierta. Recordemos que hace algunos días la propia presidenta municipal de León, Alejandra Gutiérrez, mencionaba pues estas como dos vertientes. Por un lado, el tema administrativo que de competencia municipal para las sanciones, para las multas correspondientes, pero por el otro, también dio a conocer que el Centro de Control Animal en el municipio de León había acudido a la Fiscalía General del Estado a presentar la denuncia correspondiente. Muy atenta de este caso, dándole seguimiento, nuestra compañera Carla Hernández tiene más detalles. Muy buenas tardes, Carla, ¿cómo estás?
3: Hola Gina, muy buenas tardes, muy bien, gracias. Y pues sí, fui al Centro de Control y Bienestar Animal a conocer a la perrita Laila, popularmente conocida como Orejas. La perrita, ya bien lo decía, se hizo viral hace unos pocos días y bueno, se veía cómo la golpeaban y hasta la ahorcaban, imágenes fuertes. Y recordemos que tras el rescate por parte de las autoridades correspondientes hubo esta controversia en redes sociales y muchos internautas pues aseguraban que no se trataba de la misma perrita. Sin embargo, el animal analista Marcos Aguilera aseguró que él mismo comprobó que se trata de la misma caja de las fotografías y de los videos, y por su parte el Centro de Control y Bienestar Animal explicó que se trató de una confusión debido a varias cosas. Uno, las fotos que se subieron a redes sociales están, digamos, mejoradas con inteligencia artificial y por eso no parecía la misma. Se ve una sombra en la foto original que está borrosa, se ve una sombra en el hocico, se mejora con la inteligencia artificial, Gina, y parece pues que es una perrita con el hocico negro, okay. Pero no, la inteligencia artificial lo tomó como si fuera el color negro, pero es una sombra. Además, el médico veterinario Jesús Ramírez del mismo Centro de Control me explicó que los videos fueron tomados pues con mucha precaución a través de un mosquitero, sí. Lo que no permite pues que se aprecie bien la imagen, y esto pues sumó a la confusión. Ya la vimos y nos aseguran que la cachorrita está bien, tiene 6 meses, Gina. Uy. No tiene marcas visibles de maltrato, pero sigue en revisión para corroborar que no tenga lesiones internas. En este momento estará en resguardo en el Centro de Control y Bienestar Animal, mientras, como decías, continúan estas investigaciones por parte de la Fiscalía, y cuando la Fiscalía lo indique, se pondrá en adopción. Vamos a escuchar lo que me dijo el médico veterinario Jesús Ramírez.
4: Este material no tiene muy buena visibilidad, y así me lo platicó el denunciante. Todo se grabó con mucha precaución, incluso a través de una malla mosquitera. Hay ciertos detalles que precisamente se prestaron para estas confusiones, ¿no? En uno de ellos mostraba que Laila ya no respondía y que era lanzada al piso. Por eso se manejaba esta versión de que ya había fallecido. Ahorita está estable, está bien. Obviamente está como, sigue como que un poquito estresada por el cambio de lugar. Es un lugar que desconoce completamente, pero pues digo, tiene bastante buena actitud y...
2: Pues escuchábamos justamente ahí las palabras del activista, y qué bueno que aclaras esto, Carla, porque efectivamente algo que daba a conocer la presidenta municipal en esta atención y que también pues se hizo o cobró mucha fuerza a través de las redes sociales es que no se trataba de la misma mascota, que el animalito que habíamos visto en los videos contra el animal que había sido rescatado, que habían presentado las autoridades municipales en esta intervención, pues no coincidía y era parte de la demanda que se hacía desde la población. Ahí está aclarado por parte del propio activista.
3: Así es, bueno, en este momento escuchábamos al veterinario, el activista pues también se pronunció en su momento, pero sí, ambos ya me dieron la explicación. Yo ya vi la imagen original, ya vi cómo fue que se modificó, ya vi a la perrita, y pues sí, ahí está bien, muy juguetona, y pues esperando su momento para que pues den la indicación de que ya puede ser adoptada y ya llegue a una familia responsable, mientras pues esperar cuál va a ser la sanción por parte de la fiscalía para esta persona, quien es el señalado por el maltrato.
2: Primero que pueda avanzar, ¿no? Efectivamente, y que se acredite, no solo a través de estas imágenes virales, que se acredite efectivamente el caso de maltrato que recordemos desde hace algunos años, pues es un tema que es sancionado aquí en el estado de Guanajuato, particularmente también en el municipio de León, como ya lo daban cuenta las respectivas autoridades. Te agradecemos el reporte, Carla, y seguiremos muy atentos. Ojalá alguien de buen corazón que esté buscando una mascota, claro, desde una decisión responsable, pues se anime a darle una segunda oportunidad, se anime a darse a sí mismo una segunda oportunidad de tener a una mascota, a un ser vivo, porque los animalitos que muchos de nosotros podemos adoptar es más amor del que recibimos de nuestras mascotas que a veces del que nosotros les podemos dar. Vamos a estar muy atentos. Muchas gracias, Carla.
3: Gracias, Gina. Excelente fin de semana.
2: Muy bonito fin de semana también para ti.
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2: Hablando de temas, pues sí, polémicos, pero también dolorosos aquí en el municipio de León. Hace un tiempo, pues se hizo público el caso de una maestra de preescolar, que fue señalada por presunto abuso sexual hacia menores. Se trata de María Guadalupe. Bueno, pues ya se recibió sentencia. Esta mujer, la maestra María Guadalupe N., pasará 6 años y 8 meses en prisión, de acuerdo con lo que compartió la Fiscalía General del Estado de Guanajuato. En julio del año pasado fue cuando padres de familia se manifestaron afuera del kinder Juan Enrique Pestalozzi, donde, bueno, pues esta docente daba clases. Los padres en ese momento denunciaron que a través de un juego, el llamado juego del pato, se aprovechaba esta mujer de los menores para tocarles inapropiadamente. Bueno, pues hoy, este viernes, la fiscalía ha confirmado que derivado de este proceso y de las pruebas que se presentaron, finalmente se ha obtenido una sentencia condenatoria en un procedimiento abreviado contra la señalada por estos delitos de abuso sexual, con una pena que ya te decíamos, supera los 6 años de prisión, además, bueno, de una sanción económica que contempla también la sentencia. Y vámonos a otros temas. León Purísima, el Rincón, San Francisco, el Rincón son atractivos para la delincuencia, así lo señaló el propio secretario de Seguridad y Paz en la entidad, Juan Mauro González, el titular de esta dependencia, que dijo que, bueno, pues estos 3 municipios en particular son atractivos para los delincuentes debido a las actividades económicas en las que se especializan. San Francisco, el Rincón, por ejemplo, el sombrero y zapato deportivo, y aquí en León el cuero y el calzado, ¿no? Externó que otro factor es que la región colinda con Jalisco, de donde vienen muchos de los generadores de violencia, y explicó que gran parte de los homicidios se llevan a cabo en motocicletas, por lo que en estas y otras zonas del estado ya se incrementan los operativos dirigidos a este medio de transporte. Escuchemos.
5: Esta región de Guanajuato es una región muy bonante, ¿no? Hablemos aquí del municipio, pues es el principal fabricante de sombrero, de calzado deportivo. Propiamente León, pues tenemos muchas empresas de curtidoras, es decir, principalmente en municipios donde hay mucha bonanza en muchos aspectos, turismo, pues también eso habla de atractivo que es para la delincuencia el estar aquí tratando de incidir con actividades delictivas, obteniendo recursos de manera ilícita. Entonces, y también tomar en cuenta el factor colindante con Jalisco, ¿no? Entonces, creo que esos grandes áreas de confort, esas grandes bonanzas como municipios, tenemos que también trabajarlas en las áreas de oportunidad, en las debilidades que implica que delincan en un lugar y estén físicamente en otro.
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2: Y bueno, pues respecto justo al tema de seguridad, el sector hotelero en Irapuato pidió que las reuniones entre el gobierno de Guanajuato y Petróleos Mexicanos, de los cuales, por cierto, platicábamos ayer aquí en MBS Noticias, pues se mantengan, pero de manera permanente y no sean encuentros aislados, al considerar que la coordinación para combatir el robo de combustible debe formar parte de una estrategia continua de seguridad en el estado. Y es que sabemos que sí, Irapuato ha sido uno de los municipios donde se presenta con mayor frecuencia este delito. Raúl González, quien es presidente de la Asociación de Hoteles y Moteles en aquel municipio fresero, consideró positivo que la gobernadora Livia Denise García Muñoz Ledo se haya reunido con los representantes también de Pemex Logística para poder definir esas acciones contra el llamado huachicol, aunque señala pues que lo importante es que se le dé seguimiento, ¿no? Y también sostuvo que el robo de combustible no debe analizarse únicamente como un problema de seguridad, ya que sus efectos alcanzan también a la actividad económica y particularmente al turismo. Por eso considero necesario que el gobierno estatal pues siga en coordinación y en comunicación tanto con Pemex como con las diferentes corporaciones de seguridad.
6: Al final de cuentas es un tema que se tiene que seguir coordinando y que la gobernadora tendrá que seguir trabajando en toda esta coordinación para pues tener una mayor seguridad en el estado.
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2: 2:14 p.m. Bueno, pues seguimos con más información. Me da mucho gusto recibir en la cabina de MBS Noticias a la directora de Cultura León, Lizeth Edo. Gracias, Lizeth, por acompañarnos esta tarde.
7: Hola, Gina, ¿no? Muchas gracias a ustedes por considerarnos y traemos mucha información también muy importante que tu auditorio debe escuchar.
2: Sí, particularmente, bueno, de entrada sabemos y lo hemos compartido aquí en este espacio que el tema cultural, el tema de eventos, pues ha ido creciendo, cobrando importancia en el municipio de León, tanto por la oferta que se hace, pero también por la demanda, porque cada día más participan la población en León. Y bueno, pues sabemos que en este mes particularmente hay mucha actividad y mucha oferta, ¿no?
7: Sí, tengo que decirte que todo el año, acá sí. Desde el Instituto Cultural de León, si ustedes entran a nuestras redes sociales y se dan cuenta de la agenda que ya genera el instituto, como las agrupaciones independientes y justo lo que decías, lo que pasa en nuestra ciudad, León no para, culturalmente ya no para, y sí, sí tenemos que seguir promoviendo que la población acceda y conozca todas claro. Las actividades, que conozca los inmuebles, los museos, las galerías, sí es algo muy importante y nos da mucho gusto pues venir a presumirte nuestra agenda de septiembre.
2: Sí, porque hay cosas que son fijas además, pero que podemos disfrutar una y otra vez porque se redescubre de una manera diferente la ciudad, pero bueno, pues hoy particularmente cuéntanos de lo que se viene para septiembre.
7: Claro que sí, bueno, pues septiembre se llena de olores, de colores, perdón, sí. De nuestros festejos patrios, y bueno, vamos a tener una agenda bastante nutrida, te estoy hablando de 100 actividades completamente sin costo, que pasan por todas las disciplinas artísticas, y bueno, estos festejos patrios van a ser del 3 de septiembre, ya comenzamos nosotros con todo, hasta el 23 de septiembre, son distintas sedes, distintos horarios, pero de entre ellos les quiero platicar varios porque me encantaría que sacaran sus agendas, sus celulares, y se pusieran a anotar porque esto va a estar divertido. Y bueno, comenzamos con la 41 muestra de danza folclórica, que yo no sé si todas y todos sabían que se realiza desde hace 41 años una muestra de danza folclórica en nuestra ciudad, Wow. Que este año reúne a más de 17 agrupaciones de distintos sectores artísticos de todo León. Y este año especial, pues que son los 450 años además, Sí. Traemos unos invitados de lujo porque desde Oaxaca, no sé si ya vieron que ahí en la Plaza Expiatoria, ahora ya cambiamos de sede, la muestra Uh-huh. Se está realizando ahí. Tenemos a nuestros amigos de Oaxaca trayendo toda una muestra textil y gastronómica. Y se van a sumar con la Guelaguetza, con una agrupación de Huaxapan de León, que van a tocar con banda Wow. En vivo y van a cerrar la muestra de danza folclórica. Hoy ya tenemos muestra de danza folclórica, ya pueden presentarse ahí desde las 4:30 de la tarde, van a comenzar las agrupaciones y es muy importante que sigamos manteniendo la tradición dancística, que sigamos enseñándole a nuestros hijos que varía mucho de región a región Sí. Y que lo disfruten porque hay de todos los estados de la República y se incorporan comunidades como los chicos de Corazón Down Yolot, que también tienen su agrupación. Entonces sí, va a ser un ejercicio muy bello. Y lo de la Guelaguetza, esta agrupación de Oaxaca, se van a cerrar, de hecho, el día sábado y el día domingo.
2: Muy bien.
7: Entonces, si no se lo pierdan, por favor, ahí nos vemos en la Plaza Expiatorio, pero no solo es eso, porque septiembre viene, te decía, pero cargado. Con todo. Por ejemplo, hoy viernes 4 de septiembre se va a presentar la Sinfonieta del Museo Iconográfico del Quijote con un programa maravilloso, es un programa que se llama Raíces. El director de la Sinfonieta es uno de los mejores directores de orquesta de nuestro país, el maestro Juan Trigos, y este proyecto Raíces se va a presentar en la Escuela de Música de León. Si no la conocen, la casa de Luis Long, y tienen que ir a conocerla porque está preciosa, tiene una torre bellísima, dense una vuelta porque la entrada es libre a las 6 de la tarde, Okay. Ahí los esperamos a todas y todos ahí a disfrutar sin costo de este concierto. La noche de concierto en la Casa Luis Long con la Orquesta Típica de León, si no la han escuchado también, México de Norte a Sur, un gran concierto que se llama Un Sentimiento Nacional a las 8 de la noche, también va a estar ahí presente. Y como la mexicaneidad o este tema de nuestra patria se celebra desde distintas identidades, pues traemos una muestra de lucha libre, que es algo que nunca había pasado en los festejos patrios y nos da mucho gusto, porque lo miramos desde el punto de vista de que la lucha en nuestro país es patrimonio.
2: Sí,
7: o sea, de cuántas partes de otros países vienen
2: para disfrutar de esto que es parte de la cultura de nuestro país.
7: Completamente,
2: también.
7: Sí, y justo traemos esta convivencia con luchadores y una exhibición de lucha ahí en la Plaza Expiatorio el sábado 12 de septiembre, pero no solo eso, vamos a mostrarles un documental que se hizo en el instituto que se llama Detrás de la Máscara, porque León también tiene su tradición Sí. Luchística, o sea, aquí nació Black Shadow, ni más ni menos, ¿no? Entonces vamos a ver este hermoso, hermoso documental donde habla desde cómo son las familias de los luchadores, cómo se hace la vida, su vida normal, ¿no?
2: Su vida transcurre fuera del cuadrilátero.
7: Sí, sí, sí. Y bueno, vamos a tener un performance de identidad y cultura popular mexicana. Vamos a tener una charla y los niños, las infancias van a estar ahí presentes haciendo máscaras de luchadores también. O sea, vamos a tratar todo el tema de la lucha como, pues como eso, ¿no? Como una herencia importante de nuestra cultura mexicana. Y no me quiero ir sin invitarlos a una obra de teatro que sí o sí tienen que ir a ver. La obra se llama Los Fridos. Viene desde la Ciudad de México con la compañía Nostalgia Teatro, dirigida por Clemente Vega, a las 8 de la tarde, sábado 19 de septiembre. Apúntenlo en su agenda porque Los Fridos se llama estos grupos de alumnos y alumnas que tomaban clases con Frida Kahlo cuando era ella maestra, porque fue docente, sí. Fue maestra ahí en La Esmeralda, en una escuela que de hecho toda está abierta, y ella dejó una raíz muy importante en esos y en esas alumnas, y la obra de teatro narra esa parte de la vida que casi no conocemos de Frida Kahlo como maestra, y bueno, está interesantísima, es una reflexión, pues esto que te dejan tus maestros, tus docentes, tus mentores, claro. Cómo te ayudan a crecer, cómo te ayudan a vencer tus miedos. Bueno, pues trata también sobre la obra de Frida y el camino de estos muchachos descubriéndose a sí mismos con lo difícil que es ser artista. Imagínate en los 40s que también era muy difícil.
2: Oye, es increíble porque tienen una gama de opciones, no solo artísticas, también enfocadas a los temas que van estrechamente ligados a la cultura mexicana, porque de pronto asociamos y festejos patrios con lo ocurrido hace más de 200 años en Dolores Hidalgo, pero a lo largo de todos estos años nos hemos ido forjando como nación y también con todos estos temas culturales que forman parte de nuestra identidad como mexicanos, como guanajuatenses, como leoneses, y bueno, pues todo esto es parte de la oferta que se va a tener en estos días. Nos encantaría que nos pudieras contar más, Lizeth, pero sabemos que son muchas cosas. La gente, recuérdale las redes sociales para que se echen un clavado de verdad, porque estoy segura que van a encontrar más de un evento en el que les encantaría participar.
7: Sí, pues mira, ya les dije que 100 actividades, entonces por favor consulten la cartelera del instituto @culturaleon. Nos encuentran en X, en Instagram, en TikTok, en Facebook, estamos como Instituto Cultural de León, y la cultura no solo pasa en la zona centro, también pasa, por favor, por eso tienen que consultar la cartelera y estar pendiente de las redes, porque también, por ejemplo, vamos a tener a la agrupación Octavio García Frausto ahí en Andador Carlos Herrera, ahí en Unidad Foviste, la entrada es libre, en San José del Consuelo, vamos a tener también al Masehualistli, al Tlentohuaxca. Bueno, sí. Aquí me puedo pasar yo 2 horas platicándoles la agenda, pero ustedes descúbranla, maravíllense con todas las identidades que tenemos en nuestro país y compartámoslos con nuestra familia, las infancias, sí. Que no se queden sin conocer porque hay que sentirse orgullosos de ser mexicanos y mexicanas.
2: Y participemos, aprovechando justamente esta oportunidad de sentir, pues como bien lo dices, este orgullo de ser mexicanos, también darnos esos espacios que de pronto son tan necesarios para convivir con nuestros seres queridos, familias, amigas y demás. Y bueno, pues esta es una gran idea, gran oportunidad. Muchas gracias, Lizeth.
7: Gracias por acompañarnos a ustedes. Esta tarde. Gracias a ustedes, Gina León. Siempre hay cultura, no se les olvide, quédense pendientes de nosotros.
2: Muchas gracias. Pues ya la escucharon, Lizeth Edo, directora de Cultura León. Nos vamos a la pausa, 2:23 p.m. No se vayan, regresamos ahí más en MBS Noticias León.
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8: Buenas tardes, este es el reporte vial de MBS Radio. Carga abundante en Vicente Valtierra desde Francisco Villa hasta Hilario Medina. Avenida 20 de Enero presenta carga abundante desde Lerdo de Tejada hasta Álvaro Obregón. Además nos reportan lento avance en Laurel del Valle desde Boulevard Hermenegildo Bustos hasta Hidalgo. Tómalo en cuenta. Mantente informado con nosotros. Mi nombre es Ale Garibay y este es el reporte vial de MBS Radio.
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0: Ya de regreso, 2:29 PM, vámonos con más temas. Ayer te dábamos cuenta que el Estado dijo, hasta aquí llegamos contigo, Feria de León, en darte la lana tras tras. Te vamos a apoyar, pero en especie. Nosotros nos encargamos de las contrataciones de los artistas y nada más te los ponemos a disposición. Bueno, claro que esto ya genera reacciones y, bueno, en el caso de León, pues auguran, ¿no?, que el trabajo continuará pese a este nuevo esquema. Para platicarnos de esto, hacemos contacto esta tarde a Rocío, con Rocío Hernández, a quien saludo con mucho gusto. Rocío, ¿cómo estás? Buena tarde.
2: ¿Qué tal, Gina? Muy buenas tardes. Los saludo también con muchísimo gusto. Y pues este tema, pues que se ha estado platicando precisamente y también ha estado generando algunas pues comentarios, ¿no?, de los que están en pro, en lo, de los que no lo ven tan bien y demás, pues mencionarte que al menos en el municipio de León, que también es parte de los que apoya y aporta, vaya, a también a que se realice esta pues importante feria, porque finalmente es de las que destacan a nivel estatal mayormente de los municipios y pues que ha sido muy fuerte. Pero aquí, por ejemplo, María Fernanda Rodríguez, quien es la secretaria de Economía aquí en el municipio, pues dijo que este cambio de esquema de apoyo del gobierno del estado a la Feria Estatal de León pues no va a representar por ahora una amenaza para la calidad, vaya, del evento. Ella pues dice que confía precisamente que pues va a seguir el mismo
0: nivel, por decir así.
2: La misma calidad, exacto, porque ellos temen que pudiera bajar, no sé, los cantantes o no sé, los artistas que trae generalmente, que pues bueno, sabemos que este 2026 pues también fue criticada la feria porque al ser 450 aniversario no a todos les encantó
0: la cartelera. Los
2: artistas. Uh-huh. Ajá, exacto. Entonces, pues aquí, si te parece, escuchamos pues parte de lo que nos comenta María Fernanda, que es la secretaria de Economía aquí en la localidad.
3: Lupita nos comenta que la modalidad de apoyo cambiará, mas eso no significa que se tenga que comprometer, ya que ellos dominan lo que significa la feria para el Estado, la derrama económica, el posicionamiento y el beneficio para las miles de familias que la visitan. Entonces estamos segurísimos que se sumarán, que traerán un gran repertorio para nuestra velaria, y yo estoy segura que seguiremos trabajando de la mano. Es una feria, es la Feria Estatal de León, Guanajuato, sí. Y como tal se tendría que el recurso que se asigne tendrá que ser del nivel de lo que la feria. Entonces, yo estoy segura que no se va a comprometer por ningún motivo, y como consejo, yo soy invitada especial del consejo, estoy segura que el consejo además no permitirá que se demerite la calidad de del espectáculo. Y
0: escuchábamos justamente pues las palabras de la funcionaria municipal al respecto.
2: Así es, ella dice que el año anterior, bueno, en esta feria que pasó de enero, pues tuvieron un apoyo de 150 millones de pesos. Entonces, dice que la cifra en definitiva y el valor del nuevo apoyo aún están pues pendientes de precisarse mientras se define el esquema, ¿no? Sí. Que va a definir el gobierno estatal, pero dice que mientras el municipio pues ya avanza con actividades propias y ya aprobó la atracción dirigida al público infantil, que es de lo que se van a encargar como municipio. Y pues aquí la funcionaria también adelantó que se prepara un gran evento, ella dice un eventazo para las familias.
0: Lo mismo nos dijeron hace un año, Rocío Hernández, que la gente nos diga si se cumplió o no, ¿no? No nuestra opinión, sino la de la gente que pudo aprovechar esta edición 2026 y que, bueno, pues también tiene expectativas para este 2027. Pues vamos a estar muy atentos de lo que vaya ocurriendo, porque en el discurso todo se escucha muy bonito y todas las partes dicen, sí, nosotros vamos a seguir apoyando, solo que cambia. Por el otro lado dicen, vamos a seguir recibiendo el apoyo, solo que diferente. A ver si realmente al momento de trabajar, de tener que sincronizarlo, se logra de la manera en que pues se tiene previsto, ¿no? En la manera en que funcione para la feria y sobre todo para sus visitantes. Te agradecemos mucho el reporte. Seguimos atentos, Rocío.
2: Muchísimas gracias, seguimos atentos y pues ahí a ver a los que nos están escuchando si ustedes opinan también, ¿no, Gina? Si esto es un tema político, si es de personal o si realmente es de que se quiere pues ahorrar el Estado para invertir en otras cosas más importantes.
0: Claro, desde ayer ya había reacciones entre nuestros radioescuchas, pero que nos digan. Ajá. ¿Por qué creen que se da esta determinación en pleno 2026 de cara ya a la organización de la siguiente edición de la feria? Justo cuando ha habido, pues es inevitable, ¿no? Pensarlo también, esta separación política tan polémica que viene acarreándose desde los últimos meses. Pero bueno, te agradecemos el reporte, mi Rocío Hernández. Esperamos que tengas un gran fin de semana. El lunes nos escuchamos con más información.
2: Claro que sí. Igualmente, un fuerte abrazo para todos. Muy buenas tardes.
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0: 2:35. Seguimos con este tema porque el cambio en la participación del gobierno del estado respecto a la Feria Estatal de León 2027 no afectará la realización de espectáculos ni va a representar un conflicto con el municipio. Eso es lo que dicen desde el patronato. Así lo aseveró Héctor Rodríguez Velázquez, quien es el presidente del Consejo Directivo de la Feria Estatal de León y el Parque Urbano. Él sostuvo que la decisión de sustituir esta aportación económica estatal con apoyos en especie, pues principalmente mediante la contratación directa de conciertos tal cual te lo hemos contado aquí, debe entenderse como una mera modificación administrativa y no como una confrontación política. También explicó que para la edición 2026 el Estado destinó alrededor de 150 millones de pesos, ya no lo decía Rocío Hernández, ¿no? Que se utilizaba un principio.

0: la comunicación que existe entre el Estado y el patronato, así como con el municipio. Vamos a escuchar.
1: Definitivamente no lo veo así. Uh-huh. La feria está por encima, lleva 150 ediciones, imagínate. Uh-huh. Eso está por encima de todos los temas políticos y de todos, cualquiera de nosotros. Uh-huh. Partidos, colores, sabores y demás. La feria es una institución que está a cargo de un patronato, un consejo directivo con participación ciudadana, donde la mayoría es la ciudadanía, que estamos representando a la ciudadanía ahí en este consejo, y eso es lo que hace que se fortalezca. Y eso es lo que importa, hacer una feria. No estamos organizando las elecciones ni nada de eso.
0: Bueno, pues el nuevo esquema del apoyo del gobierno de Guanajuato para la feria ha generado distintas reacciones. Por ejemplo, el diputado federal Miguel Ángel Salim consideró que el respaldo que la administración estatal debe hacer, pues deje de entregar en realidad una aportación económica directo al patronato, pues es acertada, ¿no? El presidente de la Comisión de Economía, Comercio y Competitividad, también de la Cámara de Diputados, sostuvo que Guanajuato enfrenta necesidades más urgentes, particularmente en calles y en carreteras, por lo que cuestionó también que se destinen estas cantidades tan importantes a la contratación de artistas. Defendió la decisión de la gobernadora de cambiar el modelo, otorgar ahora el apoyo a través de esta modalidad de especie, a través de la contratación directa de artistas, al considerar que eso pues hace en realidad más eficiente el gasto estatal, y señaló que el presupuesto del Estado es limitado y debe entonces distribuirse de acuerdo con las principales necesidades que se tiene desde la población. Dijo, literal, el dinero no es infinito, ¿no? Entonces, a su juicio, pues debería priorizarse los temas que competen de manera directa a la población, aunque respaldó, eso sí, el nuevo esquema que ha presentado el gobierno estatal. Vamos a escuchar parte de lo que dijo el legislador, que por cierto ha sido uno de los panistas y de los personajes políticos más críticos con el tema de la feria estatal. Escuchemos.
2: La gobernadora está utilizando el dinero en obras más productivas. O sea, no es correcto que se gaste tanto dinero en los conciertos. No es correcto. Yo estoy en contra de eso. Entonces, el dinero mejor que se gaste en infraestructura, en calles, en carreteras, es lo que no han entendido. Por eso digo que ellos tienen que generar su propio recurso.
0: 2:40 p.m. Danos tu opinión al 477-70-0799. Vamos con algunos de sus mensajes.
3: Buenas tardes, Gina. No, pura promesa para la feria que van a hacer y no hacen nada. Todo carísimo, todo mal planeado todo. Gina, gracias.
0: No, gracias a ti por tu opinión. Nos dicen por acá también. Buenas tardes, Georgina. Yo digo que es porque Alejandra se fue del PAN y ahora no la quieren dejar trabajar. Gracias. Válidas todas las opiniones, definitivamente. Y más cuando las autoridades no son claras, de pronto, pues se queda espacio, ¿no? Siempre cabe la especulación cuando no hay claridad en los temas, aunque por ahora pues te hemos mostrado las diferentes posturas al respecto. Vamos con otro mensajito.
4: Hola, Gina, buenas tardes. Sobre la maestra, si hubiera sido un hombre, ¿cuánta asistencia le habían dado? Y si es una mujer, ¿por qué le dan menos que un hombre? Debe de ser parejo, ¿no crees? Eso es mi ver, que tanto hombre como mujer deben de pagar igual. Gracias, saludos.
0: Muchas gracias, saludos. Sí, yo en lo personal creo que no es un tema de género, más bien con el tema de delito y las pruebas que se puedan acreditar dentro del proceso legal, porque recordemos que, bueno, hay distintos tipos. Aquí se acreditó abuso, que llega a ser distinto a, por ejemplo, una violación. Son cosas diferentes y la pena también que establece la ley es distinta. Bueno, vamos con otro mensajito del 3796. Nos deja por acá ya las imágenes respecto al reporte que nos compartía desde el día de ayer respecto a las camionetas que se estacionaban afuera de una primaria. Obstruyen de entrada el paso fluido, libre, de los estudiantes. Y por otro lado, el tema de la visibilidad. Yo te agradezco muchísimo que nos hayas hecho llegar las imágenes. Desde ya las compartimos con las personas en el municipio para que lo puedan canalizar al área correspondiente, que en estos casos, mira, de entrada vemos que en la banqueta está pintadísima amarillo. línea amarilla continua significa que no puedes estacionarte. No alcanzo a ver si hay discos, pero sería también importante.

0: importante, pues, que lo revise Obra Pública. Bueno, vámonos a la pausa, 2:42, no te vayas, regresamos ahí más en MBS Noticias León.
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6: Ya de regreso en MBS Noticias León, 2:48 PM, efectivamente momento de los deportes, es viernes, hoy nos acompaña Alan Ramírez con los detalles. Muy buenas tardes, Alan.
7: Hola, hola Gina, ¿cómo estás? Muy buenas tardes, ya es viernes, tiempo de irnos a descansar unos días, pero no sin antes repasar lo más importante del mundo de los deportes. ¿Y qué te parece si empezamos con información de la Liga MX? Porque después de 3 días libres que recibió por parte de la directiva de Cruz Azul, Eric Lira se reincorporó a los entrenamientos y este viernes fue de los primeros en llegar a la Noria. Tras su fallido intento de jugar en el Mónaco en Francia, Eric Lira ya está nuevamente a disposición de Joel Wiki para retomar los trabajos con Cruz Azul. Se sabe que la directiva cementera habló con el jugador y decidieron darle unos días de descanso y de recuperación, sobre todo en lo mental, luego de estos días intensos que vivieron con el mercado de fichajes que se cerraba, se sabía que se iba, pero todavía no estaba oficializado, pues le quisieron dar descanso. Hoy llegó incluso con el gorro de su sudadera puesto, como queriendo dar a entender que no quería causar tanto alboroto. Entonces fue de los primeros en llegar y llegó cubierto. Todavía no se sabe si será convocado para el partido de este domingo que tiene Cruz Azul frente a Santos en el Estadio Banorte, ya que luego de estar ausente pues no ha trabajado durante toda la semana, y esa decisión de si estará presente o no en el partido se tomará entre hoy y mañana. Lo cierto es que la directiva de la máquina sigue gestionando lo necesario para impulsar el deseo de Lira de jugar en Europa, porque hay países que todavía no cierran su mercado de fichajes, como Portugal, Países Bajos y Rusia. Por ahora Lira regresa a entrenar con Cruz Azul, con quienes tiene contrato hasta 2029, y en caso de no salir en este mercado de fichajes, bueno, pues existe la posibilidad todavía de que salga en diciembre. Vámonos al fútbol español, porque como les comenté hace unos días, Sebastián Cáceres, el histórico defensor central del Club América, se iba a convertir en nuevo jugador del Celta de Vigo. Pues hoy por la mañana el equipo español ya lo hizo oficial, estará usando el número 21 en esta nueva etapa en el fútbol europeo. Estas fueron sus palabras llegando y portando los colores del Vigo.
8: Nada, también hablé con Néstor Araújo, que estuvo la semana pasada acá, y también lo mismo. Entonces, nada, cuando todo el mundo te habla también de lugar, es imposible no querer estar acá. Estoy con muchísimas ganas de poder ya formar parte del grupo, de poder sumar en la cancha y bueno, con mucha ilusión de poder conseguir cosas.
7: Ahí está Sebastián Cáceres. Vámonos al fútbol internacional, pero de selecciones, porque Marcelo Gallardo será nuevo director técnico de la selección de Ecuador. El argentino ha pasado por equipos como River Plate, Nacional de Uruguay y su último equipo en Arabia, el Al Ittihad. Ya incluso ha sido campeón de la Copa Libertadores. Sería solamente cuestión de horas para que se oficialice y sea nuevo seleccionador del Tri de Ecuador. Vámonos con información de la Fiera, porque luego de perder contra Toluca en las semifinales de la Leagues Cup, pues toca darle vuelta a la página, como lo dijo Javier Gandolfi, y pensar en lo que viene, pensar también en la oportunidad que todavía tienen en pie este domingo de ganar su boleto a la CONCACAF Champions Cup. Esa fue la meta que tuvo el equipo desde el principio del torneo, y este domingo frente a las Águilas del América buscarán conseguirlo. Partido que se llevará a cabo allá en Houston. Ese mismo día también se llevará a cabo la final entre Rayados y Toluca. Gina, esa es toda la información deportiva. Yo me despido, que tengan muy bonito fin de semana.
6: Muchas gracias, Alan. Buen fin de semana también para ti. Fuerte abrazo. Nos escuchamos la próxima semana con más de los deportes. Son 2:51 PM. Vámonos con la información nacional.
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6: En temas nacionales, anuncia Harfush 3 detenidos por coche bomba en Ojo Caliente, en Zacatecas. Luis Aguilera tiene el reporte.
0: El secretario de Seguridad, Omar García Harfuch, confirmó la captura de 3 presuntos implicados en la detonación de un coche bomba frente a la comandancia de la Policía Municipal de Ojo Caliente, Zacatecas, ocurrida el pasado 30 de agosto. En la conferencia matutina de la presidenta Claudia Sheinbaum Pardo, que se realiza desde Zacatecas, el secretario indicó que el atentado perpetrado mediante un artefacto explosivo de fabricación improvisada forma parte de una disputa territorial entre células del cártel Jalisco Nueva Generación y el cártel del Pacífico por el control de la región. De acuerdo con las indagatorias oficiales encabezadas por la Fiscalía General de Justicia del Estado de Zacatecas, alrededor de las 7:50 de la noche del 30 de agosto, se registró la detonación de un artefacto explosivo improvisado colocado en el interior de un vehículo que contaba con reporte de robo en Jalisco. Las diligencias periciales preliminares estiman que la agresión se llevó a cabo utilizando aproximadamente 200 kilogramos de material explosivo. El despliegue de operativos de inteligencia, el análisis de cámaras de videovigilancia y el procesamiento de indicios en el lugar de los hechos permitieron identificar y capturar a 3 personas vinculadas de manera directa con el atentado, informó el secretario. Informó para MBS Noticias León, Luis Aguilera.
6: Vámonos con más información de carácter nacional. Diego Sebastián N. y Gerardo N. ya son trasladados de la Fiscalía de Asuntos Especializados de Toluca al penal de Barrientos, donde van a quedar a disposición de un juez. ¿Quiénes son ellos? Quizá te suene el nombre, quizá no, pues son los responsables del multihomicidio ocurrido el martes en Atizapán de Zaragoza, donde privaron de la vida a Jonathan Meléndez, conocido como Jonas, ¿no? Integrante de Camilo VII, también ahí perdieron la vida su esposa, quien tenía 4 meses de embarazo, su hija de 3 años, Aleida, una jovencita de 21 años que trabajaba con esta familia, e incluso hasta la mascota, ¿no? La Fiscalía Mexiquense sigue con las investigaciones para poder precisar las causas de este cuádruple homicidio, pero bueno, se mantiene como principal línea de investigación la disputa o diferencias económicas entre el músico, entre Jonathan y Diego Sebastián, quien eran socios, ellos, de acuerdo con lo que ha trascendido en temas inmobiliarios y algunos otros negocios. Momento ahora de conocer información internacional.
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6: En los temas del mundo, la Organización Mundial de la Salud denuncia un nuevo ataque contra un almacén de ayuda allá en Ucrania. Los detalles los tiene Diego El Castillo.
9: Un ataque aéreo ocurrido esta madrugada en la región de Kiev dañó uno de los principales almacenes humanitarios de la Organización Mundial de la Salud en Ucrania, sin causar víctimas entre el personal, denunció esta entidad. En ese depósito se guardaban medicamentos y material médico destinados a zonas del frente de combate y áreas de difícil acceso, dijo este viernes el portavoz del organismo, Christian Lindmeyer. El acceso al recinto permanece restringido debido al humo y a las condiciones de seguridad, de modo que todavía no se ha evaluado el alcance de los daños y la posible pérdida de suministros. Este ataque se suma a otros 2 sufridos por almacenes utilizados por la OMS en distintas regiones de Ucrania en los últimos 3 meses. El más grave en la región de Dnipro, en el que se perdió la mitad de los suministros y equipos médicos que estaban destinados a unas 225.000 personas. Tras los últimos incidentes, la organización ha identificado ubicaciones alternativas para almacenar los suministros y mantener las entregas. Informó para MBC Noticias León, Diego del Castillo.
6: Y continúa Estados Unidos con las deportaciones masivas hacia Haití. Luis Nava nos cuenta.
10: El gobierno de Estados Unidos envió este jueves un nuevo avión con 78 deportados a Haití. El tercer vuelo desde que expiró el estatus de protección temporal en julio que impedía su expulsión. Buenos días, Estados Unidos. Destino de deportación de hoy, Haití. Escribió Marquin Malen, secretario del Departamento de Seguridad Nacional, en su red social X. El oficial acompañó la publicación con una imagen en la que se veía a las personas que iban a ser deportadas, esposadas mientras formaban una fila para subir al avión. La aeronave despegó desde el aeropuerto ejecutivo de Opa-locat, en el sur de Florida, a las 11 horas local, en dirección hacia Cap Haïtien, la segunda mayor ciudad de Haití. Según la iniciativa humanitaria High Flight Monitor, que hace seguimiento a los vuelos de deportaciones, este proyecto de la organización Human Rights Spirit alertó que los trayectos con deportados hacia Haití parecen estar llevándose a cabo una vez por semana los jueves desde el 20 de agosto. después de que el TPS para muchos haitianos que viven en Estados Unidos finalizara el 27 de julio. En el avión viajaban unos 78 deportados, incluido un exalto funcionario del gobierno haitiano, quien fue arrestado la semana pasada en Estados Unidos y que está acusado de corrupción en su país, reportó el diario Miami Herald con información de autoridades haitianas. Para Noticias MBC León, Luis Nava.
6: 2:57 PM. Estamos llegando al final de este espacio. Quiero agradecerte antes que todo que nos hayas acompañado esta tarde, que nos hayas permitido informarte. Y antes de despedirme, bueno, pues recordarte también nuestra línea de WhatsApp. Ahora nos despedimos y nos escuchamos ya hasta el próximo lunes a las 2:00 PM, pero recuerda que esta es nuestra manera de comunicarnos de manera directa. Es a través del WhatsApp de la mejor 99.9, 477-7007-999. Para nosotros, tu opinión es lo más importante. Gracias, gracias por acompañarnos en este espacio. Y bueno, pues nos escuchamos la próxima semana. Siguen avanzando los días, nos vamos acercando a los festejos patrios. Esperemos que sea de la mejor manera posible y que recordemos también esa parte bonita que tenemos los mexicanos. Claro, hay muchas áreas de oportunidad y, como decimos también aquí en México, siempre hay negritos en el arroz. Pero que este mes de septiembre nos permita reflexionar en qué clase de mexicano soy y en quién me gustaría convertirme, ¿no? Porque todo puede ser perfectible. Gracias por acompañarme. Ya me despido porque ya me estoy poniendo muy reflexiva, muy profunda. Te deseo que tengas una muy bonita tarde de viernes, un gran fin de semana. Te escucho, nos escuchamos el lunes a las 2:00 PM, al ratito a las 8:00 PM te veo a través de ADN Noticias. Soy Georgina Gallardo, esto ha sido MBS Noticias León. Sigue con la programación de la mejor 99.9.
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Las 3.

0: 3:13. 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

0: Amigazos, ¿cómo están, chicos y chicas? Muy buenas tardes, amigazos. ¡Qué belleza que están escuchando puro Mexican Power! Yo soy Leti Beck y, si me lo permites, voy a estar acompañándote en tus actividades a partir de este momento. Hace un poco antes de las 6 de la tarde, amigos, así que ya es momento de que estemos interactuando. Ya te lo sabes, el mensaje es de WhatsApp al 477-7007-999. Gasparín, ¿qué onda, muñeco? ¿Qué pasó?
1: Muy buenas tardes.
0: ¿Hoy?
1: Excelente fin de semana. Bendiciones. Y aquí estamos listos para escuchar el Mexican Power. Si fueras tan amable de poner las mañanitas para la compañera Monse de Villanueva, Tim, de parte de todos los compañeros, que cumpla muchos años más, para que sean 18, 20, 23, 30.
0: Ahí
1: lo bueno
0: está.
1: Es que cumple un año más de vida y que siga corriendo y corriendo muchos kilómetros y kilómetros.

0: ¡Ay! ¡Qué forma tan chido de comenzar el programa! ¿Qué pasa, Jesús?
1: Esa mi Leti, ve.
0: ¿Eso?
1: Porque este un fin de semana que se la pasen bien.
0: Ah.
1: ¿Ves, señora, ahorita chiva?
0: No.
2: No puedo, Marta.
1: La de la camioneta gris.
0: ¿La camioneta gris?
1: Gracias.
0: Okay. Igualmente, papi, pásatela bien chido. Y pues vamos a ver, amigas, si podemos poner la camioneta gris o cuál rolita ustedes quieren que ponga, amigos, al 477-7007-999, la terminación 4116. Dice Leti, bonito fin de semana. Muchas gracias, mi chula. Qué bella, qué bella, qué bella. Oigan, chicos, esta tarde les voy a estar contando una historia que quiero saber ustedes. ¿Ustedes qué harían? Porque aunque usted no lo crea. Además, adivíname esta, ya sabes, te voy a estar leyendo la estrofa de una rolita. Ay, y si quieres, hasta con ella terminamos hasta el programa.
2: Padre,
0: así es, la neta que sí. Amigos, conectadísimos a través de redes sociales, para invitarte a que descargues la aplicación de La Mejor, si es que aún no la tienes, compatible con iOS y con Android. Y en cuestión, pues, de segundos nos tienes en la palma de tu mano, papi. También saludos para ti, mi estimado Pegol. ¿Quieres la canción de Playa Sola? Ah, vamos a ver, amigazos. Y obviamente las promociones que se avecinan para la próxima semana, porque ya estamos en el mes patrio y obviamente tú ya te la sabes. Con él traemos todo el sabor. Cochita hermosa, pero de eso te estaré platicando durante el programa. Vámonos pues, amigazos, porque damos inicio oficialmente a puro Mexican Power por La Mejor 99.9.

0: 1-305-2010-416. 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

0: Amigos, en este momento ya son las 4 de la tarde con 23 minutos. Sí, ya sé, papi. Se está yendo rapidísimo el tiempo a través de la mejor 99.9. Ya ando bien pedo, bien loco, bien quién sabe cómo. Fue lo que acabamos de escuchar con Recoditos y obviamente a través de puro Mexican. Dice por aquí la terminación 5794. Dice, Leti, buenas tardes, ponte. Ponte la de pudiste, pero no quisiste desde el Muñoz. Saludos desde Lagos de Moreno, Jalisco. ¿Va que va, mi chula? ¿Cómo de que no?
1: No puedo más.
0: Ay, ay, ay. Letita, ¿qué pasó? ¿Qué pasó? ¿Qué pasó? La 0987, disculpa, para ganar boletos para Horóscopos de Durango y... Tuviste toda la semana para participar y ahora me dices qué hay que hacer. Pues ya nada. Ahora sí, pues disfrutar del fin de semana. Ay, de hecho, ¿qué van a hacer el fin de semana? Háganmelo saber, amigos. Oigan, una historia, aunque usted no lo crea. Resulta que unos trabajadores en Bélgica se habían encontrado, pues, estaban haciendo ahí un trabajo de remodelación en una pared, ¿no? En un en una casa hogar de antaño. Entonces ahí estaban ellos hasta que de repente vieron que había una lucecita que brilló. Entonces uno de ellos dice, güey, mira, ya sale una llama. Y ya ves que cuando dicen que hay un tesoro enterrado, primero sale una llama, ¿no? Bueno, pues entonces dice, mira, una llama. Hay una llama. La montaña dijo, bueno, la pared dijo que el dinero es para nosotros. Y empiezan a escarbar. Amigos, se encuentran más de 50 lingotes de oro, que si lo aterrizamos a dólares, porque en pesos, imagínate, en dólares equivale a más de 50 millones de dólares. Estos trabajadores, papi, lo que se encontraron. Pero uno de ellos dijo, no, papi, este es dinero que qué tal si está embrujado. Hay que hablarle a la policía. Llega la policía, se lleva los lingotes y ahora hay que esperar a que llegue el dueño para reclamar. Pero para esto, yo te pregunto a ti, ¿crees que va a pasar eso? ¿Crees que un dueño va a decir, oye, encontraste mis lingotes, mira qué buena onda? A lo que yo te pregunto, ¿crees que esto es ya de veras o te acabo de echar un chorototote mareador? Inciso A, yo me clavaba el diente mínimo en tres bloquecitos de oro nomás. Inciso B, ahí sí, esperarán al dueño, mira, los polis ya se clavaron unos 2-3 lingotes, qué óboles, papi. O inciso S, número 3, mi abuelito Leti también se encontró una olla de oro en el terreno. Al 477-7007-999. Vámonos con más música, yo soy Leti Beck, y obviamente estás escuchando puro Mexican Power por la mejor 99.9.

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1: Esta tarde te presentamos el reporte vial de MBS Radio. Carga abundante en López Mateos, desde Hacienda Los Cárcamos hasta Juan Alonso de Torres. Lento avance en Timoteo Lozano, desde Hermanos Aldama hasta Francisco Villa. Tómalo en cuenta. Además, circulación complicada en Boulevard Aeropuerto, desde Peñón de Gibraltar hasta Calle Niños Héroes. Mantente informado con nosotros. Mi nombre es Ale Garibay y este es el reporte vial de MBS Radio.
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0: Amigos, en este momento faltan 20 minutos para que ya sean las 5 de la tarde y a los rieleros fue lo que acabamos de escuchar a través de la mejor 99.9, papi. Oye, Leti, ponte una canción. ¿Cuál quieres? Además de que me dice, ponte unos becerros. Ay. Ajá. Un trío de boletos para las nenas de los dos que los mando porque de niño. Ay, mira. Nos manda una fotografía de hace 20 años. Te tomaste una foto con los horóscopos hace 20 años. ¡Wow! Oye, está fantástico. Leti hermosa, ponte la nueva canción de Cuisillos. Un bebito que tus ojos. Ah, un besito para tus ojos. Algo así. Va que va, mi estimado 28. Con mucho gusto, papi. Cuenta con ello. Policarpio, ¿cómo estás, muñeco?
1: Hola, mi Leti. Hola, papi. Hola, Policarpio. Y mi compadre Huguito. Y ya sabes. ¡Ay, perro!
2: ¡Ay, perro!
0: Ay, saludos para tu compadre Luguito, que todos los días le mando saludos. Oye, su Huguito es tremendo, ¿eh?
3: Buenas tardes, quisiera enviar un saludo para Felipe, de parte de Jesús Emanuel, de Minatitlán.
0: Oh, ok, saludos a toda la banda allá en Minatitlán, si dijo eso. ¿Qué pasa, pandita?
4: Pues inciso A, Leti, de que se lo claven los polis, mejor yo.
0: Unos tres, ¿no? Sí, la neta que sí. Inciso B, los polis se lo clavaron, jajaja, saludos. Ojalá tengas otra dinámica, toda la semana participé y no me gané nada, mi última oportunidad. Y saludos a todos mis colegas, los policías. Ay, saludos a tus colegas, ¿cómo de que no? Todos los polis. Qué chido que están en sintonía. Sí, manifiéstense. Oye, Leti, yo te escucho, estoy en la unidad. No sé si se pueda decir el nombre de la unidad, pero sí estaría padre que los polis también se manifestaran y que dijeran, ¡hey, Leti! ¿A qué ando, papi? ¿Qué onda? ¿Qué hay que hacer, polis?
1: Hola, mi Leti. Hola. Respecto a la trivia, estaré bien, la inciso A. Me clavaba todo, no nomás un diente, todo el ajo completo.
0: Todo.
1: Pero increíble, pero cierto, pasó en San José del Rancho. Ay, qué bueno. Le hablaron al dueño y el dueño dijo, ¡ah, ya encontraste mi! Lo tenía tan guardadito. Y lo encontraste.
0: Ajá.
1: Y se quedó sin nada el otro tarugo.
0: Y
1: programación.
0: Sí pasó eso aquí en México, ya ven, amigazos. Les ando contando historias verídicas. ¿Qué piensan? ¿Que me las ando inventando? Ojalá tuviera tanta imaginación.
5: Leti, chaparrita, preciosa, hermosa.
0: ¡Ay!
5: Buenas tardes, ¿me puedes poner una cancioncita, por favor? Una de Conjunto Primavera.

La que sea de primavera, papi. Saludos para Dante y también a Dafne de su mamá, que no entraron a natación. ¿Y por qué, mami? ¿Por qué no entraron a natación Dante y Dafne? Imíteles un edado si quiere, hermosa. Bueno, es que también, ahorita está haciendo frío, amigos. Ya ni sé, papi. No, ya. Ya perdí la noción del tiempo. Vámonos con más música, amigos. 4 de la tarde, ya con 44 minutos. ¡Qué belleza que sigas en sintonía de puro Mexican Power! Yo soy Leti Beck. Y sigues escuchando La Mejor 99.9.

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13: 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Son las 5 con un minuto.
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1: Amigos, en este momento son las 5 de la tarde con 5 minutos a través de la mejor 99.9. Yo soy Leti Beck. Ajá, y sigues escuchando Puro Mexican Power. Oye, que le mande saludos a Mateo, amigo de Dante, que todos los días los escucha. ¿En serio? El pequeño Mateo. Pues saludos también a ti, mi estimado Dante y Daphne, que su mamá los va a llevar a comprar un helado. Que porque no fueron a nadar, que no sé qué, que no se vale, que ella quiere echar unas cervezas. Le dije, no, aguántate, morra. Dijo, no, tienes razón, Leti. Déjame, les invito un helado a los chavos, y también al pequeño Mateo. Dije, esa es la actitud. Porque eso dijo, ¿verdad, amigos? Rigo Ibarra, ¿cómo estás, muñeco? Y la terminación 2661, que también está por acá. La terminación 7717, ¿qué ondita? ¿Qué hay que hacer?
2: Hola, hola. ¿Puedes ponerme la canción Tú que fuiste de los horóscopos de Durango, please?
1: Ok, va que va. Oigan, amigos, hablando justamente de canciones, adivínenme esta, y si quieren, hasta con ella andamos cerrando el programa. Y es la verdad, ¿por qué somos así? Nos gusta ir a la moda, que nos gusta presumir. ¿Qué más nos da que digan tú de mí? De Londres a Milán, a San Francisco o de París. Ya hemos venido a bailar, para reír y disfrutar. Después de tanto y tanto trabajar, que a veces las mujeres necesitan una poquita. Libertad. ¿Cómo se llama esta rolita? Al 477-7007-999. Y si quieres, hasta con ella andamos terminando el programón. Yo soy Leti Beck y me sigues escuchando, obviamente, a través de la mejor 99.9.

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0: momento ya son las 5 de la tarde con 23 minutos a través de la mejor 99.9 y nunca pensé en llorar, es lo que acabamos de escuchar, amigazos. Y gracias a toda la banda que sigue interactuando conmigo, amigos, a través de mensajes de WhatsApp al 477-700-7999. ¿Qué onda, tesorazo? ¿Cómo andas?
1: Qué sencilla, qué sencilla.
0: Ah, ok, a ver, ¿qué?
1: Qué sencilla,
0: ok. El Almada, antes muerta que sencilla. 10:56, ¿qué ondita?
2: Se llama Antes Muerta que Sencilla.
0: Ay, qué sencilla.
3: Se llama Antes Muerta que Sencilla.
0: Qué sencilla, dice el papirrín. Terminación 18:25, ¿qué ondita?
4: Antes muerta que sencilla.
0: Ay, antes muerta que mencilla. Antes muerta que sencilla, Mileti. Saludos a terminación 8916, que también anda acá interactuando conmigo. Mira qué belleza. La terminación 4116, antes muerta que sencilla. Ay, qué bellos, amigazos. ¿Qué pasó la terminación 1825?
4: Muerta que sencilla.
0: Ah, bueno, pues entonces no se diga más. Vámonos con más música, 5 de la tarde, ya con 24, a través de la mejor 99.9.

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momento ya faltan 15 minutos para que ya sea las 6 de la tarde a través de la mejor 99.9 y puro macizo musical hasta mañana, hasta tomorrow. Fue lo que acabamos de escuchar en puro Mexican Power. Oigan, amigazos, buena programación se avecina a la estación para que te me quedes bien pila, bien pues bien alerta, ¿verdad? Porque justamente mañana ya comenzamos con Cumbean Verando, papi, así es. Vamos a echarle con todo, papi, a esta nueva faceta de las cumbias, amigos, a través de la mejor 99.9 todos los domingos, sábados y domingos, amigazos, Cumbean Verando a partir de las 12 del mediodía. Va a estar bastante chido a partir de mañana para que estés al pendiente de todo lo que está pasando, papi. Y pues ahora sí, con esta invitación, invitarte que no te desconectes, porque ahorita a las 7 escucharás a las serenatas de la mejor y a las 9 el Pandita Show. A las 6:30 de la mañana, amigazos, escuchan los Parados Morris Show. A las 10 las consagradas. A las 11 el Ring. A las 12 entre compas. A las 2 de la tarde, Noticias MBS. Y a las 4 de la tarde, este trozote de programa, papi, llamado Puro Mexican Power. Y también conectadísimos a través de nuestras redes sociales, la mejor FM 99.9 León, así nos podrás encontrar en todas las redes sociales. Además, descarga la aplicación si es que aún no la tienes, compatible con iOS y con Android. Y también a mí me podrás encontrar a través de redes sociales, Leti Beck, la mejor FM 99.9, así me encuentras a través de mi página en Instagram como Leti Beck 99.9 y también en TikTok, sí, papi, también en TikTok como Leti Beck. Así que, papi, en todas las redes sociales también estoy ahí compartiéndoles buena información. ¿Cómo de que no? Sí, la neta que sí, papi. Ahora sí, disfruten de su fin de semana. Yo soy Leti Beck y les tengo que decir adiós.

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